0: Buenas noches, Rubén. Buenas noches a todos los periodistas. Damos por iniciada la conferencia de prensa con el técnico de Barraca Central.
1: Rubén, buenas noches. Felicitaciones por este pasaje en la siguiente instancia de la Copa Argentina. Bueno, si tuvieras que describir los puntos más importantes de tu equipo en esta victoria, ¿dónde encontrás en ello? Y después párrafo aparte al gol, ¿no? Un gol de otro partido. Y si había que romper de media distancia como para tratar de sacar ventaja en un partido muy friccionado también, contra un rival muy difícil.
2: Bueno, buenas noches. Creo que en líneas generales el equipo hizo un buen partido. Creo que debíamos, en mi humilde punto de vista, haber ganado por una mayor diferencia. Tuvimos varias posibilidades de gol en el primer tiempo y en el segundo también. Creo que el arquero Huracán tuvo una noche muy buena. Y el equipo recuperó la energía, ¿no? Nosotros, ya lo dije hace un par de semanas atrás, obviamente, hubo un momento que tuvimos que encarar triple competencia, eso nos produjo un gran desgaste, y quedarnos ahí en la puerta de la clasificación a los playoffs, lo habíamos conseguido dos veces consecutivas, y nos quedamos fuera por diferencia de gol, la verdad que... Nos dolió bastante porque creo que habíamos hecho un buen torneo en líneas generales. Y después, obviamente, competir cada 4 o 5 días, lo sufrimos mucho. Digamos, el equipo había perdido intensidad física, lo normal. Y hoy, bueno, tuvimos la posibilidad de trabajar con tranquilidad toda la semana, llegar frescos al partido. La verdad que el equipo jugó muy bien ante un buen rival. Huracán tiene buenos jugadores, tiene un buen entrenador, es un equipo difícil, pero bueno, yo creo que hoy fuimos superiores. Tuvimos 7 posibilidades muy claras de gol y bueno, nos terminamos ganando, como dijiste vos, con un golazo extraordinario de Martínez. Había hecho un gol así también en Río Cuarto frente a Estudiantes, así que bueno, era importante terminar de esta manera el semestre. Ahora nos vamos de vacaciones y bueno, lo importante es que los jugadores dejaron una muy buena imagen, la gente de Barraca se fue muy contenta, que era lo que nosotros queríamos que cerrar este primer semestre con una clasificación para seguir en competencia. Ya estamos en octavo de final. Y bueno, creo que el triunfo fue merecido. Vuelvo a reiterar, tiene un buen equipo. Huracán tiene buenos jugadores, tiene un buen entrenador. Pero yo creo que hoy nosotros debimos haber ganado por una mayor diferencia.
3: Rubén, aquí, Gonzalo Rey para TNT Sports. Vas, preguntarte por un balance de lo que ha sido este semestre. Recién hablabas de la triple competencia, de todo lo que se ha vivido por primera vez también en esta institución y todo lo que ha conllevado. Si puedes ahondar un poco... Si la flecha termina para arriba, si termina para abajo, si empatado, ¿cómo han vivido internamente este primer semestre del 2026?
2: Todo bien, con calma. Este es un club que está en pleno crecimiento institucional. Nosotros estamos intentando

0: todo lo que ha conllevado, si puedes ahondar un poco, si la flecha termina para arriba, si termina para abajo, si empatado, ¿cómo han vivido internamente este primer semestre del 2026?
1: Todo bien, con calma. Este es un club que está en pleno crecimiento institucional. Nosotros estamos intentando, desde el área de fútbol profesional, acompañar ese crecimiento. Habíamos hecho el año anterior, platicamos los dos playoffs, ahora se nos escapó por dos goles de diferencia. Con mucha humildad y con respeto por quienes lo lograron, yo creo que nosotros, si no hubiésemos competido a nivel internacional, lo hubiésemos clasificado, te diría yo, con mayor antelación de que lo hicimos los dos semestres anteriores. Pero bueno, el desafío era que el club vuelva, que compita por primera vez a nivel internacional. Seguramente eso va a seguir, va a servir de mucha experiencia de cara al futuro. El otro día fuimos a entrenar y ya está puesta, creo, a punto de poner la eliminación. Quiere decir que la próxima vez que Barracas juega a nivel internacional, jugará de local, ¿no? Detalles que no son menores cuando vos competís a nivel internacional. Pero bueno, el equipo hizo un aceptable semestre. Colectivamente, yo creo que este año el equipo, como estructura colectiva, es mejor que el año anterior. Sí nos faltaron algunos aspectos muy puntuales del juego. Nosotros el año pasado, en el torneo largo, habíamos sido el sexto equipo con mayor cantidad de goles a favor. Y este año no pudimos tener ese grado de eficacia por algunas razones muy puntuales. Pero creo que en el plano colectivo el equipo fue mejor. Así que tendremos que seguir evolucionando, creciendo. Y como les decía en la respuesta anterior, siempre cuando termina un semestre, si vos el último partido te va bien o conseguís una clasificación como se dio hoy, la gente se fue muy feliz, muy contenta. Queda un desafío de cara al futuro. Ahora el equipo va a tener doble competencia en el segundo semestre. Así que bueno, es un club que está encaminado, tiene un plan institucional y un plan deportivo. Y esperemos estar a la altura en el futuro.
2: Rubén, buenas noches. Kevin García para Noma Deportivo. Bien, vos lo mencionabas, ¿no? Es un triunfo muy importante y necesario para terminar el semestre de la mejor manera, teniendo en cuenta un poco lo que vos mencionabas, que se quedaron al borde de la clasificación y, bueno, la eliminación por Copa Sudamericana, ¿no?
1: Sí, obvio, sí. Ahora en el segundo semestre, en vez de tres, el equipo va a tener dos competencias. Así que es bueno tener este grado de exigencia, porque yo siempre digo, medio en broma y medio en serio, que es mejor jugar a nivel internacional que mirarlo por televisión. Y yo creo que a Barraca, que es un club en pleno crecimiento, eso le va a servir de mucho de cara al futuro, como le pasa a todos los equipos. Los equipos que llegan lejos juegan, o llegan a cuarto final o a semifinal, o que juegan en la final, generalmente juegan en sus estadios. Y bueno, Barraca construyó un estadio nuevo, ahora está poniendo la iluminación, la cosa funciona bien. Nosotros estamos, digamos, relativamente conformes y con muchas ganas de seguir digamos aportando desde el lugar que nos toca.
3: Rubén, buenas noches. Iván Levato para Rock and Roll y para Orgullo Barraqueño. Primero que nada, felicidades por la victoria y la clasificación. Acepte dos consultas. Sabiendo que la Copa Argentina da un boleto dorado directo a la Copa Libertadores, ¿qué importancia le das vos? Y preguntate, como socio, como hincha de San Lorenzo, ¿qué opinión tenés al respecto de los resultados del comicio de este fin de semana?
1: Ah, de ese tema demasiado tengo con el partido de hoy, que es lo único que tengo en el mate ahora. Nada, yo en este momento no... como en todos los clubes que haya, que los, el fútbol argentino es un fútbol de altísimo nivel, donde los dueños de los clubes son los socios, por suerte. Acá funcionan muy bien las sociedades civiles sin fines de lucro. Me parece muy bien que los socios elijan quienes administran los recursos de esas instituciones. Y la parte del partido de hoy que me dijiste, perdón. Sí, es muy importante, ¿no? Por supuesto, un torneo muy importante. Nosotros le dimos mucha trascendencia desde el primer día. Es muy difícil ahora

0: Creo, si no me equivoco, que nos toca estudiantes, ¿no? Bueno, es uno de los equipos que en tus últimos años más títulos ha ganado. El otro día dejó en el camino a Rosario Central, ni más ni menos. Pero bueno, todavía queda muchísimo para eso. Ahora el equipo entra en vacaciones, después veremos lo que sigue más adelante, pero es un torneo muy importante, claro, no solo por el prestigio que te da en caso de seguir avanzando y llegar a semifinales o finales, y sino al que lo gana juega la Copa Libertadores, ni más ni menos, ¿no? Así que creo que no es un detalle menor.
1: Gracias. Rubén, te hago la última del sitio oficial de la Copa Argentina. Bueno, ya pasaron Temperley, pasaron Huracán, se viene Estudiante de la Plata, como mencionaste recién. ¿Qué te genera esta posibilidad de que se abra un poquito el cuadro? Si bien ahora toca Estudiante de la Plata, un rival muy difícil, pero bueno, se abre esa posibilidad de seguir avanzando Barracas en la Copa Argentina. Y te quería preguntar un tema estadístico también. Damián Martín, el que convirtió el gol, jugó casi todas las ediciones de la Copa Argentina, faltó una vez, y también Gamba, que lo tenés en el plantel, no estuvo entre los concentrados, pero jugó todas las ediciones de la Copa Argentina. También tener jugadores experimentados que saben lo que es jugar la Copa Argentina, la importancia de tenerlos en el plantel de cara a lo que viene para Barracas, de seguir adelante, ¿no?
0: Bueno, obviamente que sí, nosotros tenemos un grupo ahí, como marcabas, algunos jugadores de experiencia, estamos también, digamos, dándole frescura al plantel con jugadores jóvenes, algunos de ellos formados en las divisiones menores del club, algunos han debutado a primera, caso Guaraz, tenemos otros tres o cuatro chicos muy buenos, Valdés, Coronel, jugadores jóvenes, rápidos, hábiles, que son patrimonio de Barraca. Entonces, digamos, el club está buscando en el área de fútbol profesional desarrollar un círculo virtuoso, que en ese aspecto, tener patrimonio propio, trabajar bien en inferiores, que esos jugadores jueguen en primera, que se destaquen, todo lo que te hace crecer en el plano institucional. Y lo que vos marcabas, tener jugadores de experiencia, sí, por supuesto, y aparte jugadores que quieren estar, le dan lugar al lugar en el que están, están contentos. Damián, me acuerdo, apenas se incorporó, creo que fue uno de los últimos jugadores que se incorporó, si mal no recuerdo, y se lo veía con ganas, con ilusión. Su último partido lo había jugado creo que en noviembre, y vino y entrenó doble turno todos los días, estaba muerto de cansancio y lo seguía haciendo. Bueno, es un jugador, me gustan a mí los jugadores como Damián Martínez, dejan la piel en la cancha, tiene temperamento, juega igual de local, de visitante, y bueno, es un espejo para todos, digamos, que estamos buscando ese perfil de jugador, buenos jugadores, buenas personas, buenos profesionales, tipo que estén contentos en el espacio de trabajo. Acá la verdad que hay un buen grupo de jugadores, disciplinados, trabajadores. Hasta ahora han estado a la altura de las circunstancias, creo yo, y me parece que tienen hambre para seguir evolucionando, ¿no? No sé si me falta algo más de la respuesta. Ah, bueno. Y viste, ya todos los rivales son difíciles, ni hablar. Acá no hay rivales fáciles. Hubo equipos que ganaron la Copa y al otro año jugaron en Nacional B. No pasa en otros países eso. Llegaron a finales equipos de los denominados no grandes, por llamar de alguna manera. Equipos del ascenso de Primera B, de Nacional B, dejaron afuera a grandes equipos de Primera. Nosotros tenemos un amistoso con Midland, a puertas cerradas. Y cuando terminó el partido nos quedamos hablando ahí. Yo lo tuve de Orión, fui a debutar en Primera. Y nos quedé hablando y la verdad que lo felicité porque hicimos dos partidos a puertas cerradas. Me llamó la atención ese equipo. A las 3-4 semanas eliminaron nada más ni nada menos que Argentinos Juniors, que es uno de los equipos que mejor juegan en el fútbol argentino. Así que eso te marca el grado de competitividad que tiene la Copa Argentina. Y bueno, nosotros le damos toda la importancia que podamos. Ahora vamos a disfrutar este triunfo. Mañana entramos en periodo de descanso. Nos toca ni más ni menos que Estudiantes de La Plata. Y bueno, haremos todo lo que tenga nuestro alcance para seguir progresando en la competencia. Bueno, buenas noches.
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con los primeros matecitos de la mañana de este día, por cierto, jueves 4 de junio, nosotros estamos iniciando un programa de interés general, como ya los tenemos acostumbrados en el programa La Mañana con Mónica. Programa de interés general, programa con actualidad, con información, con comentarios, con opiniones, con lecturas, con mucho que tenemos para compartir en La Mañana con Mónica desde nuestra querida radio Sapucay, nuestro dial 87.7. Estamos en Friends 835 en la ciudad de Resistencia, provincia del Chaco, para el país y para el mundo. Así que al mundo y a todos, buenos días y bienvenidos a compartir una mañana interesante, una mañana de mucho diálogo, una mañana con compromiso, por cierto, en los estudios de Radio Sapucay. Estamos acá nomás, que cerquita, Friends 835, si vos me querés visitar, si querés pegarte una vueltita, si querés estar un ratito conmigo en la mañana haciendo algún comentario, solo visitarme, podés hacerlo. También nos podés contar tu problemática y en la manera en que La Mañana con Mónica también pueda hacerte conexión con las personas que vos querés hacer un trámite, querés dialogar, querés estar cerca. Entonces, con esto y mucho más, estamos iniciando la mañana de Radio Sapucay. Interesante, mejor dicho, con críticas y reclamos, se llevó ayer la marcha Ni Una Menos, marcha federal. ¿Más claro? Marcha en todo el país con críticas y reclamos. Se llevó a cabo en la ciudad de Resistencia y, por supuesto, en todo el país. Fue una marcha interesante, una marcha con opiniones, una marcha con diferentes tipos de lecturas, que es lo que atraviesa cada ciudadano, cada uno de nosotros, usted, yo, con la situación crítica que se está viviendo en el país. Así que fue una marcha muy linda. Mis dos hijas participaron de la marcha, nosotros quedamos de abuela cuidando a la nieta, pero bueno, ellas sí estuvieron presentes, acompañando entonces a las mujeres, a los hombres que también se sumaron a la marcha federal también. Así que por ni una menos, seguimos trabajando las mujeres para que esto no sucediera. No haya más crímenes, o mejor dicho, femicidio, como bien ayer lo decía el contador José Valentín Abad Benítez cuando cerraba la columna, quien se sumó también a la marcha del día de ayer. Por ni una menos y nunca más también. Así que fue una marcha muy linda, con críticas y reclamos. La convocatoria, por cierto, por un décimo aniversario de la primera manifestación bajo esa consigna, tuvo un fuerte respaldo en las calles. Hubo actividades en toda la Argentina. Se renovó el pedido por medidas contra la violencia de género y se cuestionaron también las políticas de quién puede ser. Las políticas del actual presidente de la nación, Javier Milei. Esta marcha fue dirigida a usted, señor presidente. Bueno, nosotros estamos en la mañana de Radio Sapucay, ya vamos a ir con los invitados también, pero antes también quiero contarles que ayer, después que salimos de la radio, estuvimos participando de este cine debate en la ciudad de Barranqueras, lo que no siempre se ve, que se llevó a cabo este cine debate en el Centro Cultural La Flota, en la ciudad de Barranqueras, donde tuvimos el honor de ser invitada por esta juventud hermosa que estuvo llevando adelante ese cine debate, a quien quiero felicitarlos, se merecen un aplauso de pie, con un cine debate interesante. Y en un resumen, este cine debate se trataba de la violencia,
de la violencia de género y sobre todo en la juventud. Así que fue un cine debate de reflexión. Salí también muy emocionada de este cine debate y también feliz también porque estuve cara a cara con muchas personas que quieren venir al programa, que yo nunca supe. Yo sé que tengo mucha audiencia en Barranquera, pero ayer me lo demostraron. Quiero mandar un saludo a la madre, que tuvimos una linda charla de idas y venidas mientras compartíamos unos mates, con la madre de la diputada Mayra Ayala también, con ella y otras mujeres que estuvimos charlando, estuvimos reunidas, comentando todo esto de lo que pasa con la violencia de género. Así que fue una mañana interesante. Un saludo a Rodrigo Ayala. Rodri, sabes que te quiero un montonazo. A todo el equipo de trabajo que lleva adelante hoy la referente la referente Norma Almirón del Centro de Género, de Violencia de Género o de Géneros de la ciudad de Barranqueras, del municipio de Barranquera. Así que va un saludo especial a Norma y a todo ese equipo que trabajó, desde el que seguramente estuvo organizando de tempranito el lugar, de los que te recibían, de los que te ofrecían un mate, de los que te saludaban. Así que fue una mañana interesante. Nosotros estuvimos hasta las 11:00 y pico, pero eso me alcanzó y suficiente suficiente diría en el sentido de compromiso que tengo, que me siento con este grupo de jóvenes que van a estar charlando conmigo la semana que viene. El testimonio muy muy doliente y muy que llegó de un niño de 16 años trans, que por simplemente ser un joven trans sufría bullying en las escuelas. Tuvo que dejar un año y luego retomar el año siguiente, cosa que no cambió el bullying para él. Se llama Nico, así que Nico, este abrazo de amiga, de, ¿por qué no?, de compañera, y te espero la semana que viene con el grupo de jóvenes del cine debate de ese día. Bueno, y así como de parte de él, también muchos testimonios de abuelas, de madres que han sufrido violencia de género, que se acercan al centro de referencia que hoy dirige Norma Almirón, con todo ese equipo de trabajo que tiene, mujeres que no quieren dejar este refugio porque tienen miedo de volver a sus casas. Así que un momento, a ver, doloroso, y que nos toca a todas las mujeres, a todas las mujeres. Así que en un momento le dije a Norma ayer, no sé si ya está en transmisión, ¿cómo voy a comenzar el programa mañana, que a mí se me hace un nudo en la garganta? Entonces dije, no, me voy a poner fuerte y lo voy a decir. Fue un trabajo impecable, jóvenes de Barranqueras, fue un trabajo impecable, Norma, y sé que en ese refugio hay muchas mujeres que sufren el día a día y que quizás por ahí sea el único lugar que encuentren en Barranqueras. ¿Quién te dice que no? Y me dieron esto, miren, qué bonito, lo iba a poner acá, pero me di cuenta, bueno, le falta, pero acá al lado de la escarapela lo voy a poner. Del lado de la escarapela. A ver, porque a veces con los 63 años casi ya nos vemos. Miren, ¿lo ven? Voy a leerlo. A ver, yo sé que ustedes por ahí... Bueno, 15 de noviembre es como una efeméride.

la escarapela, lo voy a poner, del lado de la escarapela. A ver, porque a veces con los 63 años casi ya nos vemos. Este, miren, ¿lo ven? Voy a leerlo. A ver, yo sé que ustedes por ahí... Bueno, 15 de noviembre es como una efeméride. 15 de noviembre, Día Internacional de la Eliminación de la Violencia contra las Mujeres. Mejor dicho, contra la mujer. Construyamos un mundo que se niegue a tolerar, mejor dicho, que se niegue a tolerar la violencia contra las mujeres sin importar dónde ni cómo se produzca o se produjo. Mire, acá está. Y también, si tienen lápiz y papel, porque yo me lo voy a guardar acá en la radio, para anotar este teléfono, número de teléfono celular, por si sufrís violencia de género en Barranqueras. Yo abro Barranqueras porque ahí estuve invitada, pero esto sucede en todo el país. Cada día se muere una mujer por maltrato. Por ahí tengo también con esto voy a hacer los avances de mañana. Usted en Barranquera, si sufre violencia de género y si necesita hablar, marque este número: 3624-64-8426. 3624-64-8426. Si vos, mi querida mujer, tía, abuela, madre, joven, jovencita, sufrís violencia de género, no te calles. Hacé la denuncia. Aunque duela, hacé la denuncia. O llamá a este teléfono para que te ayuden. Estas son mujeres del refugio que dirige Norma Almirón, que te podés acercar y plantear tu situación. Ellas están listas para ayudarte. Así que gracias por este hermoso cine debate y gracias por este encuentro también, donde estuvo presente el procurador adjunto Sergio Fonteina, también en la mañana del cine debate del día de ayer. Así que gracias, Norma, y gracias a todo ese equipo de trabajo y gracias a los jóvenes por tenerme presente. Bueno, nosotros seguimos con más en la mañana de Radio Sapucay. Ayer también la reunión de la CGT de la provincia del Chaco, que estuvo en la provincia de Corrientes, en la reunión de este equipo de trabajo de la CGT, no solamente de Resistencia, sino también de Corrientes, con la presencia de Kicillof en un encuentro de charla política, donde se conversó de cómo seguir los caminos para las próximas elecciones. Ahí estuvo el secretario general de la CGT de la provincia del Chaco, en este caso Adrián Bellomi, y todo su equipo de trabajo, ¿eh? Así que también para la CGT, un abrazo de oso intenso de parte de La Mañana con Mónica. ¿Qué más tenemos para hoy? Hoy va a charlar con nosotros, vamos a buscarla por acá. Hoy charla con nosotros la doctora Emilia Valle desde el Poder Judicial, pero va a estar en vivo conmigo en una charla interesante, un mano a mano, que va a charlar conmigo, por supuesto, en la columna de interés en general. Vamos a recibir a la doctora Emilia Valle, presidenta de la Junta Federal de Cortes y Superiores Tribunales de las Provincias Argentinas, ICABA, conocido como JUFEJUS, que lo reúne todo esto. Y además, ministra del Superior Tribunal de Justicia de la provincia del Chaco. Será bienvenida, doctora Emilia Valle. Bueno, hoy también, por gentileza de la Biblioteca Popular Rojas Acosta, es el Día Mundial de los Niños Inocentes Víctimas de Agresión, Día de la Fertilidad, y en nuestro país

0: Es el día del cuarteto. Bueno, comenzando entonces una mañana de radio y te poquito falta para que puedas retirar tus entradas de la Peña Nativa Martín Fierro, porque este 5 de junio, viernes 5 de junio, mañana llega a los escenarios de la Peña Nativa Martín Fierro, la peña más linda del país, La Callejera, Grupo Gualamba. Serán estos y una gran grilla de espectáculos que se va a hacer sentir mañana en la Peña Nativa Martín Fierro. El 12 de junio, ya te adelanto, que falta poquito, el 12 de junio en la Peña, Los Fronterizos, Cantores del Alba, Daniel Altamirano, entre otros artistas, músicos, danza, que va a estar también en los escenarios de la Peña. Pero este viernes 5 de junio, La Callejera, Grupo Gualamba y una gran grilla que va a desfilar con la música del folclore nacional en la Peña Nativa Martín Fierro. Vos ya podés retirar tus entradas. Bueno, acá Norma Mirón, querida, te mando un abrazo. Buen día, Mónica Ramírez, gracias por compartir ayer con nosotros. Estuve muy feliz y muy emocionada, mi querida Norma. Mi querida Emi Rolón, gracias por empezar, gracias por desear que este programa continúe adelante y tenga lindos días. Así es, con la virgencita acá a mi lado. Nunca le mostré que tenemos unas virgencitas, miren, acá. Es la virgencita que nos trae siempre, que dejó Marcelo La Granja, nuestro director, en Radio Zapuca. Ella me cuida y me protege. Por eso estamos protegidos. Bien, acá tenemos a Fabián Caballero. Fabián, ¿de dónde me escuchás? Buen día, Moni, qué linda mujer. Bueno, gracias. Eso hace bien, ¿eh? Eso hace bien. Bueno, así que también le quería contar, antes que me olvide, porque después ya se me van los tiempos en la radio, a ver, tenemos mañana acá, esto también es importante destacar, tenemos todo acá, pero mañana va a charlar con nosotros un mano a mano y por gentileza de Emilia Valle, Víctor del Río y todos los que colaboraron, va a estar con nosotros la doctora San Pietro, que estuvo hace poquito una entrevista con otros colegas, pero a nosotros nos visita en vivo en los estudios de Radio Zapucay, donde justamente habló de esto. La provincia sigue teniendo un índice muy alto de femicidios. Así es. La funcionaria analizó datos del Registro Nacional de la Justicia, según el cual en el 2025 se registraron 10 muertes por femicidios en la provincia del Chaco y 191 femicidios en todo el país hasta el 2025. Registro importante, muy importante, que vamos a dialogar mañana con la doctora San Pietro, quien es directora del centro judicial de género en la provincia del Chaco. Bueno, no quiero olvidarme de nada, por ahí escribo. Ayer también encontré en el cine debate de Barranqueras, donde estuvimos presentes, a mujeres muy queridas que hemos dialogado con ella, que nos dejó muchos saludos a todas las mujeres. Es una gran mujer, se me borró el nombre, pero ya me voy a acordar. Es una gran mujer que viene hace mucho tiempo, de que yo me acuerdo que llegué a Resistencia, comencé en Zapucay, acá Teresita Danzi, seguramente me vas a acordar porque con ella trabaja, con ella trabaja Teresita, recordame el nombre, de esta mujer que viene trabajando siempre con violencia de género. Con violencia de género en la mujer. Una mujer muy querida que lleva un trabajo muy aguerrido con ellas, trabajando, ayudando. Ya me voy a acordar el nombre, se me borró, si te acordás, Teresita trabaja con vos, me contaba ayer. Quiero mandarle un saludo especial a ella y a todas esas mujeres que trabajan a diario en defensa de la mujer. En defensa de la mujer. Bueno, estamos en la mañana de Radio Sapucay. La doctora San Pietro entonces va a estar charlando mañana con nosotros, tempranito, 7:45 de la mañana. Así que con ella vamos a dialogar un mano a mano, y recordamos que en diferente entrevista dejó algo muy importante y dijo lo siguiente: la doctora, la funcionaria, dejó este dato a tener en cuenta. Registro Nacional de Justicia, según el cual en el 2025 se registraron 10 muertes por femicidio en Chaco y 191 en el país. Ahí está. Con ella, con tantos nombres, se me pone en blanca la mente, porque justamente por las emociones. A Lucy Esclanione. Lucía querida, sabes que te quiero un montonazo. Lucía querida, conozco de tu labor, la conozco, sé cómo trabajás, y aún así seguís trabajando por el bien de nuestras mujeres, en defensa de nuestras mujeres. Así que mi querida Lucy, yo te mando, mirá, este abrazo intenso y profundo para vos. Y para vos también, Teresita, que te quiero mucho, este abrazo también para vos. Y es eso lo que me gusta. Así, mirarnos en la cara, un mano a mano en la transmisión, con mujeres como ustedes. Ni una menos, por ni una menos, a seguir adelante y a trabajar con compromiso. Bueno, hoy decíamos que nos visita la jueza del Superior Tribunal de Justicia en la provincia del Chaco, Emilia Valle, en los estudios de Radio Sapucay, que justamente felicitarla porque fue reelecta como representante en Chaco, orgulloso para el país. Fue reelecta como presidenta de la Junta Federal de Cortes y Superiores Tribunales de las provincias argentinas, también CABA, conocido como JUFEJUS, así, JUFEJUS, y además también ministra del Superior Tribunal de Justicia en la provincia del Chaco. Así que mucho para compartir en la mañana de hoy. Mañana también cerramos con la doctora San Pietro el viernes, semana radial, y con la gente de Uno Odontología Integral en los estudios de Radio Sapucay. Así que mucho para compartir. Ya estuvimos con la gente hermosa de la Peña Nativa Martín Fierro, hoy hay conferencia de prensa para los colegas también, creo que a partir de las 10:30 de la mañana, en esa institución, por la 9 de julio, en la Peña Nativa Martín Fierro. Querida prima, Raquel Susco es mi prima, un saludo para vos también, gracias por estar ahí. Bueno, mucho para hablar, mucho para comentar. Ustedes que me cuentan, además, la gente de los barrios, situaciones que están pasando en los barrios, algunas críticas constructivas en los barrios, qué está pasando, con referente a todos, contarme de lo que está pasando en tu barrio, también. Y te recuerdo, vos, antes de ir a la pausa, y con esto nos vamos a la pausa, y con este hermoso matecito, miren, que justamente me lo regalaron para el Día del Periodista, una gran amiga. También muestro, porque a mí me encanta mostrar este hermoso termo que también me regaló un gran amigo y compañero de la ciudad de Resistencia, y Pensi Morán. Así que gracias por los regalos que estamos recibiendo por el Día del Periodista, que ya se aproxima, que es el día lunes, por cierto. Por acá tenemos a mi querida Graciela Railev. Querida Graciela, charlamos mucho ayer, ¿eh? Gracias. Te mando este abrazo también para vos. Y te recuerdo, si vos, mamá, tía, abuela, hija, sufrís maltrato, violencia de género en Barranqueras, tenés este numerito para llamar, que ellas te van a ayudar. Animate a hablar, a contar lo tuyo, tu violencia, lo que sufrís. No sufras más, dejá de sufrir. Con ellas te van a ayudar. Escribí, lo voy a dejar pegadito por acá para no olvidarme. Escribí a este número en Barranqueras, 3624-64-84-26. Si sufrís violencia de género, no piense dos veces, porque nunca hay una segunda vez. Pensá en el momento: no, acá tengo que hacer algo por mí. Acá tengo que hacer algo por mí, por mi vida, por mis hijos, por mis nietos, por la vida. No sufras más violencia de género. Hay mujeres que también han sufrido violencia de género y están ayudando, como ellos, como el CEN, como el refugio de Normita, que yo digo, aunque es de Madre del Sol, yo le digo el refugio de Normita y de muchas mujeres que sufren. Acá está Graciela. Y bueno, y estas mujeres que trabajan por ellas. No olvides, tenés un número donde llamar. Con mis regalitos, entonces, mi matecito y mi termito, nos vamos a la pausa. No se vayan, porque nosotros ya regresamos.
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0: Demoraron a una mujer con cocaína y marihuana durante un control en Resistencia. El procedimiento se realizó en el barrio Mariano Moreno durante recorridas de prevención. La mujer de 34 años fue interceptada por efectivos policiales y quedó vinculada a una causa por presunta infracción a la ley de estupefacientes. Luego de las pruebas realizadas por personal especializado, se confirmó el secuestro de 3,6 gramos de cocaína y 9 gramos de marihuana. La Fiscalía Antidrogas dispuso su aprehensión y el secuestro de las sustancias. Resistencia. Investigan el ingreso de un arma de fabricación casera a una escuela secundaria. La intervención policial se inició tras la presentación voluntaria de la madre de un alumno de 12 años, quien entregó un arma de fabricación casera que habría sido llevado al interior de un establecimiento educativo en Villa Río Negro. Según las primeras averiguaciones, el elemento habría pasado por las manos de varios estudiantes antes de llegar al menor involucrado. La justicia secuestró el arma y avanza en la investigación para determinar su origen y las responsabilidades correspondientes. Un hombre fue notificado por caza ilegal y decomisaron carne de fauna silvestre en el Paranacito. El procedimiento fue realizado durante un control en una zona rural de esa jurisdicción. El infractor transportaba carne de un chancho moro y no contaba con la documentación exigida por la normativa vigente. Efectivos de seguridad rural secuestraron una res de aproximadamente 8 kilos y labraron un acta por infracción a la ley provincial de caza. Además, intervino la Dirección de Fauna de la provincia. Policía del Chaco.
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0: Estamos regresando de la pausa en la mañana de Radio Sapucaí, en la pausa comercial, en la pausa musical, haciendo por supuesto los avances de quienes van a estar hoy en la mañana de Radio Sapucaí y también en el día de mañana viernes. Pero primero quiero felicitar, porque es un orgullo chaqueño, y como siempre digo, sin chupar la media a nadie, porque eso no viene conmigo, pero es bueno que mujeres, en este caso del Superior Tribunal de Justicia, representen al Chaco a nivel país y que sean reelectas de nuevo. Eso es un orgullo chaqueño. Y sobre todo si somos mujeres, con más razón. ¿Vieron, mujeres, que hay que cuidarnos? Porque hay mujeres valiosas que pueden llegar hasta lo último para cuidarlas, para protegerlas. Y en este caso con Emilia, que fue reelecta en su cargo a nivel nacional, sigue siendo ministra del Superior Tribunal de Justicia. Y mujeres como ellas hay muchas, entonces, muchas que se preocupan, que son responsables, que cuando se la invita al programa están siempre presentes, y eso es muy valioso para un comunicador o una comunicadora social. Así que le damos la bienvenida a Emilia Valle. Doctora, ¿cómo le va? Un gusto, un placer. En este mes de julio, que estamos en el mes del Mundial, en el mes del Día del Padre, en el mes de la creación del Pabellón Nacional, en el mes Mundial de las Esculturas, en Chaco, es un mes importante para nosotros. Así que, mi querida Emilia, felicitaciones, choquemos esas manos como mujeres, felicitaciones por seguir representándonos al Chaco a nivel nacional. Felicitaciones.
1: Gracias, Mónica, un placer como siempre estar aquí. La verdad es que la agradecida en todo caso soy yo por la posibilidad de comunicarnos, acercarnos a la ciudadanía por un medio. Siempre decimos que cuando se trata de información de medios que son serios, objetivos, responsables, para la justicia es muy importante tener el espacio para poder compartir, para aclarar ideas, para es un modo de acercarnos a la ciudadanía con lo que hacemos.
0: Es muy lindo lo que nos decía Emilia, y decirte también que en horas de la tarde, te voy a comentar, aunque estamos de duelo en Sausalito con mi colega, siempre toman la señal de los espacios importantes, aunque todos son, pero como estos, en una radio que se llama FM La Mega del Sausalito, donde nos comunicamos con gente del Sausal, Cuichí, Fuerte Esperanza, Fortín Lavalle, toda esa zona del Impenetrable, donde hay funcionarios judiciales.
1: Claro, nosotros tenemos multifuero en Nueva Pompeya.
0: Nueva Pompeya, y donde se escucha, así que un saludo para ellos,
1: Emilia. Un gran saludo para nuestra querida gente que está allá en el corazón del Impenetrable chaqueño, ¿no?
0: Qué lindo, una zona muy...
1: Una zona muy sensible para nosotros. Y hablábamos del tema este de la reelección, ¿no?
0: Felicitaciones.
1: Te agradezco las felicitaciones. La verdad que es una responsabilidad muy grande y ser reelecto, porque después de una gestión de 2 años, cuando te reeligen, es que quiere decir que el equipo, porque funciona. Los logros nunca son individuales. Yo creo en el trabajo en equipo, así trabajamos. Cada uno desde su parte. Vos sabés que la Junta Federal es el instituto que nuclea todas las Cortes y Superiores Tribunales de Justicia del país, que funciona con 2 institutos muy poderosos, que son Reflejar, que nuclea todas las escuelas judiciales, el IFITES, que es el Instituto de Tecnología e Innovación, y 14 foros y comisiones, entre ellos también el foro de prensa.
0: Ah, mira.
1: Sí, se reúnen virtualmente con frecuencia y presencialmente una vez al año cada foro, ¿no? Nosotros como reunión de comisión directiva lo hacemos una vez por mes. Cada vez está más grande y es mayor el trabajo que hace la Junta Federal, porque nosotros creemos en la cooperación, creemos en el intercambio de buenas prácticas. De hecho, lo hacemos entre provincias, porque eso significa ahorrar no solo en términos económicos, sino en esfuerzo de los grupos humanos, ¿no? Del personal, de la gente, de nosotros mismos. Entonces compartimos todas las experiencias, firmamos convenios entre nosotros, trabajamos mucho en la región, también en la región NEA, en lo nuestro, Formosa, Chaco, Misiones, Corrientes. Claro. De hecho, por ejemplo, la semana que viene se larga una capacitación en el tema Malvinas, que en realidad es capacitación obligatoria, así como es Ley Lucio, Ley Yolanda.
2: Qué bien.
1: Entonces, también arrancamos con el lanzamiento de esa capacitación obligatoria. Las cuatro provincias, de manera virtual, nosotros con sede en el superior, y después será de manera asincrónica. Estamos haciendo trabajo muy importante. Incluso, vos sabés que Chaco tuvo hubo un concurso de innovación, de proyectos innovadores con mirada a personas en situación de vulnerabilidad. Nosotros creamos el año pasado el laboratorio de innovación, lo tenemos 7-8 provincias, y vos sabés que el BID, el Banco Interamericano de Desarrollo, financiaba esos proyectos. Se presentaron 120 aproximadamente y fueron ganadores en todo el país 9. De esos 9, 2 son del Chaco. Que uno es sobre la plataforma multicultural indígena, y otro tiene que ver con las denuncias en violencia intrafamiliar y de género, ¿no? Así que, y en el NEA ganó también Formosa y ganó Corrientes, uno. Así que 4 son de la región, de los 9.
2: Qué es grandioso.
1: Y que Chaco tenga 2, imagínate que.
2: Imagínate la
1: que ya están en plena marcha. Y bueno, nosotros esos proyectos después nos intercambiamos. Todos los logros que vamos teniendo cada provincia.
2: Interesantes estos logros.
1: Son muy importantes, sí. Porque, por ejemplo, el de la plataforma cultural indígena es un mapa interactivo, por ejemplo, que permite que se localice en el acto las personas donde hay un referente indígena en cada punto de la provincia. Hay glosario jurídico en las 3 lenguas, mocoy, com y guichí. Explicación en términos sencillos de cosas como juicio por jurado, por ejemplo. Videos, en fin, es realmente ese es sin inteligencia artificial, pero es un método muy innovador, la verdad, que explicarte todos los detalles. Y lo otro, que es la recepción de denuncias de víctimas de violencia, que es la transcripción directa de voz a texto, es decir, la persona está contando lo que denuncia en la unidad de atención a la víctima, y va directamente recibiendo el texto, y aparece lo que se llama un mapa de calor, que te muestra, eso sí es con inteligencia artificial, porque esto, desde qué punto de vista humaniza. El interlocutor que toma la denuncia, cuando la está tomando, si la toma sin este transcriptor directo, no puede estar tan concentrado empáticamente con la persona que está denunciada, sino que está concentrado en tomar nota, digamos, ¿no? Entonces esto lo va tomando y el interlocutor directamente recibe y está mirando a los ojos a la víctima. Entonces ese mapa de calor demuestra en un color, si muestran alguna palabra en color rojo, es para que la revise, porque claro, después la denuncia se la lee, porque puede no haber captado bien. Y a la vez va sugiriendo cómo llenar un formulario. O sea que eso agiliza la atención, mejora la atención. Aparte, eso queda guardado en nuestros servidores, te diría. No es una cosa que por inteligencia artificial se va al mundo, ¿no es cierto? Entonces, para proteger la reserva. Pero queda grabado, cuestión que no haya que revictimizar, volver a llamarla si un dato no se toma adecuadamente. Por supuesto que no digo que después tenga que esa víctima va a evitar, si es mayor de edad, ir a un juicio oral. Quiero decir que con esto no la volvés a citar tantas veces para...
2: ¿Y muchas mujeres se presentan por esta situación, Emilia?
1: Sí,
2: Es doloroso eso.
1: Es muy doloroso, como es muy doloroso también todo lo que tiene que ver con el índice de femicidio, ¿no? Ayer fue justamente lo de la marchó la gente por ni una menos. Sí. El Chaco, si hablas de la década, digamos, de la última década, registra con otras provincias un índice muy alto. En el comienzo de este año, si bien no está entre las provincias que más, pero sigue siendo muy doloroso, y es una, uno dice, tantas cosas que se han hecho, tanto se trabaja, tanto se capacita, tanto se trabaja con los otros poderes del Estado, siempre evidentemente sigue faltando, ¿no? Sigue faltando porque estas cosas dolorosamente continúan pasando. Sé que justamente la está citando, sí, a Luciana.
0: Mañana viene San Pietro.
1: Y te va a dar más detalles seguramente. Nosotros tenemos un trabajo constante entre provincias y con la oficina de la mujer de la corte también. Claro. Mira, una cosa que me olvidaba decirte, que, por ejemplo, de esos logros que uno ve, ¿no? Me hizo acordar esto por el tema de los chicos perdidos, de Missing Children. Nosotros firmamos también un convenio con ellos desde la Junta Federal para que cuando un niño se pierda, niño, niña, adolescente, suban las alertas rápidamente, en forma instantánea, en todas las provincias.
0: ¿Esto hicieron por los últimos casos?
1: Lo hicimos de antes ya. Por niño, perfecto, niña, adolescente, hay un sistema de alertas. Esto es por el BUF federal, que la importancia que tiene el BUF federal, que en realidad es de comunicaciones interjurisdiccionales, que antes mandabas oficios, todo ahora en el acto uno se comunica con las otras provincias, con la corte, y ahora estamos por firmar con Paraguay, estamos trabajando con la corte de Paraguay. Entonces la fundación de Missing Children nos pidió y firmamos con el Ministerio de Justicia de la Nación también, porque en realidad colaboraron ya desde la gestión del ministro ministros anteriores, venían ayudándonos a sostener el BUF federal, que permite esa comunicación ágil entre provincias. Ahora cuando entonces Missing Children se interesó para que cuando un niño se pierda, la alerta suba instantáneamente en todos los que estamos subidos al BUF federal, digamos, ¿no?
0: Vos, jueza, cuando
1: Emilia,
0: mi querida Emilia, cuando preparé el flyer, le digo a mi hija, poneme algo que tenga que ver con el diálogo de mañana de Emilia. Y le dije, y me dijo, sobre el Poder Judicial, por el cargo que tenés, los desafíos federales y el compromiso con la justicia. ¿La justicia tiene compromiso hoy en día, Emilia?
1: Mira, si vos ves el trabajo que se ve en la Junta Federal de Cortes, que nuclea los ministros de Cortes y Superiores Tribunales, ves el trabajo de la FAM, como la Federación Argentina de la Magistratura, que nuclea las instancias anteriores, digamos. Ves el trabajo de empleados judiciales nucleados en distintos gremios, sindicatos. Ves que la mayoría, porque siempre en todos lugares hay excepciones, ¿no? Pero ves compromiso, ves vocación de servicio, ves dedicación, ves profesionalismo. Nuestra gente se está preparando, y esto, todo este curso, por ejemplo, para implementación de penal juvenil, nosotros estamos auspiciando todo, pero la iniciativa vino antes, desde nuestros propios jueces penales juveniles, digamos, ¿no? Y eso es muy, muy valioso. Vos ves cómo trabaja el Centro de Estudios Judiciales en todas las capacitaciones, ves siempre la gente preocupada y trabajando realmente, ¿no? Yo creo que de todas maneras, Mónica, los desafíos en lo que es acceso a justicia, eficiencia, transparencia, falta, y falta bastante. Siempre digo esto, y la tecnología nos ayudó mucho a superar muchos de esos desafíos, sin desconocer que hay brechas digitales, que hay gente que no tiene internet.
0: Exacto, como un isausalito, alguna
1: pero
0: veces.
1: Claro, que a veces todas esas cuestiones que vos decís que se, y eso uno busca ir llevando, dando respuesta, porque la digitalización ha ayudado mucho en agilizar procesos y dar respuestas. Pero lo que pasa también es que la gente está viviendo un tiempo extraordinario en la era digital. Porque la gente recibe mensaje en segundo. Esto va y viene. Vos un turno médico hoy lo gestionas por una aplicación, los análisis. Entonces la gente está viviendo en un tiempo. Gil Domínguez dice, la verdad es que los jueces ya no se los va a juzgar solamente por la corrección de los fallos jurídicos que hacen, sino porque tengan esa capacidad, él dice, de habitar el tiempo que vive la ciudadanía. Esto es de llegar a tiempo. Si siempre se habló de que la justicia, porque esto también hay que reconocerlo, que los tiempos de la justicia no son los tiempos de la ciudadanía, imagínate en la era digital. Entonces, todo esto que nosotros hacemos, trabajamos, el instituto, los proyectos de innovación, los laboratorios de innovación, siempre tiende a lo mismo, buscamos ser mejores, más eficientes, llegar más rápido con las respuestas, porque es natural que la ciudadanía te interpele y es legítimo.
0: Totalmente de acuerdo. Dijiste algo sobre la imputabilidad, algo a menores.
1: Bueno, el nuevo régimen penal juvenil se implementa a partir de septiembre. Ajá. Yo alguna vez acá te dije, yo no estoy de acuerdo con la bajada de la edad de la imputabilidad, ya está en la ley, pero lo he dicho ya antes, públicamente, porque creo que la solución pasa
0: por otro lado,
1: ¿viste? Pasa por otro lado, y en realidad esta ley tiene algunos aspectos que buscan la reinserción de los chicos y yo tengo algunas observaciones claramente, pero bueno, ya está y buscaremos la mejor manera de implementarla. Tiene que haber contención, tiene que haber prevención, tiene que haber apoyo a los chicos, bueno, en fin, pero sí, con la baja de la edad, las estadísticas también han demostrado que no, el éxito de una investigación o la prevención de delitos, yo creo que va por otro lado.
0: Exacto. A mí me parece una mirada muy triste en este caso, porque digo siempre, los niños a esa edad de 13, 14, 15 años o están en la escuela o haciendo algo por ellos mismos, y algunos, por las, no quiero ponerme al lado que porque delinquen, no estoy justificando,
1: no, para
0: pero
1: nada,
0: los jóvenes tienen que estar en un lugar accesible. Si no van a la escuela, en un trabajo, tener otra mirada especial.
1: Claro, hay factores. Los niños excluidos, los chicos que viven en estado de indigencia. O sea, hay un montón de factores que en realidad son los que hay que ver y atender y adoptar medidas. Exacto. Para prevenir. No creo que, lo dije antes, lo dije siempre.
0: ¿Va a funcionar esto, esta ley?
1: Bueno, siempre va a depender de la dedicación también que le pongamos desde los poderes judiciales, porque ya está la ley. Dependerá también de las responsabilidades que le caben al Poder Ejecutivo en esto, el supervisor, etcétera, lugares, medidas. Hay un montón de cuestiones, Mónica, que sería para hablar mucho tiempo,
0: pero
1: ¿no?
0: Es importante. Importante porque eso es lo que le interesa a la audiencia. Quizás eso es lo que le interesa a una madre que tiene un hijo en esta situación.
1: Sí, la sociedad tiene otra mirada a veces, o gran parte.
0: Hay otras negativas, ¿eh?
1: Por supuesto, así es.
0: Así es. ¿Por qué, cuántos años duran en estas funciones a nivel federal que te compete? ¿Dos años? ¿Tres años? ¿Cada año?
1: Tuve una gestión dos años. Sí. Y ahora esto fue reelección por dos años más.
0: ¿Y cómo es hasta el 28? Porque es una reelección entre muchos.
1: Y sí, imagínate que son todas las cortes del país.
0: Federal.
1: Y Ciudad Autónoma de Buenos Aires, ¿no? O sea, es muchísimo, sí, exactamente. Son todas las provincias, y tener unanimidad en este contexto, la verdad que es gratificante.
0: Por supuesto.
1: Porque uno dice, hemos estado haciendo las cosas
0: bien
1: o medianamente bien.
0: Claro.
1: Pero ya te digo, yo siempre resalto el trabajo en equipo. De hecho, Mónica, también fue reelecto mi vicepresidente. La verdad que también yo pedí eso, que me acompañara en la fórmula, porque yo trabajo mucho virtualmente. Y muchas veces en la representación, para no ausentarme, le digo a mi vice, esta vas vos, también me gusta dar participación. Sí. A veces claro, con capacitaciones, apertura, representaciones. Yo digo, no, que vaya el presidente de la Comisión de Ambiente, que vaya el presidente de la Comisión del que maneja todo el foro de prensa y comunicación, claro, que coordina, no maneja. Entonces, por eso te digo, siempre es en equipo, y el gran trabajo del Instituto Reflejar, de IFITEC, de los foros y comisiones, depende también de cada ministro o ministra que lo lleva adelante. Así que, trabajando así, ninguna transformación profunda se logra en soledad en ningún aspecto, en ningún ámbito de la vida, ¿no?
0: Emilia, vos sabés que cuando la semana pasada comentaba esto de que iba a estar presente, que era la posibilidad, todavía no había hablado con vos ni con tu prensa, ni con la prensa, que quiero mucho la prensa del Poder Judicial, por ahí anda, va un saludo para él. Alguien me preguntó justamente ayer, porque me sigue la ciudad de Barranqueras, tengo una audiencia allá con mucho cariño, y estuve en un cine debate organizado por la juventud, los jóvenes de ahí, chicos comunes, donde organizado por la gente de violencia de género de ese municipio de Barranqueras, de Norma, donde presentaban un debate interesante de la situación que pasa hoy las parejas jóvenes, por ejemplo, que me tocó mucho, donde un chico trans de 16 años comentaba o hacía su... comentaba lo que él pasaba en la escuela por bullying, que tuvo que abandonar el colegio ese año porque ya no lo soportaba. Entonces esperó un año para retomar de nuevo la escuela, y sigue siendo lo mismo.
1: Bueno, eso es gravísimo, realmente también es gravísimo. Vos sabés que nosotros tenemos, eso es discriminación, es espantoso, digamos, que todavía la gente, la sociedad, se avanzó mucho, y creo que se han abierto muchas cabezas, pero es otra cosa en la que todavía hay que avanzar. Nosotros, de hecho, hemos el año pasado lanzado ya el concurso para personas trans, independientemente de que, y ahora estamos esperando un informe del registro para implementarlo efectivamente, pero realmente yo creo que esos son todos avances, ¿no? Son todos avances. Sí, independientemente de que ellos también, que las personas trans pueden concursar en el concurso general, de hecho tenemos gente dentro del Poder Judicial, pero me parece que esto fue un gran avance y es un mensaje claro a la sociedad.
0: Exactamente. ¿Qué te quería decir con esto? Que hay una señora, no me acuerdo el nombre, Ana, algo así, me dijo, supe que por los avances que hiciste va a estar la señora Emilia Valle. Sí, le dije, del Superior Tribunal, así. ¿Qué hacen ellas? ¿Qué es lo que hacen? Fíjate, y vos sin querer, al inicio del programa, ya viniste comentando cuál es lo que ustedes hacen, como ella me dijo. ¿Qué es lo que hacen? ¿Y qué es lo que hacen por nosotras, señora Mónica?
1: Bueno, nosotros, por ejemplo, el año pasado, hablamos de personas trans también, nos pidieron una audiencia, estuvimos reunidos ahí hablando de temas del concurso, de cuáles eran sus inquietudes, cuáles eran su... Tuvo Luciana también. Creo que fue una audiencia muy positiva. Reunimos, para justamente escuchar cuáles eran sus inquietudes, sus aspiraciones, las barreras que encuentran.
0: Qué lindo, ¿no? Porque es bueno esto. Te decía esto porque justamente eso me preguntaron. ¿Qué hacen? ¿Cuál es? Fíjate, entonces yo
1: dentro le dije, mañana, tempranito. Nosotros tenemos la Comisión de Género dentro también, de la Junta Federal de Cortes, que la preside justamente la mujer que está presidiendo, la jueza, la región NEA, que es Cristina Leiva de Misiones, es la presidenta de Comisión de Género, que en realidad Cristina trabaja mucho con el tema, y lo importante de esa comisión es que no estamos solo ministras, sino ministros.
0: También. Sí. Está bien escuchar las voces, tanto del hombre como de la mujer, es importante.
1: Es que cuando ellos, los hombres acompañan esta lucha, es muy positivo.
0: Exacto. Por ejemplo, me comentaban de la
1: marcha. Fíjate que, por ejemplo, nosotros, a la mujer siempre le ha costado, en términos generales, llegar a los lugares de decisión. Te diría que en el Poder Judicial del Chaco, en todas las instancias hay más mujeres que hombres, ¿no? En los jueces de cámara, jueces de primera instancia, defensoras, fiscales, empleados, siempre hay más mujeres.
2: Está bueno.
1: Bueno, en superior estamos 3-2, pero en su momento fue a la inversa. Por supuesto que durante muchísimos años tuvo una sola mujer. Con los concursos comenzó primero una, después otra y así. Hoy el 33% de las cortes son mujeres, el 33%. Pero ¿a qué iba con esto yo decirte? Bueno, siempre, pero fíjate los avances, ¿no? Tenemos un 33% de
2: gran avance.
1: Claro. ¿Cuál era tu pregunta?
2: Eso, en relación. Claro, en relación de eso, porque estas mujeres que me encontraron ayer querían saber eso. ¿Qué es? Porque escucharon los avances, quién iba a estar, porque siempre me preguntan.
1: Claro, esto también fue un avance. Bueno, pero fíjate lo que te decía, la perspectiva
2: del
1: hombre. No, el
2: avance
1: del
2: programa, digo, Emilia. ¿Quién va a estar tal día? Porque tengo varias preguntas para San Pietro, por ejemplo.
1: Claro.
2: Mañana vamos a escuchar a esta persona.
1: Sí, muy bien.
2: Entonces ellos se enteraron y me dijeron, ¿qué hace?
1: Pero ¿qué te decía de la mirada masculina en este tema? Por ejemplo, en la Comisión de Género.
2: Sí.
1: Y en su momento, cuando se trató en la comisión directiva de la Junta Federal de Cortes, todos, hombres y mujeres, pero los hombres, una voz muy categórica, varios de ellos, con respecto a que en la Corte Suprema de Justicia de la Nación, en este momento hay 3 hombres y no hay mujeres. Y todos ellos, claro, y ellos se pronunciaron en el momento en que se habían propuesto 2 varones,

0: todos, hombres y mujeres, pero los hombres, una voz muy categórica, varios de ellos, con respecto a que en la Corte de Suprema Justicia de la Nación, en este momento hay tres hombres y no hay mujeres. Y todos ellos, claro, y ellos se pronunciaron en el momento en que se habían propuesto dos varones para integrarlo, nosotros por unanimidad, así como sacó la FAM, como sacó, pero digo, es importante la mirada masculina también, que, y hoy todas las cortes del país, menos Corrientes, tienen mujeres, porque Formosa incorporó hace un par de años también una mujer, que Formosa y Corrientes eran los únicos que no tenían mujeres. Y hoy muchas cortes tienen incluso mayoría de mujeres. Digo porque son los lugares de decisión. Pero vos fíjate, en los poderes ejecutivos, ¿qué gobernadora tenés hoy en el país?
1: De que yo me acuerdo ninguna.
0: En la historia, hubo siete mujeres gobernadoras, pero en cinco provincias.
1: Ah, no, yo hablo Chaco, doctora.
0: Ah, no, no Chaco. No.
1: Acá siempre la figura del hombre. Pero vamos a ver si algún día llega una mujer. Tiene que llegar una mujer.
0: Y sí, por supuesto, por supuesto. Y bueno, fíjate que la ley de paridad hizo que en los poderes legislativos... sea un hombre y una mujer, ¿no? Así.
1: Parejo,
0: claro, ¿no? Ley de paridad.
1: Exacto. Hablando de esto, ayer en la marcha, hablando de esos hombres también, hubieron muchos hombres, me comentaron.
0: Sí, sí, sí.
1: Y muchos hablaron conmigo. ¿Y sabés lo que muchos me decían? Nosotros, señora, Emilia, yo tengo un trabajo que me encanta, pero también hago los mandados, también cocino, voy al supermercado, compro la carne, busco precio, y siempre me encuentro con mujeres. Pero esta vez, dos en una semana que me vieron en una frutería X, me dice, usted siempre en defensa de las mujeres, yo las sigo. Sí, así es, soy mujer. Pero nosotros, y me sumo, me dijo, también sufrimos violencia por parte de algunas mujeres. ¿Y nosotros quién nos defiende a nosotros? Que yo no escucho un medio que diga que los hombres también sufrimos violencia. ¿Y qué es lo que te pasa a vos? Y mi mujer se fue, me reta, se pasa cosas que pasa lo mismo con la mujer, pero esta vez yo soy víctima, me dijo.
0: ¿Y si te la denuncia? Sí, bueno, puede, por supuesto que puede haber casos de... Claro, lógicamente puede haber, pero... Claro,
1: date las correcciones que me hacen,
0: ¿entendés? Pero el tema... La historia de la lucha
1: es la mujer.
0: Es la mujer, ¿por qué? Porque la mujer no tenía lugar, espacio. Fíjate, reciente decía la ley de paridad. Antes fue solo ley de cupo, era un 30% de mujeres. O sea, tuvieron que establecer legalmente para que más o menos la mujer pudiera. ¿Y cuánto nos costó llegar a los lugares altos de decisión? Por ahí pasan las cosas, por las estadísticas de femicidios, digamos, entonces, es lógico que la lucha venga desde ahí, ¿no? Sin perjuicio de que... Yo te decía, Mónica, incluso en el tema de los accesos, ingresos, concursos y demás. Sí, números de mujeres, pero no olvidemos también que es prioritario el tema de la idoneidad. No hablamos, o sea, idoneidad, antecedentes... No estamos hablando de que solo por ser mujer se ocupen los lugares.
1: Me parece perfecto.
0: Claramente.
1: También quería... me encanta este mano a mano, esta charla, así como dos mujeres que se encuentran en una plaza, en algún lugar, charlando. Felicito también, porque vengo de una zona como mi Sausalito, que amo mi Sausalito, gente buichí, amigos que conozco en la zona, yo me enteré que asumieron en el Poder Judicial porque me comentaron ellos, no porque yo... Entonces entro a mirar las páginas, todo esto, y veo...
0: Dos personas más,
1: dos personas,
0: ahora dos
1: indígenas. ¡Qué emoción!
0: ¿Sabés que nosotros en realidad tenemos grandes avances en el Poder Judicial del Chaco en la cuestión indígena? De hecho, tenemos la coordinación integral, que vos la conocés, está Elizabeth, la ha entrevistado.
1: Dos veces, Elizabeth.
0: Tenemos el primer abogado COM que se recibió, está en la fila del Poder Judicial y es su segundo, que es Escalante. Sí, es muy... podés entrevistarlo cuando quieras, esto no son solo mujeres.
1: La prensa,
0: tenemos referentes en todas las circunscripciones judiciales, pero además tenemos un concurso para administrativos indígenas específicos.

0: como tenemos para personas trans, para personas con discapacidad, tenemos para personas indígenas. Así que
1: buenísimo, y me enteré de casualidad porque me comentaron,
0: porque ahora volví a salir que ingresaron dos más, pero eso legítimamente por concurso, concursos especiales.
1: La preparación también de su parte para llegar a este lugar.
0: Claro, sí, sí, por supuesto.
1: Me puse muy contenta yo y entré a mirar y dije, mira vos, se los llamé y los felicité, porque vengo de allá y los quiero, ya como que no sé, soy una más también,
0: digo. Claro, por supuesto.
1: Por eso justamente Elizabeth estuvo en dos oportunidades. Elizabeth también, capaz por ahí no lo sabes, recibió el premio, acá lo tenemos, el premio dorado para su trabajo, de parte de Marcelo y todo un equipo que tenemos, por su trayectoria en este trabajo que tiene.
0: Sí, es tremendo el trabajo que hace, sí. Como integrante del Poder Judicial, exacto. Pero ella es reconocida a nivel nacional e internacional.
1: Exactamente.
0: Sí, sí, sí.
1: Cuando estuvo acá me sorprendió su manera.
0: Es un placer escucharla, claro, y aprender de ella, ¿no? Exacto. Porque nosotros todavía tenemos mucha ignorancia.
1: Exacto, comparto totalmente. Emilia, como jueza, esposa, hijo, con hijo, no sé si sos abuela.
0: Sí.
1: Bueno, como abuela, ¿qué mirada haces esto que pasa en Chaco, estas desapariciones de jóvenes que no aparecen?
0: Sí, realmente es
1: doloroso, somos miradas
0: tremendamente, tremendamente doloroso.
1: ¿Qué está pasando ahí?
0: Creo que no sabemos lo que está pasando,
1: exacto,
0: porque está en una etapa investigativa.
1: Pero
0: había desaparecido otro chico que apareció ayer, afortunadamente. Sí, yo creo que eso, creo que va a estar Jorge Cantero acá en el programa,
1: la semana que viene.
0: ¿Qué avances te podrá decir él de la investigación, no?
1: Pero es triste lo que pasa.
0: Es muy triste, es muy triste.
1: Mi querida Emilia Valle, realmente estoy muy contenta. Me siento bien cuando salgo de estos programas porque logro lo que quiero. Y ayer, justamente en este encuentro debate, esto que me dijeron, ¿qué hace? Y dio la casualidad que hoy iba a estar, porque escuchan, me escuchan, y lo aclaraste. Y eso es lo que yo quiero, llegar a la audiencia, aquella que no sabe o no está en la información de quién es hoy Emilia Valle, por ejemplo, o de quién es hoy Chavela, los que están dentro del Superior Tribunal de Justicia, Víctor del Río, por ejemplo, que lo conozco.
0: Sí, también ha estado.
1: Muy querido, viene siempre al programa. Me escribió ayer sabiendo que vos estaba. Yo, ya te va a tocar el turno, le digo yo. Y esto, llegar a la audiencia con estas informaciones.
0: Sí, nosotros creo que somos accesibles.
1: Totalmente.
0: Y porque, como te decía vos, yo tenemos la convicción de que así estamos más cerca de la gente. Y bueno, somos seres humanos con nuestros... nuestras virtudes y nuestros muchos defectos también, ¿no? Por supuesto.
1: Con esto quiero cerrar, Emilia. El 7 de junio es nuestro
0: el día de ustedes.
1: Un mensaje para la prensa, a ver, para los comunicadores.
0: Para los comunicadores. La verdad que agradecerles siempre al periodismo serio, objetivo, responsable, que nos permite acercarnos a la ciudadanía en un lenguaje claro, comprensible. Así que realmente agradecerles por todo lo que hacen, porque es un derecho humano fundamental el acceso a la información. Y ustedes lo cumplen acabadamente. Entonces, cuando es así, realmente a nosotros nos ayuda mucho a aumentar la credibilidad y la confianza ciudadana en la justicia, y a señalarnos, ¿por qué no?, los errores que cometemos y en qué podemos mejorar también.
1: Emilia querida, muchísimas gracias.
0: Así que un feliz día para todos y todas, ¿no?
1: Esto. Gracias.
0: No, a vos, Mónica, siempre.
1: Por representarnos y por esta reelección que no es nada menos muy, muy importante para el Chaco.
0: Gracias, muchas gracias, Mónica.
1: Representándonos a nivel federal y a nivel mundial también. Como mi querida amiga que recién charlábamos de ella.
0: Bueno, muchas gracias, gracias a vos, Mónica, y un saludo a toda la audiencia.
1: Y a la prensa de ustedes también.
0: Un gracias, saludo. Muchas gracias.
1: Nos vamos a la pausa. No se vayan porque ya regresamos.

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de la mañana con 58 de la mañana con 55 minutos, ya casi cerrando el programa de la mañana con Mónica en de este día, por cierto, este jueves 4 de junio del año del año 2026. Y bueno, una propuesta más para mañana viernes. Cerramos la programación con la gente de Uno Odontología Integral, para hacer la columna de prevención y buena salud. Y nos va a visitar la doctora San Pietro, del el centro de violencia de género del Poder Judicial en la provincia del Chaco. Así que cerramos así, de esta manera. Y nosotros nos reencontramos mañana viernes, como siempre, en el mismo horario. Que tengan todos ustedes una exitosa jornada.

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una mañana que avanza, un día que avanza, una jornada más que se sigue manifestando y en rumbos hacia el mediodía, con lo que habíamos indicado de una primaverita dentro del otoño, el día con el sol a pleno y con humedad, pero también con temperaturas bastante elevadas, ¿eh? Estamos teniendo unos días muy templados y las siestas con el sol son bastante interesantes, te diría, y para volver a las mangas cortas. Aprovechemos, veamos y cómo se sostiene esto desde lo meteorológico. Enseguida vamos a repasar todas estas cuestiones de la climatología y demás, y todo el repaso que hacemos para esta hora, para este tiempo y para compartir con ustedes. La jornada, se nos va yendo la semana muy rápido, ¿eh? Del jueves, hoy 4 de junio, jueves 4 de junio del 2026, con estas efemérides. Decirles que hoy es el Día Internacional de los Niños en cuanto a víctimas inocentes de agresión. Y vamos repasando, a ver, un día como hoy, en 1754 nacía Miguel de Azcuénaga, patriota y militar argentino. En 1783, los hermanos Montgolfier lanzaban el primer globo aerostático no tripulado en Francia. También repasar que en 1813, la famosa asamblea de ese año declaraba al Estado de las Provincias del Río de la Plata como independiente de toda autoridad eclesiástica existente fuera de su territorio. Hablando de los procesos revolucionarios, en 1825 fallece el general Domingo French, patriota del Movimiento de Mayo, un hombre de mucho temperamento, da nombre a nuestra calle hoy, y su casa hoy es sitio museo muy lindo de visitar en el barrio de San Telmo, Buenos Aires. Falleció Domingo French, general, en 1825. Nos vamos a 1830, asesinado el mariscal Antonio Sucre, figura destacada en la lucha de la independencia sudamericana. Vamos más con el repaso. 1878, Turquía y Gran Bretaña firmaban un convenio por el cual los ingleses recibían el control de Chipre y Turquía conservaba soberanía nominal sobre la isla. En 1896... un visionario de la industria, Henry Ford, en Estados Unidos, circulaba con su cuatriciclo autopropulsado, es decir, con motor, el incipiente automóvil, en las calles de Detroit, en los Estados Unidos de América. En 1919, el Congreso de Estados Unidos concedía voto a las mujeres. Ese mismo año, los marines estadounidenses invadían Costa Rica, por ejemplo. En 1929... van a ser 100 años, George Eastman proyectaba la primera película en Technicolor. Bueno, avanzamos, che. Vamos a contarle por escaso que en 1942 comenzaba la llamada Batalla de Midway, la primera derrota japonesa en el Pacífico. Estaba concluyendo la Segunda Guerra Mundial. 1943, un alzamiento militar conducido por el GOU, que lideraba Juan Perón, derroca al presidente Ramón Castillo. En el año 44, en la Segunda Guerra, los aliados liberaban Roma. También un día como hoy, 4 de junio de 1946, Juan Domingo Perón asumía la primera presidencia de él, de la nación argentina. En 1952, 6 años más tarde, reasumiría Perón por segunda vez presidente. 1954, un día como este, se firmaba el tratado por el cual Francia reconocía la independencia de Vietnam. Hoy está cumpliendo años la buena actriz estadounidense Angelina Jolie. Ella nació en 1975. En el año 1982 se da una invasión del Líbano por parte de Israel, donde las tropas judías llegaban hasta la ciudad de Beirut. En otros episodios, como efeméride, 4 de junio de 1982... el futbolista argentino Diego Armando Maradona firmaba contrato con el Barcelona de España después de haber estado un año y ya haber salido campeón con Boca Juniors.
y vamos terminando las efemérides. 2006, en Perú, Alan García era elegido por segunda vez como presidente constitucional. 2012, muere el actor argentino Norberto Suárez, de la película Papá Corazón, por ejemplo. Y hasta aquí las principales efemérides de la jornada. Pasamos la tapa de los diarios papel, los diarios impresos de la provincia. Empezamos por La Voz del Chaco, hay una pequeña fotografía, la ilustración del título: en todo el país, ni una menos. Una multitud marchó contra la violencia de género. Todo en el marco del 11º aniversario. Ayer se concretó una movilización en Resistencia con familiares de víctimas de femicidios. La columna partió desde 9 de julio y Vélez Arfiel hasta la plaza 25 de mayo. En primera fila estuvieron Gloria Romero y Mercedes Valois Flores, madre y abuela de Cecilia Trisovsky. En un recuadro dice Donald Trump, reiteró que el acuerdo con Irán está cerca. ¿Será? Bueno, del interior se lanzó la Bienal Impenetrable 2026. Dos títulos policiales, salvaje agresión a un árbitro por un lado, por el otro, el caso Axel, policía no declararon ante la justicia. Una foto número 2 para la tapa de La Voz del Chaco, muestra canoas en el río Paraná, y el título, se levantó la veda extraordinaria. En una jornada de ayer fue dada de baja la medida para proteger la fauna hídrica en el río, en medio de las protestas de los mayoneros. Y por fin, dos titulares dentro del deporte. El básquetbol femenino, Ambabab, se coronó campeón provincial. Y en Santa Silvina, el Club Comercio inauguró nuevas habitaciones. Muy bien. Ahora títulos de la portada del Diario Norte. También se hacen eco de la marcha, ni una menos. Marchas masivas en todo el país, reclamos y críticas. Hay una foto a todo color en tres columnas. La convocatoria por este aniversario de la primera manifestación con esa consigna, ni una menos, tuvo un fuerte respaldo en las calles. Actividades en toda la Argentina, se renovó el pedido por medidas contra la violencia de género y se cuestionaron las políticas de Milei. Después trae Norte en un recuadro, declaraciones de Esdero. La confianza de la gente en el Estado debe estar basada en la transparencia. Otro título, Taxi Rosa, una idea que nació por no poder pagar ni la luz ni el gas. Y más titulares en tapa, escalada de robos y asaltos en Sáenz Peña. Desaparición de Axel, preparan peritaje de los teléfonos celulares. Después, otra foto para el deporte, Don Orione finalista. Ganó en dramática definición. Y también del deporte, escaloneta, Messi y Julián Álvarez con cuidados especiales. Esto traen los diarios en sus tapas en el día de hoy. Y nosotros vamos a repasar también un poco los portales para tener más actualización de información. El tema de conflictos presupuestarios a nivel país, el gobierno ofreció un aumento del 24% a las universidades, pero les exigió a cambio que retiren la demanda ante la Corte Suprema. Más información ahora del campo. Según el SENASA, por el tema de la fiebre aftosa, hay cambios en los movimientos de Hacienda para la vacunación. En Buenos Aires, a ver, un caso que se dio, un concejal le tocó el trasero a una empleada y deberá pagarle 12 millones de pesos. Una tocadita de culo, 12 millones de mango. Bueno, en Corrientes, el Tren de Aragua confirmaron procesamiento de 13 imputados miembros de una organización criminal. Hablando de crímenes, con una investigación en pleno curso, el caso de la jovencita Agostina Vega en Córdoba, ¿no? Bueno, pruebas que complican cada día más a Barrelier, y hay que comprobar otras otras cuestiones referidas a ese trágico crimen, ¿eh? Mientras tanto, en Resistencia, buena noticia, encontraron sano y salvo
a un adolescente que se había ausentado del hogar, de un hogar. El joven de 17 años fue encontrado en una vivienda de Fontana después de búsquedas realizadas por la policía. ¿Qué más? Unos datos que llegan desde el plano nacional. Solamente el 5% de los argentinos considera la educación como el principal problema del país. Claro, hoy está la gente preocupada por el mango, por la inseguridad, por otras cosas también, qué sé yo. Bueno, hasta el domingo 7 de junio, campaña de detección gratuita de la dermatitis atópica. Hay turnos disponibles en Chaco, en el hospital dermatológico. Después también cosas de fórmula que ya están ocurriendo hace varios meses, los cortes programados de SECHEP para trabajar en el mantenimiento de la red energética para el día de hoy. Dijo Patricia Bullrich, sigo salpicando títulos, un violador no debe recibir un curso de género sino la cárcel. Esa información deportiva, cosas relacionadas al mundial, el NEA con sus manifestaciones, ya lo habíamos dicho, con disertantes invitados y con 260 trabajos que se han presentado, la UNE, la querida Universidad del Nordeste, reunirá a su comunidad científica. Y también decirles que el dólar mayorista volvió a subir, tocó un nuevo máximo desde el pasado febrero, superando al dólar blue. El aumento de los últimos días ocurrió en paralelo con compras que hiciera el Banco Central de la República. Estos son principales títulos en esta hora de la mañana. Consultamos a la Prefectura Naval Argentina, lectura de hidrómetros que hacen todos los días a las 6 de la mañana para conocer el comportamiento, en este caso, del río Paraná. Damos de referencia dos puertos, Iguazú, 8 metros 50 centímetros en creciente, 8.50 crece Puerto Iguazú, mientras que Barranquera, nuestro puerto local y de referencia, está en 2 metros 22 centímetros, los tres patitos, 2.22, 2 metros 22 centímetros y también está en creciente. Y por fin, lo que habíamos comprometido, irnos al Servicio Meteorológico Nacional y conocer las condiciones climáticas del día de hoy y los días que siguen. Con esta grata temperatura les decimos que para la jornada de hoy jueves vamos a tener sol a pleno durante todo el día, con una máxima estimada en 24 grados. Por eso les hablaba más bien de primavera que de otoño. Para mañana viernes la máxima estaría en los 25 grados. Un sábado estupendo también con 24 grados de temperatura. El domingo tendríamos algo de lluvia, una máxima de 22. Y para arrancar la jornada, el domingo día del periodista, día del periodista con 22 grados y lluvia. El lunes vuelve el sol, 21 grados, un poquito más baja las marcas. Igual el martes, igual el miércoles. Así que tenemos por delante muy lindas jornadas primaverales, todas ellas, en el devenir de las próximas horas y de los próximos días. Ahora, turno para la pausa.

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0: estamos en esta parte de la mañana. Suspendemos un poco el rush de noticias y toda la menesunda de cosas que tenemos. Si nos ponemos a hablar del Mundial, bueno, ni te cuento. Porque tenemos la visita de Gustavo Otelo a la sazón, el regisera ahí, el hombre de... el matchmaker de Teatro Libertad. Hola, Gustavo.
1: Hola, Marce, ¿cómo estás? Hola, la audiencia.
0: ¿Siguen usando esos términos, chido, el regisera, por ejemplo?
1: Bueno, yo tengo un regisera, el Ocha, digamos, el que está ahí, ¿viste? El stage manager, le decimos también. Sí. Porque el regisera es el puestista en escena. Y él es el que labura mucho más que todos nosotros, porque, ¿viste? Es el que tiene que hacer los audios, tiene que empezar a escenificar cada cosa, por ahí se queda de acuerdo con el iluminador y dice, bueno, esto vamos a hacerlo así, así es. Ese sería el regisero, el asistente de dirección, o no sé qué más, también se puede decir, stage manager, le dicen los americanos. Pero yo soy el director nomás, apruebo o desapruebo.
0: No más y no menos. Digo, porque ustedes presentan unos espectáculos maravillosos una vez por mes, donde... uno no se imagina que va a haber 10, 12 personas en escena, que hay que coordinarlas, y se tienen que cambiar velozmente de ropa, y entro por acá y salgo por allá, y acompaño con el sonido, y con el audio, y con la luz.
1: Anoche estábamos hablando de eso, ¿viste? Porque por ahí otros colegas de otras salas me dicen, che, Gustavo, ¿por qué no presentás este espectáculo 3 o 4 meses seguidos y después cambiás? Y qué sé yo, le digo, porque no puedo, porque... A ver, también, para serte sincero, nadie vive del arte ahora ni nada. Todos tenemos una profesión, un oficio, y a veces podemos ser, así como decís vos, podemos ser una multitud arriba del escenario, que te lleva a tener 14 a veces de elenco, y a veces somos 5 los que estamos disponibles. Entonces sí o sí me veo en la obligación de que todos los meses yo tenga que hacer un volantazo y cambiar el espectáculo, que es lo que te da la posibilidad del vodevil, digamos, viste, que vos puedas cambiar un cuadro con el otro. Entonces creo que también tiene que ver con la magia esta de que este espectáculo va a llegar a los 10 años y la gente...
0: En octubre, ¿no? El aniversario.
1: Sí, la gente todavía no se avivó y sigue yendo. No, gracias al público, gracias. Realmente siempre muy agradecidos, porque todo lo que fue increyendo, digamos, el espectáculo fue gracias a la gente, porque yo no soy un tipo de redes. He aportado estas cosas, como se llama, community manager, y sé que los chicos me convencen de que, mira, no tienen muchos likes en el Instagram, en esto, ¿no? Yo tengo un público de la gente, lo más tecnológico que alcanzan a ver, de mi estado de WhatsApp, ¿viste? Entonces, y son ellos los que hacen que, incluso los jóvenes que van a ver el espectáculo, porque yo siempre digo, los chicos jóvenes a lo mejor no quieren pagar una entrada para ir con la novia a ver el espectáculo. Pero cuando tengo la suerte de que van, dicen, la voy a traer a mi mamá, la voy a traer a mi suegra, la voy a traer a mi tío, esto le gusta a fulano, y eso es fantástico, ¿viste? Esa es la magia que tiene el enganche de decir, mira vos con lo que me vengo a encontrar, porque un chico a lo mejor se va a pagar el cine, ¿viste? Y va a gastar a lo mejor más en pochoclo que lo que va a gastar en la entrada del teatro. Sin embargo... cuando se dan esa oportunidad, después me traen mucha gente, porque los chicos, la verdad que también con esta cosa del TikTok y qué sé yo, se ven como reconocidos en cada cuadro, en cada cosa que se hace ahí, ¿viste? Porque es tan espontáneo también.
0: Y al cambiar los temas mensualmente, también te permite hacer los temáticos, ¿no? Porque a mí me tocó estar, qué sé yo, el Día de los Enamorados en febrero, claro. Navidad, obviamente.
1: Sí. Sí, siempre. Mira,
0: ¿en junio qué toca?
1: Nosotros,
0: ¿se puede descular ya?
1: Y ahora nosotros estamos todos mundialistas.
0: Ah, muy bien. Claro.
1: Así que estamos ahí todos tratando de hacer algunos sketches y cosas que tienen que ver, y también hay un cuadro musical, viste, que tiene que ver con los partidos. Por ahí no, como dicen ellos, no quieren spoilear, como dicen los chicos, pero sí tenemos unos cuadros que son futbolísticos, están muy buenos. Y vos sabés que te decía, sí, te ves en la obligación de hacerlo temático, a veces hacerlo distinto. Fíjate que te decía el formato, llegamos a tener esta experiencia de tener las meriendas con ser. Y el 24 lo hicimos porque el lunes fue feriado. El 25 hicimos una merienda, y bueno, esta debe ser la tercera o cuarta vez que hacemos esto, y hay un público que te lo agradece, sobre todo ahora en invierno, venir más temprano al teatro, tomarse un chocolate caliente, que viste, viene bien, y ver un espectáculo.
0: Viste que en Buenos Aires están usando ir a las 19, a las 20 las funciones, que antes era 21, 23.
1: Sí, sí, bueno, Buenos Aires es una ciudad que no duerme, pero viste, nosotros acá experimentamos esta cosa de hacer las meriendas, que es un público totalmente diferente, aparte un domingo, viste, que les permite estar liberados a las 7:30, 8 de la noche, estar liberados, y nada, es como una opción más también de que vamos probando, intentando, viste, captar distintos públicos. En esta ocasión fue más musical y con invitados, y la verdad que la pasamos bien, asistimos al público, y este también, como siempre te digo, este redescubrimiento de gente que viene y dice, ups, yo no sabía que este lugar existía, que esto, que el otro. Bueno, nos pasa siempre, y eso que ya el teatro tiene 10 años.
0: ¿Cómo has ido conformando tu staff?
1: El staff, bueno,
0: ahí se fueron sumando, fueron alumnos de ustedes, se engancharon porque les gustó el teatro.
1: Mira, mira, Marce, siempre me preguntan a mí, como, sobre todo a la gente que se dedica al arte, los actores, toda la gente de acá del teatro, en fin, me preguntan, ellos afirman que ese es mi sueño. Yo no sé si es mi sueño, yo soy un tipo muy responsable, digamos. Yo vendí una casa, hice ese salón, pensando que a lo mejor iba a dar clases, viste, a la gente del barrio, dar un cursito de teatro, un taller de teatro para niños, para jóvenes, para adultos. Es un salón de usos múltiples como para que pueda ser sustentable, viste, un salón de fiesta, en fin. A la tercera fiesta me di cuenta que tenía que hacer teatro nada más, porque, viste, no tengo la cintura como para bancarme tantas fiestas, vivir en el lugar, bancarme los borrachos y así, en fin, todo lo que pasa en una fiesta. Sí, lo peor para mí era cuando me decían, no, es una reunión familiar nomás, y después se agarraron los sillazos, viste, no. El tema, pero más allá de esa anécdota, te digo que se fue convirtiendo en un teatro. La respuesta del público fue la que eso terminó de ambientarse y redondear la idea de que eso fuera un polo de cultura nada más. Y bueno, montado el kiosco, tengo que hacerme cargo, claro. Hay que atenderlo. Y soy un hombre responsable y relativamente formado con el tema de lo artístico, entonces me hago cargo. Sueño, sí, sueño. A todos nos gustaría que esto sea un sueño, una realidad. A todos nos cuesta en este momento, en la realidad del país, llevar gente. Esto no es una industria como es en Buenos Aires o como es en otros lugares del mundo. Nosotros nos cuesta todos los meses hacer la bicicleteada, que la gente vaya al teatro. Por eso siempre desmitificamos esta cosa de que es elitista, de que es como hacerse el pipí cucú siempre. No, es una cosa popular. La gente va, la pasa bien. Siempre digo, nosotros le vendemos aire a la gente. La gente va a pasar 2 horas. Y lo que intentamos es que no se sientan defraudados, ni engañados, ni nada. Que no se sientan estafados en su buena fe de participar de un momento de la vida. Entonces, cuando me lo agradecen, me siento con la tarea cumplida, digamos. ¿Viste? Cuando te dicen, che, qué bárbaro, voy a volver, la voy a traer a mi vieja, la voy a traer. Eso es fantástico, porque
0: paran solo en enero, ¿no?
1: En enero solamente, porque nosotros hacemos todos los ajustes técnicos, ¿viste? Las salas por ahí, cuando se está trabajando durante el año, sobre todo en diciembre es cuando más se trabaja, porque vienen todas las academias de danza, vienen todos los cierres. Entonces, ¿qué ha hecho? Bolsa, todo, tenés que el tapizado, el cortinado, sí, la pinturita, que el clavo que sale del escenario,
0: los baños,
1: todo, tenés que arreglar todo, ¿viste? Entonces nos tomamos enero como para hacer todos esos ajustes, y que son necesarios, y que me parece que también dan un marco de seguridad a la gente que siempre va.
0: Te decía, ¿cómo captás? ¿Dónde te nutrís de actores, de actrices?
1: Mira, el tema es que muchos son los que se acercan, sobre todo cada función hay mucha gente que dice, esto es lo que quiero hacer, esto me gustaría hacer. Yo honestamente, viste, yo no desestimo la idea de nadie, yo tengo que verlos ahí. Vengo de una escuela por ahí, con la última maestra que estuve, con María Emilia Barba, y María Emilia le sacaba jugo a las piedras, ¿viste? Y ella te preguntaba, ¿querés nada? Y te tiraba en el medio del Paraná. Y bueno, y ahí ella te decía, ¡batalea! ¡Mueve la pierna! No te digo que voy por ese lado, pero yo los tengo que ver. Y en las canchas se ven los pingos. y tiene más que nada que ver con el compromiso que asuma la gente cuando se acerca. El compromiso de decir, hoy hay ensayo, hay esto, porque como les digo, muchas veces no es que se gana mucha plata ni nada, es para bicicletear.
0: Se llevan unos mangos por mes, nada.
1: Se llevan unos mangos. Lo importante es que nosotros en la sala, lo único que siempre digo es que la sala le otorga todo. Vestuario, maquillaje, peluca, zapato, todo, todo, todo, todo corre por parte de la sala. No es que le pedimos a los actores que inviertan en
0: tipo su... la escuela, viste, que lleven el traje de dama antigua.
1: Nosotros, es todo el material que hay ahí, que lo que se ve en escena, es del teatro. Creo que debe ser una de las pocas salas que tienen, sala donde tienen todo lo que sea de esos talleres y todas estas cosas. Mira, anoche incluso estábamos todos armando cosas porque, bueno, queremos que un cuadro sea así, que todo salga. Estamos a veces, viste, poniéndole el pecho a las balas. Pero como todo, supongo que todos los oficios son así, viste. Y cooptamos en el sentido de que la gente se acerca a querer hacer. Yo a nadie le digo que no, pero lo probamos. Vemos.
0: Luego,
1: y sí, claro. Es lo más importante, que sea buena gente, que es lo que más me interesa.
0: El teatro solidario también. Ahora está la movida por Néstor Roa. Sí.
1: Bueno, el viernes hay una juntada. Se hace, pero
0: en la última. ¿Mañana?
1: Sí, mañana. Ya empieza a las 7 de la tarde en la usina.
0: Sí.
1: Bueno, Néstor está ahí en el medio de solucionar un problemita de salud. Entonces, lo que se hace, digamos, desde toda la comunidad artística, es como un festival para Néstor, como para ir teniendo algo de plata, como para todo lo que sea medicación, sí, todo
0: comprensible, tal cual.
1: Así que se reúne a partir de las 19 horas en la usina, en la usina cultural, que está en calle 8, ahí, para que tengas una idea
0: del tiro
1: federal. Es fantástico porque
0: Franklin y calle 8,
1: exacto,
0: avenida Chaco y casi Castelli.
1: Sí, lindo lugar, ahora más lindo todavía porque se pusieron luces, hay escenarios, es grande el lugar. Les recomiendo que la gente que empiece a ir también a ese lugar, porque la verdad que hay mucho esfuerzo tanto del Estado como de la gente que está trabajando ahí. Pero bueno, mañana toda la comunidad artística se reúne, hacemos algo como para solucionar este tema. Como bien decías, Néstor Roa es un referente de lo artístico, así que nos reunimos los amigos y también mucha gente que va y colabora esa noche.
0: Bueno, y en Teatro Libertad, ¿cuándo estamos yendo?
1: Estamos el sábado 13, la semana que viene, empezamos ya con el Mundial empezado y todo, así que la gente, creo que no hay ningún partido en Argentina, creo que recién el martes.
0: El 16.
1: Tenemos recién nosotros el coso, pero bueno, traten de ir, acercarse. Tenemos, como siempre, ricas empanadas. Y hay siempre ricas cosas como para tomar, para compartir el momento, con precios siempre, no sé cómo decirte, módicos. Sale 12...
0: contra razonables.
1: Sí, 12 lucas sale la entrada, o sea, no... No, lo hacemos siempre con la afinidad de que la gente le cierre un número cuando se van con amigos, con gente, como para que para nosotros es una satisfacción escuchar más aplausos que la sala vacía, así que tratamos siempre de poner esta cosa de, yo te decía, viste, que no se sientan que esto es elitista, que esto es una cuestión, viste, privativa o algo, viste, se den el gustito de salir, que es una salida completa, porque se morfa, se toma algo, sí, se ríe. La sala tiene aire acondicionado si hace calor, así que bueno, tenemos ahí unas lindas mesas, los acompañamos con una copita de gentileza a la mesa, qué sé yo, tratamos de hacer siempre lo que sea humanamente posible, acompañarlos al espectador.
0: Teatro Libertad Chaco, así buscamos
1: así,
0: en el Facebook,
1: sí, en el Facebook y en el Instagram, teatrolibertad.chaco. Ese es nuestro Instagram. Y bueno, nosotros estamos instalados bien frente a la cancha regional, estadio regional, Los Hacheros 2174, para que tengan referencia. Nos pueden buscar en Google Maps, porque ahí hay fotos, forma de llegar, obviamente, pero todo lo referente a lo que se ve desde adentro y afuera del teatro.
0: Y sos un irresponsable.
1: Sí.
0: Porque por segundo año consecutivo vas a tolerar a toda la banda del Premio Dorado.
1: No.
0: ¿Qué vamos a caer?
1: No, pero viste, Marce, fue una experiencia increíble. ¿Te acordás que la gente después en algún momento yo te digo, che, Marce, no sé, son las 4 de la mañana? Sí,
0: vámonos a la mierda.
1: ¿Qué te parece si le decís? Claro. Porque estaban tan a gusto toda la gente. Y lo bueno es esto. Porque nosotros nos podemos medir con la gente de acá, qué sé yo. Pero esta gente viene de todo el país.
0: Ahora tenemos paraguayos y uruguayos también.
1: Estaban tan instalados esa noche que daba pena, porque viste que uno agarraba el micrófono, agarraba el otro, se cantaba, qué sé yo. Javier me decía, Lucas Toledo me decía, usted, pero esto se pasa en tu teatro. Porque dice, agarraste, prendiste una luz, seguidor, esa mujer.
0: Bueno, se armó la gorda.
1: Y bueno, eso pasa en cada función también. Te cuento que viste que termina la función y la gente sigue comiendo, chupando, y se quedan ahí como diciendo, che, pon un poco de música y nos quedamos a bailar. Eso es lo bueno, digamos, que no hay tampoco una cosa de que se cierra y que se va. Pero bueno, los esperamos el 13, sábado 13, tenemos una función otra vez de Calavera Nochilla. Los esperamos, esperemos que el público nos acompañe. Y nada, agradecidísimos, realmente agradecidos, siempre pensando que nada, que con las crisis que pasamos y con las situaciones que pasamos, a veces me pregunto cuál es la función, viste, de lo artístico, qué sé yo. Por ahí se ve como que es un género liviano, o un trabajo que es liviano, y después vemos que en realidad es como una función social también, de verdad lo digo. O sea, esto, modestia aparte, cuando sale la gente y te lo agradece y viene 2 horas, se descomprimió un poquito, se rió, la pasó lindo, viste, te dice incluso hasta las críticas, te dice, te lo digo con respeto, mira, esto podrías mejorar, y qué sé yo. Eso es para agradecerlo, viste.
0: Claro,
1: porque suma, porque te lo están diciendo desde el cariño, viste. Entonces, bueno, eso, agradecido siempre con las críticas y con la gente que te halaga, todo suma.
0: Bueno, felicitaciones, Teatro Libertad, y gracias también, y gracias por la visita.
1: Por favor.
0: Tanto te venís, o vienen, sí, las chicas por ahí.
1: No, te debía un regalito ahí.
0: Bueno, muchas gracias. No, haremos los honores.
1: Sí, después cuando... Para agosto vamos a tomar la caña con Ruda.
0: Sí, pues, obviamente.
1: Bueno.
0: Gustavo Otelo con nosotros, Teatro Libertad.

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0: Demoraron a una mujer con cocaína y marihuana durante un control en Resistencia. El procedimiento se realizó en el barrio Mariano Moreno durante recorridas de prevención. La mujer de 34 años fue interceptada por efectivos policiales y quedó vinculada a una causa por presunta infracción a la ley de estupefacientes. Luego de las pruebas realizadas por personal especializado, se confirmó el secuestro de 3,6 gramos de cocaína y 9 gramos de marihuana. La Fiscalía Antidrogas dispuso su aprehensión y el secuestro de las sustancias. Resistencia. Investigan el ingreso de un arma de fabricación casera a una escuela secundaria. La intervención policial se inició tras la presentación voluntaria de la madre de un alumno de 12 años, quien entregó un arma de fabricación casera que habría sido llevado al interior de un establecimiento educativo en Villa Río Negro. Según las primeras averiguaciones, el elemento habría pasado por las manos de varios estudiantes antes de llegar al menor involucrado. La justicia secuestró el arma y avanza en la investigación para determinar su origen y las responsabilidades correspondientes. Un hombre fue notificado por caza ilegal y decomisaron carne de fauna silvestre en el Paranacito. El procedimiento fue realizado durante un control en una zona rural de esa jurisdicción. El infractor transportaba carne de un chancho moro y no contaba con la documentación exigida por la normativa vigente. Efectivos de seguridad rural secuestraron una res de aproximadamente 8 kilos y labraron un acta por infracción a la ley provincial de caza. Además, intervino la Dirección de Fauna de la provincia. 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

0: muy muy conformes, muy orgullosos de ser por primera vez sede de este decimoséptimo, de esta decimoséptima asamblea del Congreso, del Consejo Federal para la Transparencia. En el día de hoy haber tenido contado con la presencia del gobernador, creo que de eso habla, ¿no? Nosotros al inicio de gestión, como eje transversal, hablamos de la transparencia en toda la gobernanza de la provincia, y hoy que puedan sesionar, la asamblea puede desarrollarse aquí, creo que habla del compromiso, ¿no? Hablamos, como bien mencionaba Beatriz, la presidente de la asamblea, hablar de la trazabilidad de datos, de la transparencia, de los estándares que debe cumplir cualquier gobierno en su gestión para trabajar esto de la transparencia, ¿no? Que es fortalecer en algún punto la democracia y volver a recobrar la confianza con la ciudadanía que se vio mellada, que como todos lo sabemos, que es una crisis que todos la padecemos, que la gente necesita saber qué es lo que pasa con los recursos, qué es lo que se hace en cualquier gestión de gobierno, y trabajarlo fuertemente en ello. Y creo que hoy haber sido sede y haber sido anfitriones y que puedan disfrutar en principio de nuestra hospitalidad y de la provincia, y hoy trabajar en forma conjunta, habla del compromiso de poder establecer una agenda federal de políticas públicas donde la respuesta a la gente, donde la trazabilidad de los datos, donde el acceso a la información pública sean ejes de gobierno, habla de un gobierno y de una trazabilidad importante para nosotros.
1: El Saco ayer presentó un índice de la transparencia que resulta una de las experiencias más interesantes. Creo que viene trabajando súper bien. Nosotros los estamos apoyando con asistencia técnica, y además esa agenda para la transparencia tracciona la agenda de modernización que viene llevando el Chaco hace tiempo, así que me parece que nada, siempre hay mucho para hacer, pero creo que hay un largo trecho de trabajo realizado con mucho éxito.
2: Ayer tuvimos un foro abierto sobre tecnología, transparencia, datos, en tiempos de inteligencia artificial, así que creo que nos vamos con una agenda, digamos, bien interesante en el Chaco. Muy agradecidos a la provincia que nos recibieron, que son unos anfitriones espectaculares, así que nada, todo muy bien.

0: Hace poco tiempo comenzó una paciente el tratamiento nutricional, no le gustan las verduras, le cuesta mucho dejarse ayudar. Mis tratamientos son guiados, de contención, existe un trabajo. Inicialmente lo que trato de lograr es que se forme un buen equipo de trabajo, porque adelgazar no es fácil y todos lo sabemos. Hay etapas en donde la persona va bien y otras en donde hay preguntas, ¿por qué? ¿Por qué me cuesta tanto? Y bueno, esta paciente me dice, Alicia, el sábado tengo una reunión con amigos, ¿y qué tengo que hacer? En realidad, cuando una persona empieza un tratamiento nutricional y tiene una reunión social, tiene que plantearse una pregunta. Realmente, si yo quiero adelgazar y tengo una reunión social, ¿voy a poder controlarme, cuidarme, para que el resultado de esa semana sea el que yo busco? ¿O voy a caer, porque yo me conozco como soy y sé con las personas que voy a tratar? Entonces, la idea es de, empiezo el tratamiento. Lo ideal sería que empiece con todo. ¿Para qué? Para ver resultados en la primera semana y que sirva de motivación para continuar el proceso de adelgazamiento. Las primeras semanas son muy importantes. En esas primeras semanas tenés que lograr haciendo un examen exhaustivo de los pasos. Primero es organización, fundamental para lograr un objetivo. Tener presente cuál es tu objetivo. Si tenés un objetivo mágico de bajar rápido, es seguro que lo vas a tener porque vas a comer menos y el resultado después va a ser el que no te guste, porque empiezan motivados, porque escuchan testimonios desde Alimenta tu Vida, porque se fijan en lo mágico, bajó 20 kilos, y no se fijan cómo bajó esos 20 kilos el paciente, porque convengamos que cuando se baja mucho es porque se hizo un trabajo previo. Hay que entender, como siempre le digo en todas las consultas y mucho más a un paciente que inicia el tratamiento, que las etapas iniciales son fundamentales para afianzar el objetivo, para tomarlo, para no eliminarlo de la cabeza, decir, este objetivo es bueno para mí, para adelgazar, para sentirme bien, para lograr mi meta, para sentir que todo se puede cuando me dejo ayudar, si me organizo, si me dejo ayudar por Alicia, por el grupo de WhatsApp. Si me gustan o no las verduras, pregúntate. Hay personas que no les gustan las verduras, entonces es más difícil lograr un resultado en el tiempo. Por eso, de ahí la importancia de la educación alimentaria para que la persona cuando adelgace pueda mantener ese resultado y no desperdiciarlo. Y cuando no te gustan las verduras, es como que estás ahí. No como, no como, no como, como esto y no como verduras. Entonces ahí es un trabajo que estás haciendo incompleto. Siempre hay que trabajar con lo que no se puede para ir avanzando en el tratamiento. En este caso no te gustan las verduras, andá poniendo poquita cantidad en una cantidad abundante de lo que te gusta, para que te vayas acostumbrando a distintos sabores y que los puedas aceptar. Acordate que la masticación es importante. Pero las etapas iniciales de tratamiento necesitan motivación, necesitan ver resultados. Y para ver resultados hay que comprometerse con la meta. Entonces, comprométete desde el primer día. Y no pongas excusas y vas a ver que los resultados llegan. No te impacientes ni te desesperes. Date tiempo para recuperar el aliento o simplemente a continuar. Si quieres ir rápido, anda solo. Si querés ir lejos, anda acompañado.
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Me acuerdo, hablando de suegra, había muerto en el sanatorio hace cosa de media hora la suegra, vamos a ponerle un tal Fernández. Gente de buen pasar, no de tirar manteca al techo, pero de buen pasar. Venían del sanatorio para organizar todo y la mujer, en el trance de haber perdido a su madre, por supuesto, muy dolorida. Dice, viejo, dice, quisiera hablar un momentito con vos. El marido que siempre fue comprensivo en esta situación, mucho más, porque tiene que saber que su mujer no está bien y tiene que ser más tolerante. Más. Dice, sí, vieja, dice, entiendo lo que vas a decir. No, no, espera, porque lo que yo te quiero decir no es lo que vos pensás. Yo entiendo lo que vos estás sintiendo, ¿cómo no es? No, no, pero déjame hablar. Déjame hablar. Si vos no sabes lo que te voy a decir, ¿cómo mentir? Entonces le dice, mira, viejo, vos sabés que alguna vez te dije que vos eras lo que más quería en el mundo, ¿no es cierto? Dice, sí. Bueno, pero mi mamá también es lo que yo más quería en el mundo. Son dos amores distintos. Vos me tenés que entender. Pero ¿cómo no te voy a entender? Y acabo de perder uno de esos dos amores. Dice, pero vieja, dice, no, no me tenés que explicar estas cosas. No estás hablando con un chico. Yo ya pasé por este trance. Así que yo ya sé. No, pero déjame hablar. Vos no sabés lo que yo te voy a decir. Me estoy llevando la conversación y cortás. Dice, bueno, pero está bien. Yo creo que vos me querés decir algo que yo ya sé porque la vida me lo enseñó. No, no, yo te estoy por hablar de otra cosa. Yo te estoy por hablar de que yo no voy a poder andar dentro de 3-4 días acá y no ver la mamá. Dice, sí, bueno, pero es la ley de la vida. A mí también me pasó lo mismo, yo pensé que no iba a sobrevivir, que me iba a morir de no verla, y bueno, y se superan. Es la ley de la vida, nos pasa en ese momento, pero es la ley. Pero déjame terminar. Déjame terminar, no, vos no me dejás terminar. Lo que yo te quiero decir es que yo no lo voy a soportar. Entonces no puedo pensar que no la voy a ver. Así que lo que yo quiero decirte, y ahí es donde quiero llegar y que vos no me estás dejando llegar, es que yo la quiero embalsamar a mamá. El marido estuvo tentado de decirle, ¿cómo va a embalsamar a esa vieja loca? Pero se aguantó. Se aguantó por esa cuestión de cariño a la mujer, del respeto, del trance que estaba viviendo. Dice, bueno, dice, pero en ese caso hay que moverse con cierta celeridad. Estas cosas no pueden superar las 24 horas. Además, tenemos que decidirnos, o hacemos el sepelio, o no lo hacemos y nos dedicamos a esta otra cosa. Por eso quería que sea ahora, en este momento, y que lo decidamos ahora. Y dice, bueno, yo no sé, vamos a hablar con el doctor, si él sabe de algún taxidermista, alguien que haya hecho este tipo de cosas. Y averiguan de un médico en Buenos Aires, un tipo de la universidad, que había tenido antecedentes, había hecho embalsamamientos. Van con la tarjeta y golpean con todo el drama detrás, golpea el doctor Benavides, Fernández nos mandó el doctor de nuestra localidad, es el doctor Rodríguez, una tarjeta, sí, ella me habló por teléfono, dice que venía. Bueno, le habrá dicho ese, bueno, mi señora, dice, callate, tranquilízate, dice, lo voy a hablar yo, dice, mi señora quiere embalsamar a la mamá, dice, bueno, vea, dice, lo que le quiero aclarar es que yo tengo alguna experiencia en este tipo, pero he hecho nada más que embalsamamientos para la universidad, facultad de medicina, un poco en función didáctica, no tengo un antecedente de una cosa así de manera particular. Si usted quiere, lo hacemos, pero le aclaro de entrada, esto no es sencillo. Esto lleva un proceso de día. Y la otra cosa que le quiero aclarar de entrada, no es barato esto. Y ahí ya se entró a poner serio el marido. Le dice, ah, no, no. ¿Y si cuánto más o menos saldría esto? Y el tipo le dice, tiene que pensar de $25,000 para arriba. Y el tipo le salió del alma y dice, ¡ala, flauta! Y la mira la mujer, ¿viste? Dice, vieja, ¿y si la salamos nomás?

una mañana que avanza, un día que avanza, una jornada más que se sigue manifestando y en rumbos hacia el mediodía, con lo que habíamos indicado de una primaverita dentro del otoño, el día con el sol a pleno y con humedad, pero también con temperaturas bastante elevadas, ¿eh? Estamos teniendo unos días muy templados y las siestas con el sol son bastante interesantes, te diría, y para volver a las mangas cortas. Aprovechemos, veamos y cómo se sostiene esto desde lo meteorológico. Enseguida vamos a repasar todas estas cuestiones de la climatología y demás, y todo el repaso que hacemos para esta hora, para este tiempo y para compartir con ustedes. La jornada, se nos va yendo la semana muy rápido, ¿eh? Del jueves, hoy 4 de junio, jueves 4 de junio del 2026, con estas efemérides. Decirles que hoy es el Día Internacional de los Niños en cuanto a víctimas inocentes de agresión. Y vamos repasando, a ver, un día como hoy, en 1754 nacía Miguel de Azcuénaga, patriota y militar argentino. En 1783, los hermanos Montgolfier lanzaban el primer globo aerostático no tripulado en Francia. También repasar que en 1813 la famosa asamblea de ese año declaraba al estado de las provincias del Río de la Plata como independiente de toda autoridad eclesiástica existente fuera de su territorio. Hablando de los procesos revolucionarios, en 1825 fallece el general Domingo French, patriota del Movimiento de Mayo, un hombre de mucho temperamento. Da nombre a nuestra calle hoy, y su casa hoy es sitio museo muy lindo de visitar en el barrio de San Telmo, Buenos Aires. Falleció Domingo French, general, en 1825. Nos vamos a 1830, asesinado el mariscal Antonio Sucre, figura destacada en la lucha de la independencia sudamericana. Vamos más con el repaso. En 1878, Turquía y Gran Bretaña firmaban un convenio por el cual los ingleses recibían el control de Chipre y Turquía conservaba soberanía nominal sobre la isla. En 1896, un visionario de la industria, Henry Ford, en Estados Unidos, circulaba con su cuatriciclo autopropulsado, es decir, con motor, el incipiente automóvil, en las calles de Detroit, en los Estados Unidos de América. En 1919, el Congreso de Estados Unidos concedía voto a las mujeres. Ese mismo año, los marines estadounidenses invadían Costa Rica, por ejemplo. En 1929, van a ser 100 años, George Eastman proyectaba la primera película en Technicolor. Bueno, avanzamos, che, vamos a contarle por escaso que en 1942 comenzaba la llamada Batalla de Midway, la primera derrota japonesa en el Pacífico, estaba concluyendo la Segunda Guerra Mundial. 1943, un alzamiento militar conducido por el GOU, que lideraba Juan Perón, derroca al presidente Ramón Castillo. En el año 44, en la Segunda Guerra, los aliados liberaban Roma. También un día como hoy, 4 de junio de 1946, Juan Domingo Perón asumía la primera presidencia de él, de la nación argentina. En 1952, 6 años más tarde, reasumiría Perón por segunda vez presidente. 1954, un día como este, se firmaba el tratado por el cual Francia reconocía la independencia de Vietnam. Hoy está cumpliendo años la buena actriz estadounidense Angelina Jolie. Ella nació en 1975. En el año 1982 se da una invasión del Líbano por parte de Israel, donde las tropas judías llegaban hasta la ciudad de Beirut. En otros episodios, como efeméride, 4 de junio de 1982, el futbolista argentino Diego Armando Maradona firmaba contrato con el Barcelona de España después de haber estado un año y de haber salido campeón con Boca Juniors.
Y vamos terminando las efemérides de 2006. En Perú, Alan García era elegido por segunda vez como presidente constitucional. 2012 muere el actor argentino Norberto Suárez, de la película Papá Corazón, por ejemplo. Y hasta aquí las principales efemérides de la jornada. Pasamos la tapa de los diarios papel, los diarios impresos de la provincia. Empezamos por La Voz del Chaco, hay una pequeña fotografía, la ilustración del título: en todo el país, ni una menos. Una multitud marchó contra la violencia de género. Todo en el marco del 11º aniversario. Ayer se concretó una movilización en Resistencia con familiares de víctimas de femicidios. La columna partió desde 9 de julio y Vélez Arfiel hasta la plaza 25 de mayo. En primera fila estuvieron Gloria Romero y Mercedes Valois Flores, madre y abuela de Cecilia Trisovsky. En un recuadro dice: Donald Trump reiteró que el acuerdo con Irán está cerca. ¿Será? Bueno, del interior se lanzó la Bienal Impenetrable 2026. Dos títulos policiales: salvaje agresión a un árbitro por un lado, por el otro, del caso Axel, policías no declararon ante la justicia. Una foto número 2 para la tapa de La Voz del Chaco muestra canoas en el río Paraná y el título: se levantó la veda extraordinaria. En una jornada de ayer fue dada de baja la medida para proteger la fauna hídrica en el río en medio de las protestas de los mayoneros. Y por fin, dos titulares dentro del deporte. El básquetbol femenino, Ambabab, se coronó campeón provincial. Y en Santa Silvina, el Club Comercio inauguró nuevas habitaciones. Muy bien. Ahora títulos de la portada del Diario Norte. También se hacen eco de la marcha, ni una menos. Marchas masivas en todo el país, reclamos y críticas. Hay una foto a todo color en tres columnas. La convocatoria por este aniversario de la primera manifestación con esa consigna, ni una menos, tuvo un fuerte respaldo en las calles. Actividades en toda la Argentina, se renovó el pedido por medidas contra la violencia de género y se cuestionaron las políticas de Milei. Después trae Norte en un recuadro, declaraciones de Esdero. La confianza de la gente en el Estado debe estar basada en la transparencia. Otro título, Taxi Rosa, una idea que nació por no poder pagar ni la luz ni el gas. Y más titulares en tapa, escalada de robos y asaltos en Sáenz Peña. Desaparición de Axel, preparan peritaje de los teléfonos celulares. Después, otra foto para el deporte, Don Orione finalista.

La confianza de la gente en el Estado debe estar basada en la transparencia. Otro título, Taxi Rosa, una idea que nació por no poder pagar ni la luz ni el gas. Y más titulares en tapa, escalada de robos y asaltos en Sáenz Peña, desaparición de Axel, preparan peritaje de los teléfonos celulares. Después, otra foto para el deporte, Don Orione finalista, ganó en dramática definición. Y también del deporte, escaloneta, Messi y Julián Álvarez con cuidados especiales. Esto traen los diarios en sus tapas en el día de hoy. Y nosotros vamos a repasar también un poco los portales para tener más actualización de información. El tema de conflictos presupuestarios a nivel país, el gobierno ofreció un aumento del 24% a las universidades, pero les exigió a cambio que retiren la demanda ante la Corte Suprema. Más información ahora del campo. Según el SENASA, por el tema de la fiebre aftosa, hay cambios en los movimientos de Hacienda para la vacunación. En Buenos Aires, a ver, un caso que se dio, un concejal le tocó el trasero a una empleada y deberá pagarle 12 millones de pesos. Una tocadita de culo, 12 millones de mango. Bueno, en Corrientes, el Tren de Aragua confirmaron procesamiento de 13 miembros de una organización criminal. Hablando de crímenes, con una investigación en pleno curso, el caso de la jovencita Agostina Vega en Córdoba, ¿no? Bueno, pruebas que complican cada día más a Barrelier, y hay que comprobar otras otras cuestiones referidas a ese trágico crimen, Mientras tanto, en Resistencia, buena noticia, encontraron sano y salvo a un adolescente que se había ausentado del hogar, El joven de 17 años fue encontrado en una vivienda de Fontana después de búsquedas realizadas por la policía. ¿Qué más? Unos datos que llegan desde el plano nacional. Solamente el 5% de los argentinos considera la educación como el principal problema del país. Claro, ahí está la gente preocupada por el mango, por la inseguridad, por otras cosas también, qué sé yo. Bueno, hasta el domingo 7 de junio, campaña de detección gratuita de la dermatitis atópica. Hay turnos disponibles en Chaco, en el hospital dermatológico. Después también cosas de fórmula que ya están ocurriendo hace varios meses, los cortes programados de SECHEP para trabajar en el mantenimiento de la red energética para el día de hoy. Dijo Patricia Bullrich, sigo salpicando títulos, un violador no debe recibir un curso de género, sino la cárcel. Otra información deportiva, cosas relacionadas al mundial, el NEA con sus manifestaciones, ya lo habíamos dicho, con disertantes invitados y con 260 trabajos que se han presentado, la UNE, la querida Universidad del Nordeste, reunirá a su comunidad científica. Y también decirles que el dólar mayorista volvió a subir, tocó un nuevo máximo desde el pasado febrero, superando al dólar blue. El aumento de los últimos días ocurrió en paralelo con compras que hiciera el Banco Central de la República. Estos son principales títulos en esta hora de la mañana. Consultamos a la Prefectura Naval Argentina, lectura de hidrómetros que hacen todos los días a las 6 de la mañana para conocer el comportamiento, en este caso del río Paraná. Damos de referencia a dos puertos, Iguazú, 8 metros 50 centímetros en creciente, 8.50 crece Puerto Iguazú, mientras que Barranquera, nuestro puerto local y de referencia, está en 2 metros 22 centímetros, los tres patitos, 2.22, 2 metros 22 centímetros y también está en creciente. Y por fin, lo que habíamos comprometido, irnos al Servicio Meteorológico Nacional y conocer las condiciones climáticas del día de hoy y los días que siguen. Con esta grata temperatura les decimos

Para la jornada de hoy jueves vamos a tener sol a pleno durante todo el día, con una máxima estimada en 24 grados. Por eso les hablaba más bien de primavera que de otoño. Para mañana viernes la máxima estaría en los 25 grados. Un sábado estupendo también con 24 grados de temperatura. El domingo tendríamos algo de lluvia, una máxima de 22. Y para arrancar la jornada, el domingo día del periodista, che, día del periodista con 22 grados y lluvia. El lunes vuelve el sol, 21 grados, un poquito más baja las marcas, igual el martes, igual el miércoles, Así que tenemos por delante muy lindas jornadas primaverales, todas ellas en el devenir de las próximas horas y de los próximos días. Ahora, turno para la pausa.

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6: Y estamos en esta parte de la mañana. Suspendemos un poco el rush de noticias y toda la menesunda de cosas que tenemos. Si nos ponemos a hablar del mundial, bueno, ni te cuento. Porque tenemos la visita de Gustavo Otelo a la sazón, el regisera ahí, el hombre de, el matchmaker de Teatro Libertad. Hola, Gustavo.
7: Hola, Marce, ¿cómo estás? Hola, la audiencia.
6: ¿Siguen usando esos términos, che, el regisera, por ejemplo?
7: Bueno, yo tengo un regisera, el Ocha, digamos, el que está ahí, ¿viste? El stage manager, le decimos también. Sí. Porque el regisera es el puestista en escena. Y él es el que labura mucho más que todos nosotros, porque, viste, es el que tiene que hacer los audios, tiene que empezar a escenificar cada cosa, por ahí se queda de acuerdo con el iluminador y dice, bueno, esto vamos a hacerlo así. Ese sería el regisero, el asistente de dirección, o no sé qué más, también se puede decir stage manager, le dicen los americanos, pero yo soy el director nomás,
6: no más y no menos. Digo, porque ustedes presentan unos espectáculos maravillosos una vez por mes, donde uno no se imagina que va a haber 10, 12 personas en escena, que hay que coordinarlas y se tienen que cambiar velozmente de
7: mira,
6: ropa,
7: Marce,
6: y entro por acá y salgo por allá, ¿no? Y acompaño con el sonido y con el audio y con la luz.
7: Anoche estábamos hablando de eso, viste, porque por ahí otros colegas de otras salas me dicen: che, Gustavo, ¿por qué no presentás este espectáculo 3 o 4 meses seguidos y después cambiás? Y que se yo le digo, porque no puedo, porque, a ver, también, para serte sincero, nadie vive del arte ahora ni nada, todos tenemos una profesión, un oficio, y a veces podemos ser, así como decís vos, podemos ser una multitud arriba del escenario, que te lleva a tener 14 a veces de elenco, y a veces somos 5 los que estamos disponibles. Entonces sí o sí me veo en la obligación de que todos los meses yo tenga que hacer un volantazo y cambiar el espectáculo, que es lo que te da la posibilidad del vodevil, digamos, viste, que vos puedas cambiar un cuadro con el otro. Entonces creo que también tiene que ver con la magia esta de que este espectáculo va a llegar a los 10 años y la gente...
6: En octubre, ¿no? El aniversario.
7: Sí, la gente todavía no se aviva y sigue yendo. No, gracias al público, gracias. Realmente siempre muy agradecidos, porque todo lo que fue increciendo, digamos, el espectáculo fue gracias a la gente, porque yo no soy un tipo de redes. He aportado estas cosas, como se llama, community manager, y sé que los chicos me convencen de que, mira, no tienen muchos likes en el Instagram, en esto, ¿no? Yo tengo un público, la gente, lo más tecnológico que alcanzan a ver en mi estado de WhatsApp, ¿viste? Entonces, y son ellos los que hacen que, incluso los jóvenes que van a ver el espectáculo, porque yo siempre digo, los chicos jóvenes a lo mejor no quieren pagar una entrada para ir con la novia a ver el espectáculo, pero cuando tengo la suerte de que van, dicen, la voy a traer a mi mamá, la voy a traer a mi suegra, la voy a traer a mi tío, esto le gusta a fulano, y eso es fantástico, ¿viste? Esa es la magia que tiene el enganche de decir, mira vos con lo que me vengo a encontrar, porque un chico a lo mejor se va a pagar el cine, ¿viste? Y va a gastar a lo mejor más en pochoclo que lo que va a gastar en la entrada del teatro. Sin embargo, cuando se dan esa oportunidad, después me traen mucha gente, porque los chicos, la verdad que también, con esta cosa del TikTok y qué sé yo, se ven como reconocidos en cada cuadro, en cada cosa que se hace ahí, ¿viste? Porque es tan espontáneo también.
6: Y al cambiar los temas mensualmente, también te permite hacer los temáticos, ¿no? Porque a mí me tocó estar, qué sé yo, el Día de los Enamorados en febrero, claro. Navidad, obviamente.
7: Sí. Sí, siempre. Mirá,
6: todo ¿en junio qué toca?
7: Nosotros,
6: ¿se puede descular ya?
7: Y ahora nosotros estamos todos mundialistas.
6: Ah, muy bien. Claro, claro.
7: Así que estamos ahí todos tratando de hacer algunos sketches y cosas que tienen que ver, y también hay un cuadro musical, viste, que tiene que ver con los partidos. Por ahí no, como dicen ellos, no quieren spoilear, como dicen los chicos, pero sí tenemos unos cuadros que son futbolísticos, están muy buenos. Y vos sabés que te decía, sí, te ves en la obligación de hacerlo temático, a veces hacerlo distinto. Fíjate que te decía el formato, llegamos a tener esta experiencia de tener las meriendas con ser. Y el 24 lo hicimos porque el lunes fue feriado. El 25 hicimos una merienda, y bueno, esta debe ser la tercera o cuarta vez que hacemos esto, y hay un público que te lo agradece, sobre todo ahora en invierno, venir más temprano al teatro, tomarse un chocolate caliente, que, viste, viene bien, y ver un espectáculo.
6: Viste que en Buenos Aires están usando ir a las 19, a las 20, las funciones, que antes era 21,
7: 23. Sí, bueno, Buenos Aires es una ciudad que no duerme, pero, viste, nosotros acá experimentamos esta cosa de hacer las meriendas, que es un público totalmente diferente, aparte un domingo, viste, que les permite estar liberados a las 7:30, 8 de la noche, estar liberados, y nada, es como una opción más también de que vamos probando, intentando, viste, captar distintos públicos. En esta ocasión fue más musical y con invitados, y la verdad que la pasamos bien, asistimos al público, y este también, como siempre te digo, este redescubrimiento de gente que viene y dice, ups, yo no sabía que este lugar existía, que esto, que el otro. Bueno, nos pasa siempre, y eso que ya el teatro tiene 10 años.
6: ¿Cómo has ido conformando tu staff?
7: El staff, bueno,
6: ahí se fueron sumando, fueron alumnos de ustedes, se engancharon porque les gustó el teatro.
7: Mira, mira, Marce, siempre me preguntan a mí, como sobre todo a la gente que se dedica al arte, los actores, toda la gente de acá del teatro, en fin, me preguntan, ellos afirman que ese es mi sueño. Yo no sé si es mi sueño, yo soy un tipo muy responsable, digamos. Yo vendí una casa, hice ese salón, pensando que a lo mejor iba a dar clases, viste, a la gente del barrio, dar un cursito de teatro, talleres de teatro para niños, para jóvenes, para adultos. Y un salón de usos múltiples como para que pueda ser sustentable, viste, un salón de fiesta, en fin. A la tercera fiesta me di cuenta que tenía que hacer teatro nada más porque, viste, no tengo la cintura como para bancarme tantas fiestas, vivir en el lugar, bancarme los borrachos y así, en fin, todo lo que pasa en una fiesta. Sí, lo peor para mí era cuando me decían, no, es una reunión familiar nomás, y después se agarraron los sillazos, ¿viste? No, el tema, pero más allá de esa anécdota, te digo que se fue convirtiendo en un teatro. La respuesta del público fue la que eso terminó de ambientarse y redondear la idea de que eso fuera un polo de cultura nada más. Y bueno, montado el kiosco tengo que hacerme cargo, claro. Hay que atenderlo, y soy un hombre responsable y relativamente formado con el tema de lo artístico, entonces me hago cargo. Sueño, sí, sueño, a todos nos gustaría que eso sea un sueño, una realidad. A todos nos cuesta en este momento, en la realidad del país, llevar gente. Esto no es una industria como es en Buenos Aires o como es en otros lugares del mundo. Nosotros nos cuesta todos los meses hacer la bicicleteada, que la gente vaya al teatro. Por eso siempre desmitificamos esta cosa de que es elitista, de que es como hacerse el pipí cucú siempre. No, es una cosa popular, la gente va, la pasa bien. Siempre digo, nosotros le vendemos aire a la gente. La gente va a pasar 2 horas. Y lo que intentamos es que no se sientan defraudados, ni engañados, ni nada, que no se sientan estafados en su buena fe de participar de un momento de la vida. Entonces, cuando me lo agradecen, me siento con la tarea cumplida, digamos. ¿Viste? Cuando te dicen, che, qué bárbaro, voy a volver, la voy a traer a mi vieja, la voy a traer. Eso es fantástico, porque
6: paran solo en enero, ¿no?
7: En enero solamente, porque nosotros hacemos todos los ajustes técnicos, ¿viste? Las salas por ahí, cuando se está trabajando durante el año, sobre todo en diciembre es cuando más se trabaja, porque vienen todas las academias de danza, vienen todos los cierres, entonces queda hecho bolsa todo, tenés que el tapizado, el cortinado, sí, la pinturita, que el clavo que sale del escenario,
6: los baños,
7: todo, tenés que arreglar todo, ¿viste? Entonces nos tomamos enero como para hacer todos esos ajustes, y que son necesarios, y que me parece que también dan un marco de seguridad a la gente que siempre va.
6: Te decía, ¿cómo captás? ¿Cómo te nutrís de actores, de actrices?
7: Mira, el tema es que muchos son los que se acercan, sobre todo cada función hay mucha gente que dice, esto es lo que quiero hacer, esto me gustaría hacer. Yo honestamente, viste, yo no desestimo la idea de nadie, yo tengo que verlos ahí. Vengo de una escuela por ahí, con la última maestra que estuve, con María Emilia Barba, y María Emilia le sacaba jugo a las piedras, ¿viste? Y ella te preguntaba, ¿querés nadar? Y te tiraba en el medio del Paraná. Y bueno, y ahí ella te decía, ¡patalea! ¡Mueve la pierna! No te digo que voy por ese lado, pero yo los tengo que ver. Y en las canchas se ven los pingos. Y tiene más que nada que ver con el compromiso que asuma la gente cuando se acerca. El compromiso de decir, hoy hay ensayo, hay esto, porque como les digo, muchas veces no es que se gana mucha plata ni nada, es para bicicletear.
6: Se llevan unos mangos por mes, nada.
7: Se llevan unos mangos. Lo importante es que nosotros en la sala, lo único que siempre digo es que la sala le otorga todo: vestuario, maquillaje, peluca, zapato, todo corre por parte de la sala. No es que le pedimos a los actores que inviertan en
6: sí, por la escuela, viste, que lleven el traje de dama antigua.
7: Nosotros. Es todo el material que hay ahí, que lo que se ve en escena es del teatro. Creo que debe ser una de las pocas salas que tiene sala donde tienen todo lo que sea de esos talleres y todas estas cosas. Mira, anoche incluso estábamos todos armando cosas porque bueno, queremos que un cuadro sea así, que todo salga. Estamos a veces, viste, poniéndole el pecho de las balas. Pero como todo, supongo que todos los oficios son así, ¿viste? Y cooptamos en el sentido de que la gente se acerca a querer hacer. Yo a nadie le digo que no, pero lo probamos, vemos,
6: luego,
7: y sí, claro. Es lo más importante, que sea buena gente, que es lo que más me interesa.
6: El teatro solidario también, ahora está la movida por Néstor Roa. Sí.
7: Bueno, el viernes hay una juntada, se hace pero
6: en la mañana.
7: Sí, mañana. Ya empieza a las 7 de la tarde en la usina.
6: Sí.
7: Bueno, Néstor está ahí en el medio de solucionar un problemita de salud, entonces lo que se hace, digamos, desde toda la comunidad artística, es como un festival para Néstor, como para ir teniendo algo de plata, como para todo lo que sea medicación, sí, todo.
6: Comprensible, tal cual.
7: Así que se reúne a partir de las 19 horas en la usina cultural, que está en calle 8, ahí, para que tengas una idea,
6: el
7: Tiro Federal. Es fantástico porque
6: Franklin y calle 8,
7: exacto,
6: avenida Chaco y casi Castelli.
7: Sí, lindo lugar, ahora más lindo todavía porque se pusieron luces, hay escenarios, es grande el lugar. Les recomiendo que la gente que empiece a ir también a ese lugar, porque la verdad que hay mucho esfuerzo tanto del Estado como de la gente que está trabajando ahí. Pero bueno, mañana toda la comunidad artística se reúne, hacemos algo como para solucionar este tema. Como bien decías, Néstor Roa es un referente de lo artístico, así que nos reunimos los amigos y también mucha gente que va y colabora esa noche.
6: Bueno, ¿y en Teatro Libertad cuándo estamos yendo?
7: Estamos el sábado 13, la semana que viene, empezamos ya con el Mundial empezado y todo, así que la gente, creo que no hay ningún partido en Argentina, creo que recién el martes.
6: El 16 recién.
7: El 16. Tenemos recién nosotros el curso, pero bueno, traten de ir, acercarse. Tenemos, como siempre, ricas empanadas. Y hay siempre ricas cosas como para tomar, para compartir el momento, con precios siempre, no sé cómo decirte, módicos. Sale 12
6: contra razonables.
7: Sí, 12 sí. Lucas sale la entrada, o sea, no. No, lo hacemos siempre con la afinidad de que la gente le cierre un número cuando se van con amigos, con gente, como para que para nosotros es una satisfacción escuchar más aplausos que la sala vacía, así que tratamos siempre de poner esta cosa que yo te decía, viste, que no se sientan que esto es elitista, que esto es una cuestión, viste, privativa o algo, viste, se den el gustito de salir, que es una salida completa, porque se morfa, se toma algo, sí, se ríe. La sala tiene aire acondicionado si hace calor, así que bueno, tenemos ahí unas lindas mesas, los acompañamos con una copita de gentileza a la mesa, qué sé yo, tratamos de hacer siempre lo que sea humanamente posible, acompañarlos al espectador.
6: Teatro Libertad Chaco, así buscamos
7: así,
6: en el Facebook,
7: sí, en el Facebook y en el Instagram, teatrolibertad.chaco. Ese es nuestro Instagram. Y bueno, nosotros estamos instalados bien frente a la cancha regional, el estadio regional, Los Hacheros 2174, para que tengan referencia. Nos pueden buscar en Google Maps, porque ahí hay foto, bueno, forma de llegar obviamente, pero todo lo referente a lo que se ve desde adentro y afuera del teatro.
6: Y sos un irresponsable.
7: Sí.
6: Porque por segundo año consecutivo vas a tolerar a toda la banda del Premio Dorado.
7: No.
6: ¿Qué vamos a caer?
7: No, pero viste, Marce, fue una experiencia increíble. ¿Te acordás que la gente después en algún momento yo te digo, che, Marce, no sé, son las 4 de la mañana?
6: Sí, vamos, ¿no? A la mierda.
7: ¿Qué te parece si le decís?
6: Claro.
7: Porque estaban tan a gusto toda la gente. Y lo bueno es esto. Porque nosotros nos podemos medir con la gente de acá, qué sé yo. Pero esta gente viene de todo el país.
6: Ahora tenemos paraguayos y uruguayos también.
7: Y estaban tan instalados esa noche que daba pena, porque viste que uno agarraba el micrófono, agarraba el otro, se cantaba, qué sé yo. Javier me decía, Lucas Toledo me decía, usted, pero esto se pasa en tu teatro. Porque dice, agarraste, prendiste una luz, seguidor, esa mujer.
6: Bueno, se armó la gorda.
7: Y bueno, eso pasa en cada función también. Te cuento que viste que termina la función y la gente sigue comiendo, chupando, y se quedan ahí como diciendo, che, pon un poco de música y nos quedamos a bailar. Eso es lo bueno, digamos, que no hay tampoco una cosa de que se cierra y que se va. Pero bueno, los esperamos el 13, sábado 13, tenemos una función otra vez cara a la verano chilla. Los esperamos, esperemos que el público nos acompañe. Y nada, agradecidísimos, realmente agradecidos. Siempre pensando que, nada, que con las crisis que pasamos y con las situaciones que pasamos, a veces me pregunto cuál es la función, viste, de lo artístico, qué sé yo, por ahí se ve como que es un género liviano, o un trabajo que es liviano, y después vemos que en realidad es como una función social también. De verdad lo digo, o sea, esto, modestia aparte, cuando sale la gente y te lo agradece y viene dos horas, se descomprimió un poquito, se rió, la pasó lindo, viste, te dice, incluso hasta las críticas, te dice, te lo digo con respeto, mira, esto podrías mejorar y qué sé yo. Eso es para agradecerlo, viste.
6: Claro,
7: porque suma, porque te lo están diciendo desde el cariño, viste. Entonces, bueno, eso, agradecido siempre, con las críticas y con la gente que te halaga, todo suma.
6: Bueno, felicitaciones, Teatro Libertad, y gracias también, y gracias por la visita.
7: Por favor.
6: Tanto te venís, o vienen, sí, las chicas por ahí.
7: No, te debía un regalito ahí.
6: Bueno, muchas gracias. No haremos los honores.
7: Después cuando... Para agosto vamos a tomar la caña con ruda.
6: Sí, pues, obviamente.
7: Bueno.
6: Gustavo Otelo con nosotros, Teatro Libertad.

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1: Hola, queridos amigos oyentes de Voces y Cantos del Paraguay, este programa emblemático que lleva más de 40 años al aire en forma ininterrumpida por quien fuera su creador, primero, por supuesto, conductor, productor, Felipe Benicio Rojas, y yo, con orgullo, ya va a ser el 21 de junio, 9 años que continúo al aire con su legado, con mucho amor y orgullosamente hago este programa con móviles desde Asunción, Paraguay, Posadas, Santa Ana, Misiones, Formosa, Corrientes y nuestro querido interior del Chaco. ¿Cómo estás, mi querido coequiper en consola de sonido, Edgar Quintero? Bueno, y así arrancamos este programa cultural que estamos finalizando este mes de mayo, que estuvo muy festivo, por cierto, de ambos países, tanto de Argentina como de Paraguay, y ya comenzando la semana de junio. Así que vamos con mucha información desde Asunción, Paraguay, en breve vamos a tener, como también así, desde Santa Ana, Tierra Colorada, provincia de Misiones. Y arrancamos así bien arriba con esta hermosa polca paraguaya.

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3: Ya estamos en línea desde Santa Ana, provincia de Misiones, con toda la información con Verónica Melo. Te escuchamos, Vero.
4: Muy buenos días, querida Analía. Muy buenos días, querida audiencia de tan prestigioso programa que une a las provincias del noroeste de nuestra querida patria argentina. Y bueno, terminando este mes de mayo, bien patriótico, y con actos en diferentes escuelas, en la plaza central de nuestro pueblo, con desfile cívico-militar, la verdad que fue una tarde magnífica para nosotros, porque también el Club Hípico, los amigos hicieron carreras de sortija, carreras de tropilla. La verdad que pasamos un mes espectacular y bueno, ya preparándonos para el mes de junio. Y comentarles que desde el fin de semana pasado y hasta el mes de julio vamos a tener un motorhome en la entrada de nuestro pueblo, que es una oficina de turismo, donde se le ofrece información a los turistas y a los vecinos que quieran visitar nuestro pueblo, que quieran visitar diferentes lugares de la provincia. Tendrán esta oficina de información turística en la entrada del pueblo. que es de que pertenece al Ministerio de Turismo de la provincia, y en conjunto con el Área de Educación, Cultura y Turismo de Santa Ana, de la municipalidad, va a funcionar también con los emprendedores de artesanos de Santa Ana, ofreciendo todos sus productos, tanto de comidas regionales y las artesanías que se realizan aquí, y se puedan llevar algún presente de la tierra colorada. También comentarles que hacemos cada 15 días un bingo con los abuelos, donde se reúnen los abuelos, las abuelas, bisabuelas, a compartir una tarde de amistad, de baile, de alegría, de juegos, y bueno, de paso jugamos el bingo con muchos regalos, obsequios que aporta la municipalidad u otra empresa, por ejemplo como CBC, que tenemos el emprendimiento, el establecimiento CBC está acá en Santa Ana. Entonces siempre hay buena hierba, tomamos mate cocido, merendamos. La verdad que se forman tardes muy lindas cada 15 días en la localidad de Santa Ana, así que cuando vengan, quieran participar, bienvenidos serán. Y bueno, como siempre, todos los atractivos turísticos que tenemos en Santa Ana, también están el Hotel Santa Ana, Momora, que es un lodge que está muy lindo para visitar, el lodge Alcamar también, lugares que pueden venir y disfrutar de la naturaleza, y bueno, pueden venir, recorrer, estamos trabajando para hacer el recorrido de las casas históricas de Santa Ana. Como es un pueblo centenario, tenemos mucha historia para contarles. Así que los esperamos, todos son bienvenidos, y gracias, gracias, gracias por estar siempre allí y escuchándonos, y bueno, y conociéndonos también a través de la distancia.
3: Muchísimas gracias a vos, Verónica Melo, desde Santa Ana, provincia de Misiones. Y escucharon, queridos amigos oyentes, turistas que van a visitar a esa hermosa provincia, ese lindo lugar como es Santa Ana, con esa belleza de naturaleza que Dios los premió. Bien, ella anunció las diferentes actividades, estuvo comentando lo que fue el mes de mayo, que estamos terminando, iniciando el mes de junio, con las nuevas actividades, y también invitándolos a ustedes, a todos nosotros, a descubrir a través de la gastronomía, la parte hotelera y los distintos espacios, belleza, cultura y actividades que puedan transitar yendo a Santa Ana, provincia de Misiones. No se lo pierdan, porque es maravilloso. Muchísimas gracias, Vero, nuevamente. Hasta el próximo encuentro. Y ahora sí, le ponemos otra música, pero estuvimos hablando mientras pasaba la música y la tandita publicitaria con Edgar, de los oyentes que van enganchándose y prestando atención cuando ponemos una polca y una guarania. Increíble, ¿no? Bueno, eso es un buen síntoma de cómo escuchan el programa. Así que súper agradecida a tantos llamados y mensajes que dejan en la emisora, tanto en Radio Zapucay como en Norte Grande Cadena Federal, porque este programa sale por las dos emisoras durante toda la semana, de domingo a domingo. Así que ahora les decía que estaban escuchando atentamente, y como habíamos escuchado una polca, habíamos compartido junto a todos ustedes, ahora quieren una guarania. Bueno, pues aquí la tienen.

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3: Luego de escuchar esta bonita guarania, vamos a dar la información por adelantado con respecto a la Bienal del Chaco. Una manifestación internacional, les decía, con respecto al arte contemporáneo, que se realizará, atención, a partir del 17 hasta el 26 de julio de este año 2026, reuniendo a artistas y comunidad en un mismo espacio, conectando así de manera profunda con el arte y la naturaleza, complementando también otras actividades y expresiones culturales del arte y la cultura, como ser artes combinados, feria de artesanía y diseño, gastronomía regional. Todas las actividades de la Bienal son de acceso libre y gratuito. Pero vamos a estar reiterando esta información, que es para el otro mes, porque ahora estamos terminando mayo y comenzando la primera semana de junio. La Bienal es el próximo mes de julio, dijimos, del 17 al 26. ¡Más música! En esta hermosa mañana tarde, de voces y cantos del Paraguay.

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4: Y así desde Santa Ana, dando la información, provincia de Misiones, acá Resistencia Chaco, nuestra capital. En breve vamos a tener información desde Corrientes, pero ya lo tenemos en línea a nuestro querido amigo, periodista, escritor Aldo Pelli desde Asunción, Paraguay.
5: Hola amigos, ¿cómo están? Aldo Pelli les saluda. Para Voces y Cantos del Paraguay y para nuestra querida amiga y respetable conductora Analía del Rosario Roja. Quiero compartir con ustedes una interesante y muy celebrada recomendación cultural. Podemos hablar muchísimo de este personaje, entre comillas, que fue Luis Alberto del Paraná. Comenzando que el Congreso Nacional sancionó la ley 7623, por la cual se declara al año 2026 como año del centenario del natalicio de Luis Alberto del Paraná. ¿Pero quién fue Luis Alberto del Paraná? El nombre real era Luis Osmer Mesa. Fue un célebre cantante, compositor e intérprete paraguayo, nacido en la ciudad de Altos en 1926. Es considerado el embajador musical de su país, junto a su grupo Los Paraguayos. Llevó el folclore guaraní a más de 76 países, vendió millones de discos y compartió escenario con grandes figuras internacionales. Imagínense que por este homenaje de cumplir 100 años, un referente tan importante de la cultura, la música paraguaya en el mundo, se van a realizar una serie de actividades en distintos lugares del país. Como inicio, los próximos días de junio, se está preparando un gran homenaje por los 100 años de este inconmensurable Luis Alberto del Paraná. Es una obra de teatro que se llama Nace una estrella, mi guitarra y mi voz. Así se titula la ambiciosa obra teatral musical que rendirá tributo a los 100 años de nacimiento de este Luis Alberto del Paraná, figura universal de la música paraguaya y uno de los grandes embajadores culturales del país. Y haciendo un pequeño recorrido de lo que fue la carrera artística de este músico y cantante paraguayo, quiero compartir con Voces y Canto del Paraguay algunos datos así un poquito sueltos, pero que nos van a dar una idea y la magnitud de la figura y el peso que tiene culturalmente hablando en la sociedad paraguaya. La consagración y éxito mundial. Formó el grupo Luis Alberto del Paraná y Los Paraguayos, firmó con el sello discográfico Philips, grabó más de 500 canciones y editó decenas de álbumes de larga duración, lo que se conocía o se conoce como LP, y obtuvo múltiples discos de oro. Falleció un 15 de septiembre de 1974, estando en la cúspide de su carrera artística. Sufrió un derrame cerebral fatal en Londres, Inglaterra, y sus restos fueron repatriados y descansan en su país natal. Volviendo a la obra de teatro, la puesta en escena en homenaje a Luis Alberto del Paraná, tendrá lugar el próximo 6 de junio a las 20 horas en la sala central del Teatro Municipal de Asunción, Ignacio Apane, en pleno centro de Asunción. El director general del Centro Cultural de la República del Cabildo, Aníbal Saucedo Rodas, acompañó la presentación oficial del evento durante la conferencia de prensa realizada en la sede del Teatro Municipal. La obra reunirá a más de 100 artistas en escena en una producción de gran despliegue que combinará música, actuación, danza y recursos audiovisuales para recorrer la vida, el legado y la trascendencia internacional del artista nacido en la ciudad de Alto, en el departamento de Cordillera. La producción ofrecerá un recorrido emotivo por los momentos más emblemáticos de la vida de Luis Alberto del Paraná, sus inicios, su ascenso artístico, su consagración internacional y el legado imborrable que dejó a la música popular paraguaya mediante obras inmortales como Mi guitarra y mi voz, Recuerdos de Ipacaraí y Voy gritando. La organización del evento corresponde a la Asociación Parlamento Cultural del Paraguay, presidida por la actriz y productora Margarita Franco. Cuenta con el apoyo de la Dirección de Cultura y Turismo de la Municipalidad de Asunción y del Centro Cultural de la República, El Cabildo. Franco, el director, mencionó que la obra fue impulsada inicialmente junto al recordado Enrique Castro Rodríguez, ex director de Cultura de la Honorable Cámara de Diputados, y desarrollaba, con el acompañamiento de historiadores y referentes culturales, entre ellos Javier Delgado, Juan Aveiro y la doctora Ada Cardoz. Claro, para hacer una obra de tal magnitud hay que hacer un recorrido no solamente musical, artístico, países que visitó Luis Alberto del Paraná, sino también existen cientos, por no decir miles de obras del paso de Luis Alberto del Paraná en distintos países del mundo. Bien vale la pena poder participar en alguna de las celebraciones en conmemoración de los 100 años del natalicio de Luis Alberto del Paraná, un referente artístico, cultural y musical que ha marcado muchísimos artistas a lo largo de su carrera. Recuerdo que el Congreso Nacional sancionó una ley de 7623 por la cual se declara el año 2026 como año del centenario del natalicio de Luis Alberto del Paraná. Les invito a que sigamos conociendo un poco más lo que fue la vida, la obra y, por sobre todas las cosas, lo que generó en la música paraguaya. Luis Alberto del Paraná, un referente que en este año cumple 100 años de existencia y por el cual se van a realizar una serie de actividades culturales, musicales, artísticas a lo largo y ancho del Paraguay. Este es un informe de Aldo Pelli desde Asunción, Paraguay, para Voces y Cantos del Paraguay. Chao, hasta la próxima.
4: Muchísimas gracias, Aldo Pelli, desde Asunción, Paraguay. Y como escuchábamos la historia de Luis Alberto del Paraná, en homenaje a él y por pedido de muchos oyentes que están escuchando el programa, a quienes agradezco profundamente, vamos a escuchar, Edgar, un tema de Luis Alberto del Paraná.

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4: Luego de escucharlo a Luis Alberto del Paraná, este maestro grandioso, les cuento que la cultura de Corrientes es muy rica, fusión de herencia guaranítica y tradiciones hispano-coloniales. Destaca profundamente por su identidad musical el chamamé, sus celebraciones religiosas, multitudinarias, un fuerte sentido de comunidad en torno al mate, la gastronomía basada en pescados de río y una fuerte devoción popular. También diferentes espectáculos, como en el teatro tradicional Juan de Vera, suelen albergar ciclos de música, festivales de tango, presentaciones de artistas locales y nacionales. Para mayor información, siempre dirigirse y consultar con la agenda actualizada de la Municipalidad Ciudad de Eventos. Más música en este hermoso día.

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4: Bueno, atención para los amantes de la cocina, claro que sí, no podemos dejar de no tenerla con esas exquisiteces que siempre nos ofrece nuestra querida Lucy Belaustegui. Te escuchamos.
5: Maite Irorú, Mangmata Pichá, voces y cantos del Paraguay Jendujaracuera. Hoy tenemos la receta del chi Chano trenzado, la carne trenzada. Los ingredientes: un matambre, sal a gusto, un poco de pimienta, agua, una cebolla y un morrón verde. vamos a la preparación. Desgrasar un poco el matambre, cortar a lo largo en tiras finas, sin abrir totalmente la parte de arriba. Trenzar y luego cortar la parte superior. Atar los dos extremos con un hilo de cocina, freír en una olla en su propia grasa, agregar sal gruesa y un poco de pimienta. Luego de dorarse muy bien, agregar el agua, una cebolla y un pimiento. Dejar hervir para que se ablande la carne y al volver a freírse y que esté bien dorada, retirar las trenzas, sacarle los hilos y servir con mandioca o sopa paraguaya.
4: Muchísimas gracias, mi querida amiga Lucy Belauste, y con esta exquisitez de la carne trenzada. Tomaron nota, ¿verdad? Y con esto llegamos al final de otro encuentro junto a todos ustedes. Nos despedimos con este hermoso tema musical. Sean felices, los quiero muchísimo.

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Adiós. Saben que estamos grabando un disco, ¿no? No, no estamos grabando un disco. Estamos grabando un discazo.

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0: Hola.
1: Hola.
0: Bueno, perdón por haberte despertado, pero me dijeron que estabas acá arriba.
1: Acepto tus disculpas, pero no me lo vuelvas a hacer, por favor. Y bueno, ¿ya te vas al aeropuerto?
0: Sí, pero con tiempo suficiente para ir a desayunar.
1: Ok. Dame un

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Caminante, son tus huellas el camino y nada más. Caminante, no hay camino, se hace camino al andar. Al andar se hace camino y al volver la vista atrás se ve la senda que nunca se ha de volver a pisar. 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

0: Buenas tardes para todos y para todas. Nos encontramos otro jueves más en Entre Líneas, el programa que hacemos todos acá los chicos. Estamos en la mesa con Lola, quien hoy está cumpliendo años. Nos encontramos también con Nico, Abuel, Facu y Lauti, presentes. Pero antes de arrancar, creo que hoy nos toca hablar de algo que esta última semana nos dio mucho para hablar, de un caso muy fuerte, el caso de Agostina Vega, y también la marcha Ni Una Menos que se dio ayer en el marco también del mismo crimen. Yo más que nada no quiero tampoco opinar mucho, más que nada simplemente quiero dar unos datos para que nos queden en la conciencia cada uno y empecemos a ver qué podemos, cómo podemos hacer para empezar a cambiar esta situación. Son datos que son un poco fuertes con respecto a los femicidios que hubieron desde el 2024 hasta el 2025 y en gran parte de lo que va al 2026. Son números catastróficos, son aproximadamente 400 muertes por femicidios en lo que va el país. En 2024 más precisamente fueron 228 víctimas de femicidio. En 2025 el número, si bien es cierto, bajó, pero siguen siendo un montón de casos que estaría bueno que deje suceder. Hubieron 200 víctimas de justamente femicidio, y en lo que va el 2026 ya registramos 99 casos, incluido también el del sábado pasado de Agostina Vega. Más que nada quería hacer un énfasis en eso como para que tengamos en cuenta la gravedad de la situación que está pasando hoy con este tema también de justamente los femicidios en Argentina.
1: Bueno, voy a hablar un poco sobre lo que pasó más o menos con la desaparición de Agostina. Ella tenía 14 años en el momento en el que desapareció, en Córdoba. La última vez que la vieron fue el 23 de mayo. Y ella se fue con su hermanito, supuestamente, a la rotisería de sus abuelos. Le había dicho a su mamá, pero en realidad se tomó un taxi a la expareja de su mamá. Con
0: ¿el nombre de la expareja?
1: Claudio Barrelier.
0: ¿Quién hoy está imputado por la causa?
1: Sí, él está siendo imputado por la causa. Supuestamente iba a ser como para ir a hacerle un regalo sorpresa por el cumpleaños de su mamá, y ella organizó con este hombre para encontrarse en su casa. Él le pagó el taxi, y la mamá, cuando se dio cuenta que Agostina no llegaba a su casa, no le quedó otra, digamos, que presentar una denuncia, que no se la tomaron en el momento, se la tomaron 8 horas después, al otro día. Y Agostina después apareció
0: una semana desaparecida, una separación dentro de la familia. Y el sábado 30 de mayo nos tuvimos la mala fortuna también, la mala suerte y la tristeza de tener que a la tarde hacer una noticia redactando de que habían encontrado a Agostina Vega.
1: Encontraron el cuerpo de Agostina
0: desmembrada.
1: Murió por asfixia mecánica y presentaba indicios de abuso sexual. Y se determinó justamente que el cuerpo fue desmembrado y después de que ella falleció. Y un dato que profundizó la conmoción social. Fue un dato que profundizó la conmoción social por la brutalidad del crimen, y bueno, nada, como realmente está causando mucho escándalo por el tema de que tenía 14 años. Y bueno, la justicia, obviamente, quiero ¿cómo se diría? Agregar esto, agregar que la justicia obviamente actuó muy tarde, como suele pasar usualmente con las denuncias.
0: Pero no solo actuó tarde, sino que actuó mal. Actuó ya el año pasado se sabía que Claudio Barrielera era una persona peligrosa para la sociedad.
1: Tenía antecedentes, sí.
0: Teniendo en cuenta que tenía un antecedente de un secuestro de una persona que salió, de una mujer, precisamente no una persona, una mujer, que salió corriendo de su casa desnuda y golpeada.
1: Con las manos atadas.
0: Sí. Me parece que hay que hacer mucho énfasis también en esto que digo. Justamente estoy buscando un poco también de información con respecto a lo que tiene que ver con los femicidios en Chaco. A ver si encuentro, porque traje varias cosas así importantes hoy como para hablar de este tema, que me parece que es como muy fuerte. Y por lo que va en Chaco, en este 2026 ya hay 12 femicidios en la provincia, que es un número fatal y abismal.
1: Es muchísimo para lo que va el año también, o sea.
0: Y esto simplemente hablando de femicidios. Si nos vamos, si profundizamos un poco más, vamos a encontrar también casos de transicidio y demás, violencia hacia parte de, no solamente mujeres, sino también gente del colectivo LGBT.
1: Sí.
0: Y genera mucha gravedad dentro de lo que es también el país, este caso de Agostina Vega, y más que nada de esto. Por eso me parecía oportuno empezar hablando de este tema, que yo creo que como en este programa somos mayormente hombres los que estamos, me parece que somos quienes tenemos que empezar a cambiar nosotros y empezar a cuestionar ciertas actitudes que tenemos con respecto a esto, para que estos números bajen al punto de que
1: sí,
0: pueda haber más libertad, ¿no?
1: Más que nada quiero decir concientizar un poco más a los hombres, más que nada yo quiero decir, porque siempre se suele decir mucho a las mujeres, ¿no? Esto de no salgas sola, si podés tratar de salir con una amiga, no salgas muy de noche, no vuelvas muy tarde. Siempre es como a nosotras las reglas estas que son como para cuidarnos, obviamente. Y es como que cansa un poco, porque por más que nosotras hagamos todo para que no nos pase nada, nos sigue pasando. Y es feo ver, además, era una chica de 14 años que tenía una vida por delante realmente, creo, y bueno. Bastante fuerte, la verdad.
0: Otro dato también estadístico que quiero dar es que en Argentina pasa un caso de femicidio cada 40 horas aproximadamente. Sí. Y reitero la gravedad de esto, donde uno hay que cambiar también las actitudes. No sé, chicos, también ustedes combinarán, pero me parece que está muy grave, que hay que hacer algún cambio o algo, porque son números aberrantes que en tan solo 2 años hayan casi 500 femicidios, sin contar, porque tengo varias estadísticas más con respecto a casos donde matan a gente transexual y demás. Son números aberrantes.
2: Sí, bueno, yo creo que, bueno, sin meterme, hay gente que a veces en estos casos habla de política o temas así. Yo creo que más allá de una discusión política o judicial, hay que tener en cuenta que estamos hablando de la muerte de una nena, y lo primero que tenemos que tener en cuenta es el respeto por la víctima, el acompañamiento a la familia y la búsqueda de la justicia.
0: Insistan también en esto que está diciendo Facu con la búsqueda de la justicia, que creo yo que se tiene que empezar a actuar de una forma un poco más severa. No, ¿cómo puede ser que un hombre de 30 años, 33 me parece que tiene, barrio, si estoy equivocado,
1: sí,
0: después del año pasado ya tiene una causa penal por el secuestro de una mujer
1: y estaba libre,
0: estuvo 20 días preso y estaba libre en su casa?
1: Sí.
0: ¿En qué cabeza cabe eso? Una persona que hace eso no puede estar libre.
3: Ni siquiera con prisión domiciliaria, aunque sea
1: por asunto, realmente,
3: por poner una cosa, ¿no?
0: Por eso insisto que me parece que hay que cambiar muchas cosas. Al menos, si ahora, por lo menos para que lo tengan en cuenta, quien nos esté escuchando, tengan en cuenta estos números de que hubieron 400 femicidios en el país, para redondearlo, ¿no? Porque hay muchas cosas más de violencia de género que he encontrado que son bastante números muy angustiantes, pero me parece importante tenerlo en cuenta y tenerlo presente también. Para cambiar nosotros como sociedad, pues también la justicia se tiene que replantear un poco sus métodos para la hora de actuar en estos casos. Una vez dicho eso, ya habiendo hecho también esta introducción que me parecía oportuna hacerla por el caso, ¿cómo están, chicos? Ahora sí pueden hablar un poco esta semana.
4: La verdad que muy bien, perfecto.
2: Muy bien, muy bien. ¿Vos, Lauti?
3: Todo bien, acá también justo nos reunimos también para decirle feliz cumpleaños a Lola. Feliz 18.
1: Gracias.
0: Es cierto, el cumpleaños de Lola, después le cantaremos el feliz cumpleaños.
3: También es un día especial, hay un invitado, después veremos cuál es. Eso es algo bueno. Primer invitado del programa, ¿no?
0: Invitado del programa, así es. Nico, ¿vos?
5: Yo bastante bien con algunos dolores, pero...
0: Sí, estamos todos muy engripados, sí, esta semana.
5: No sé por qué, pero todos están así engripados.
4: Sí, me hace calor hoy, ¿viste?
5: Sí. Yo me traje un camperón y todo y... Nada que ver.
0: Sí, hoy está, yo también traje medio abrigado y hace un poco de calor. Bueno, ¿qué noticias pudieron ver el fin de semana? ¿Alguna noticia? Sacando, ¿no?, este fatal caso de Agustina, ¿qué otra noticia pudieron encontrar?
3: Bueno, para alegrar un poco el ambiente, lo que había pasado hace unos meses es que se anunciaba el retiro del Hiperlibertad. Se anunciaba que se iba a vender. También en su momento se había anunciado que la anónima iba a comprar la mayoría de las sucursales, en la cual no entraba la de Resistencia, digamos, la del Chaco. Después se anunció que Kutcher Mercados iba a comprar lo que es el Hiperlibertad y iba a mantener a los empleados. Y bueno, hoy ya ha pasado un poco más del tiempo, se anuncia que el 5 de junio se va a inaugurar el Hiper Kutcher Mercados en la dirección donde estaba el Hiper, y por la gran cantidad de demanda y de mensajes que recibió Kutcher, la inauguración se hará el 5, 6 y 7 de junio, los 3 días, con locales nuevos, con degustaciones gratis y demás cosas. Un nuevo comercio que abre acá en el Chaco con nuevas oportunidades.
0: Sí, encima es una buena noticia para el Kutcher, porque tengo entendido que se mantienen sus otras
3: sucursales en la ruta. Se mantiene.
0: Y abrir una sucursal tan grande como era la del Hiper Libertad, me parece que es una noticia genial. Incluso tengo entendido, no sé la noticia si será cierto o no, que las propias familias que estaban en el Hiper, la gente, mejor dicho, que está trabajando ahí, se mantienen, me parece, ¿no?
3: Sí, quedan los mismos, no se va nadie, no le echan a nadie, digamos.
0: Es una gran noticia, me parece, para ese sector. No sé qué opinará el resto, ¿no?
5: Bastante bueno, ya que no se genera ningún desempleo, ¿no? O sea, sigue habiendo oportunidades y es muy muy positivo para la provincia.
3: Muy bueno por parte de Kutcher el gesto, ¿no? Digamos, porque...
0: Sí, tal cual, tranquilamente los podrían haber...
3: dejado en la calle.
0: Tal cual, y bueno, y hoy en día todos creo que sabemos lo complicado que es conseguir un trabajo, entonces es un buen gesto.
1: Una oportunidad también para muchas personas.
0: Tal cual. Bien, ¿qué otra noticia? Pues,
4: Yo vengo a hablar un poquito de una noticia que salió hace más o menos una hora sobre el dólar. El dólar cayó por primera vez en la semana. La moneda estadounidense bajó a 1.436,50 pesos en el segmento mayorista, mientras que el minorista pasó a 1.455. Además, el dólar tarjeta se ubicó en 1.891,50 pesos. En paralelo, el contado con liquidación pisó los 1.513 pesos y el MEP lo hace a 1.457 pesos. Por su parte, el dólar continúa sosteniéndose a 1.435 pesos. Se mantiene, más o menos.
0: Por lo menos se mantiene. Igualmente, insisto en lo que siempre hablamos casi todos los jueves, esto de que sigue costando conseguir un trabajo, sigue costando llegar a fin de mes, siguen habiendo malas remuneraciones en muchos sectores de la sociedad, pero bueno, ojalá ya se suspira, porque uno ya no sabe qué decir, siempre es básicamente lo mismo y no hay una mejora o no se ve una mejora en el país, ¿no? Pero
3: lamentablemente y por bastante tiempo.
1: Muy rutinario todo.
0: Ya causa un poco hasta de, no sé si hartazgo, pero es un poco cansador que siempre se llegue a lo mismo, digamos, y no haya, insisto, una mejora, no haya nuevos puestos de trabajo, no haya algo nuevo, digamos, en lo que es el tema de trabajo. Pero bueno, Nico, vos.
5: Bueno, yo voy a comentar una novedad que surgió sobre el caso de Axel González. La noticia surgió hoy. El gobierno del Chaco solicitará la incorporación del caso al Programa Nacional de Recompensas. La medida busca incentivar que cualquier persona que tenga alguna información relevante la pueda aportar a las autoridades para ayudar a determinar el paradero del joven desaparecido. Según se informó, la recompensa será administrada a través de organismos nacionales y forma parte de una serie de acciones coordinadas entre la Justicia, el Ministerio Público Fiscal, las Fuerzas de Seguridad Provinciales y el Gobierno Nacional. El objetivo es obtener datos concretos que permitan avanzar en una investigación que mantiene en vilo a toda la provincia. Para quienes nos siguen, el caso Axel González es un joven de 21 años, oriundo de Fontana, que fue visto por última vez el pasado 17 de mayo. Desde entonces se desplegaron numerosos operativos de búsqueda con participación de policías, bomberos, canes rastreadores, drones y personal especializado, además de rastrillajes en distintos sectores definidos por la investigación judicial. A más de 2 semanas de su desaparición, la causa continúa abierta y no se descarta ninguna hipótesis. Las autoridades remarcaron que cualquier dato puede ser fundamental para esclarecer qué ocurrió con Axel y brindar respuestas a su familia, que sigue reclamando avance en su búsqueda.
0: Perdón, Nico, ¿hace cuánto tiempo ya está Axel desaparecido? ¿Podrías recordarme, por favor?
5: Desde el 17 de mayo.
2: ¿Cuántos casos de gente desaparecida, no?
0: O sea, estamos a nada de que se cumpla un mes y no hay nada esclarecido.
5: Nada concreto.
0: Qué locura, justamente también cuando nos habíamos enterado del caso, hablamos de esto. Probablemente sabemos, se da a entender quién fue el culpable con el tema este de la policía, pero bueno, reitero que no está nada concreto todavía, así que habrá que esperar. Sí, ¿qué pasó, Nahuel?
3: No, nada. Quedó
2: un poco, quedamos todos en duda, ¿no? Todavía con el caso de Axel. Se sigue en la incertidumbre, cosa que no le hace bien tanto a la familia ni a todos los que están esperando noticias. Pero bueno, también mucha gente, como decía Iván, duda de la reputación de la policía y eso tampoco...
5: Muy lento el actuar de la policía.
2: O sea, esto tampoco ayuda, ¿no? Justamente.
0: No, justamente una ayuda, y que sigan fabricándose estas dudas es algo grave, y me parece que estaría bueno que, reitero otra vez, como dije cuando estábamos hablando del caso de Agustina, que la justicia empiece a tener un poco más de importancia en estos casos, y también empiece con el tema este de, no sé, tomarse la cosa en serio, digamos. No, reitero como dije antes, esto ya lleva un mes y no hay nada concreto. Lo de Agustina, dejaron libre a un hombre que ya tenía una causa después de 20 días. Me río un poco, me parece insólito lo que pasa por eso. Pero bueno, te invitamos que si tenés alguna noticia, si tú sufriste también algún caso de violencia, primero que llames a la línea 144 de violencia de género, no dudes en hacer eso. Y segundo, que nos envíes en tu WhatsApp algún testimonio que, si querés que salga a la luz, es 1325-456404. Podés dejarnos el testimonio, nosotros lo vamos a decir al aire. Y también te invitamos a que nos sigas en nuestras redes sociales, entrelineas.argentina y entrelineas.chaco, con respecto, para que te enteres también en nuestras próximas publicaciones, nuestros próximos videos y nuestros próximos proyectos. Así que te esperamos en las redes.
3: También relacionado con el caso de Agustina Vega, en estos días fue la marcha del Ni Una Menos. ¿Qué podés comentarnos vos, Lola, sobre ese tema? Del Ni Una Menos.
1: Y nada, lo que justamente lo que hablé, que yo espero que se concientice más a la gente. Me parece muy feo y muy fuerte todo lo que pasó. Hasta el día de hoy, que bueno, no pasó hace mucho, pero hasta ahora te genera un malestar ver tantas noticias sobre mujeres que desaparecen, no las encuentran. También estuvo el caso de Yamila, que ella apareció, por suerte. Y
3: que fue un día, creo.
1: Sí. Fue el mismo día, apareció
0: a la tarde. El lunes pasó esto de que desapareció a la tarde, me parece.
1: Sí. Apareció la noche.
0: Un par de horas más tarde apareció.
1: Pero lo que voy es como, ya está la preocupación siempre. Y bueno, nada, espero que, bueno, yo a la marcha no pude ir lamentablemente ayer, pero espero que con estas marchas realmente la justicia empiece a actuar un poco más rápido, capaz, en el momento en el que se realizan denuncias, porque no es un chiste ni nada, y lamentablemente es vivir día a día asustada, con miedo, y levantarte y ver una mujer desaparecida, una mujer asesinada, secuestrada o lo que sea, y da tristeza, da como mucho de qué hablar también.
0: Yo no quiero que te sientas presionada ni nada por el estilo, pero te pregunto, ¿vos alguna vez sufriste algún caso de abuso o algo similar que te animes a contar? Obviamente, si no querés no pasa nada, pero pregunto si alguna vez te pasó. ¿Te da algo mínimo o algo fuerte, digamos?
1: Y yo, me pasó cuando tenía 11 años, creo, un chico en una plaza se me acercó así de la nada. Yo estaba sentada escuchando música, me acuerdo, y fue muy de la nada, se acercó a mí y me empezó a preguntar cosas sobre mi familia, sobre mi vida, y era muy raro. Yo tenía 11 años, el chico, yo le daba unos 17 años, de la nada como que se acercó mucho y nada, como me quiso acariciar, no entendí, y bueno, mi mamá por suerte estaba cerca, así que fui, corrí donde estaba ella y le dije, mamá, me pasó tal cosa, y bueno, ella fue a hablar con el chico que estaba ahí en la plaza, y bueno, no volvió a pasarme una situación similar, gracias a Dios, pero es algo que justamente, como digo, se sufre todos los días y genera miedo también, porque es como, ¿por qué? Realmente.
0: Sí, preguntaba más que

0: estaba cerca, así que fui corrí donde estaba ella y le dije, mamá, me pasó tal cosa. Y bueno, ella fue a hablar con el chico que estaba ahí en la plaza y bueno, no volvió a pasarme una situación similar, gracias a Dios. Pero es algo que justamente, como digo, se sufre todos los días y genera miedo también, porque es como, ¿por qué? Realmente.
1: Sí, preguntaba, más que nada, gracias igual por el testimonio y por animarte a contarlo. Preguntaba justamente porque, bueno, es cierto que creo que a todas las mujeres les ha pasado algo, por eso se me. Era esto que te digo, la pregunta yo no la tenía preparada, simplemente se me ocurrió ahora y bueno,
0: No, sí,
1: si lo
0: está
1: querías
0: bien.
1: contar,
0: No, está bien,
1: podías, si no,
0: sí.
1: no pasaba nada.
0: Ni un drama.
1: Bien. A ver, justo encima todavía tu cumpleaños, también más.
0: No,
1: Yo
0: está
1: también
0: bien,
1: me
0: no,
1: estaba ahí
0: está
1: en la
0: bien, igual, hay que
1: cabeza.
0: hablar de estas cosas, hay que concientizar a la gente realmente. No.
1: Bueno, ya son 6 y 20. Como dijo el audio, hoy teníamos un invitado. Este invitado viene por una gran fecha en cuestión que se acerca para todos nosotros. El día 7 de junio va a ser el Día del Periodista en lo que es Argentina. Yo busqué información de por qué el 7 de junio se celebra el Día del Periodista. Y pasa que en 1810, justamente el 7 de junio, se publicó por primera vez la Gaceta de Buenos Aires, el primer diario de la etapa de independencia de Argentina. Justamente esta revista fue creada por la primera junta pocos días después de la Revolución de Mayo, con el objetivo de informar a la población las decisiones del nuevo gobierno y difundir las ideas revolucionarias. Esta fecha fue oficialmente establecida como Día del Periodista en 1938 en el primer Congreso Nacional de Periodistas realizado en Córdoba. Y como un dato curioso también que encontré que me pareció interesante, es el lema de la Gaceta era una frase inspirada en el pensamiento político de la época, el cual era: el pueblo tiene derecho a saber la conducta de sus representantes. Es por eso que hoy nuestro invitado es un periodista, Mauro Valenzuela. ¿Cómo estás, Mauro?
2: ¿Qué tal? Buenas tardes a ustedes y a la audiencia, claro. Gracias por la invitación y aquí para debatir sobre esta fecha tan especial que se aproxima.
1: Gracias a vos primero por aceptar la invitación y tomarte el tiempo de venir, que no es fácil, muchas veces pasa de que no vienen, así que te agradecemos eso. No sé quién tiene algunas preguntas preparadas como para empezar con lo que es la charla.
3: Bueno, voy a empezar yo con las preguntas que preparé. Una de las preguntas es para ir arrancando, vos, Mauro, ¿cómo supiste que te querías dedicar a lo que es el periodismo, digamos?
2: Bueno, como yo les había comentado ya en alguna ocasión, me di cuenta tal vez de que me gustaba la comunicación desde muy chico cuando me interesaba ver desde el diario gráfico, digamos, el periódico tradicional y clásico, hasta las informaciones que se difundían o se transmitían en el noticiero, digamos, televisivo. Y después de a poco, esto de indagar, de interesarme por cuestiones que por ahí a uno le gustan y otras que no, el saber, el cultivarse, me hizo orientar para la carrera de periodismo, que después la terminé realizando y hoy me dedico a eso, ¿no?
3: Siempre fuiste muy curioso, digamos.
2: Sí, bastante, bastante. Esto de no quedarme simplemente con lo que primero uno se entera o con lo que uno ve de entrada, sino profundizar un poco el conocimiento, ¿no?
3: ¿Podés contarnos, Mauro, algunos de dónde trabajaste o algunos lugares donde hayas trabajado acá en el Chaco o nacionalmente?
2: Sí, bueno, así dando como un pantallazo en retrospectiva, empecé con un programa de radio con compañeros de la facultad,
3: Como nosotros.
2: exactamente, exactamente con ustedes, nada más que con un enfoque tal vez un poco más específico, que era el del fútbol del ascenso de la Liga Chaqueña, con un programa que se llamaba Desde Abajo. Los saludo a mis compañeros en aquel momento que ojalá estén escuchando: Rodrigo, Guido, Angélica y varios de los chicos más, Emma, que bueno, nos recorrimos canchas que uno dice, nunca me imaginé estar acá con el fútbol del ascenso, ¿no? En la división B de la Liga Chaqueña, que más de uno dirá, ¿existe eso? Bueno, sí existe, una experiencia buenísima. Después me tocó trabajar en gráfica en La Voz del Chaco. También colaboré con el sector de prensa del Partido Obrero, por ejemplo, en cuestiones de prensa institucional y política. Y actualmente estoy trabajando en territorio del NEA, tn24.com.ar, un sitio digital de acá de la región.
1: Justo hablabas de esto del periodismo deportivo y que empezaste con lo de los ascensos y me hiciste

0: los chicos de ADN Deportivo, justamente yo también estoy con ellos, de que cubrimos casi todos los partidos. Y es más, hiciste como un camino medio parecido, similar a lo que estamos haciendo nosotros. Empezaste con un compañero de la facultad y hoy ya sos, tuviste una carrera en periodismo y eso está bueno. Así que nada más, que nada lo quería marcar porque justo se me pasó por la cabeza y me parecía interesante decirlo.
1: Y siempre, perdón que interrumpa, siempre con una cuestión autogestiva, no independiente, es decir, desde nuestra motivación propia, nada de bancado por nadie, sino muy independiente todo, que nos ha costado en este caso de desde abajo, que era el programa de radio, nos costó muchísimo por ahí llegar al estadio de algún equipo, de tratar de llegar a tiempo y no poder por las distancias, por los recursos y demás, pero bueno, una experiencia que uno la puede contar ahora como algo satisfactorio por el gusto que nos daba hacerlo, aunque después uno por ahí encuentra su fuerte en el periodismo en otras áreas, ¿no? Como bueno, me ha pasado a mí que después hice un viraje de lo deportivo a otras áreas del periodismo.
2: Bueno, Mauro, yo te quería preguntar, bueno, imagino que a lo largo de tu carrera seguramente te tocó cubrir muchísimos hechos importantes o algunos que marcaron la sociedad y otros que te marcaron a vos personalmente, pero te quería preguntar, ¿cuál fue la noticia más importante que te tocó cubrir y por qué?
1: Bueno, podría decir que a nivel relevancia en la cuestión reciente, podríamos decir que el caso de Cecilia Strisowski, creo yo que para la gran mayoría de los colegas de la región fue tal vez el tema más impactante, de relevancia y obviamente también, ¿no?, de responsabilidad como periodista, como comunicadores, que nos ha tocado hacer cobertura, ¿no?
2: No
1: tal vez tanto en cuanto a lo que es ser ultra minucioso ni estar todo el tiempo con el caso, pero sí de haberlo seguido, de haberlo cubierto y de estar por ahí en el momento donde tal vez entraban los detenidos a la fiscalía, donde se realizaron las marchas más multitudinarias del último tiempo en la región, y eso la verdad que fue muy impactante, particularmente una de las marchas donde la plaza 25 de mayo estuvo repleta, y no solamente la plaza sino todos los alrededores. Así que tal vez podría decir que ese fue el caso más impactante de mi carrera hasta el momento.
0: Con respecto a justamente esto que estamos hablando, el caso de Cecilia, que lo cubriste de consulto, ¿te tocó entrevistar a algún involucrado cercano, ya sea de la familia Sena como de la familia de la víctima, y que digas, qué loco, digamos, que te hayas marcado, digamos, o hayas dicho, esto me pareció muy interesante y lo tengo todavía guardado, digamos?
1: No me ha tocado, o no tuve la oportunidad de entrevistar, por ejemplo, a Gloria, la mamá de Cecilia, o alguno de los integrantes del clan Sena, pero sí a los abogados, a los abogados de la defensa, o sea, de la parte querellante, digamos. Me ha tocado entrevistar a Gustavo Brien, pude hacerle algunas preguntas a Burlando en su momento, y bueno, no son experiencias que uno dice, qué situación, o sea, tenés que estar preparado, encontrar el momento justo, de tratar de que no se te escapen por alguna calle alternativa y demás, pero bueno, eso también tiene que ver con el trabajo periodístico, ¿no? El olfato periodístico, la perseverancia, la guardia periodística,
2: y
1: esa visión, ¿no?
2: De todos estos trabajos, por así decirlo, que nos nombrás, ¿qué crees que es lo más difícil de trabajar en los medios de comunicación?
1: Creo yo, al menos desde mi visión o desde mi opinión, hacer periodismo relacionado o orientado a la economía, ¿sí?, o a las finanzas y a todo lo que tiene que ver con inversiones, el ámbito bursátil y demás, creo yo que es bastante complejo, que hay que tener mucho conocimiento, tal vez periodismo científico también, que no es fácil hacerlo, y en cuanto a tener cintura y a tener astucia para hacerlo, que también son otras cualidades diferentes a la de tener conocimiento técnico o científico, el periodismo político. Hay que estar muy preparado para entrevistar, por ejemplo, a un político de peso. ¿no? Porque, bueno, tienen sus mañas, por ahí se incomodan con las preguntas que uno hace. También está la cuestión esta de lo referido a los compromisos e intereses, ¿no?, que hay en los medios y que se vinculan también con la política. Creo que se entiende a qué apunto y tiene que ver con pautas y toda esa cuestión económica, ¿no?
0: Justo mi pregunta iba a ser, J. Blanda, ya que vos empezaste con el periodismo deportivo, pero siempre nos contaste que posterior a eso encontraste tu pasión, digamos, en el periodismo político. ¿En qué momento vos te diste cuenta de que lo que a vos te gustaba en realidad no era tanto el periodismo deportivo, sino dedicarte a la política? ¿En qué momento hiciste como ese clic?
1: Si mal no recuerdo, fue un poco antes de terminar la carrera de periodismo, y de lleno cuando fue más claro ese viraje, si se quiere, o ese cambio, fue cuando estuve trabajando en el diario La Voz del Chaco, cuando en una ocasión hicimos una recorrida por el impenetrable y me di cuenta que el sistema político, ¿sí?, y el periodismo político tiene que por ahí enfocarse en esas desigualdades, en esas vulnerabilidades que se ven en el Chaco profundo, que básicamente, más allá de algunas situaciones de campaña donde por ahí el candidato o los referentes políticos se sacan alguna foto, el día a día en esos lugares, que fue una cuestión muy fuerte para mí verla, es donde uno dice, bueno, el periodismo tiene que contar esto, estas realidades, y llamarles la atención, ¿no?, al político para que se encargue de estas situaciones o estas necesidades que se ven aquí. Ahí fue tal vez el momento en el que dije, bueno, esta es el área, digamos, que me gusta, que tengo que dedicarle más tiempo.
3: Bueno, Mauro, me toca hacerte las preguntas mías. ¿Qué es lo que más extrañas de tus primeros años en los medios y qué no extrañas para nada?
1: Bueno, a ver, de extrañar, tal vez podría decir que extraño más cuestiones que tienen que ver con la etapa de la formación académica, ese grupo tan hermoso que hicimos con varios compañeros. Algunos los sigo viendo actualmente, otros han hecho otros caminos. Tal vez extraño más eso, ese grupo tan fuerte que pudimos conformar con el grupo de estudio, digamos. Y lo que no extraño de los medios puntualmente, y es raro, porque se podría decir que vi bastante individualismo y mucho ego en el periodismo, y tal vez no extraño eso, cruzarme con colegas o con determinadas personas dentro del ámbito periodístico que a las que le supera su ego y consideran que son más protagonistas que los propios protagonistas, ¿no?
3: Y bueno, la última pregunta mía, ¿cómo definís al periodismo en una sola palabra o frase?
1: Incomodar. Creo yo que esa sería la palabra correcta para definir al periodismo. Incomodar. Después, bueno, se podría profundizar a quién incomodar, ¿no?
2: Yo vuelvo un poco atrás con lo que dijiste, esto de que tus compañeros tomaron, digamos, otros caminos, algunos se quedaron también. ¿Vos pensás que acá, en lo que es el Chaco o Resistencia, hay un futuro en el periodismo? Porque viste que hay mucha gente que dice que no, que tenés que irte, no sé, a Buenos Aires, a Córdoba, inclusive capaz a otros países. ¿Hay futuro acá o hay que irse? ¿Qué conviene más o para vos, en tu opinión, no?
1: Depende hacia dónde apunta, ¿no?, esa pregunta, si apunta hacia lo económico, si apunta hacia la satisfacción de hacer lo que a uno le gusta, si apunta a descubrir lo que otros ocultan. Creo yo que podría responderse de distintas formas. En cuanto a la cuestión económica, tal vez, o el empleo, y es difícil, pero creo yo que si uno ama lo que hace y lo hace bien, la oportunidad siempre va a estar. Entendamos también que estamos en una provincia, en una región bastante golpeada hace muchísimo tiempo, con necesidades extremas. Imagínate que los sectores más vulnerables de la sociedad están postergados hace muchísimo, ni hablar de lo que queda para el resto, ¿no? O sea, si eso no mejora, seguramente para todo lo demás sea bastante difícil. Creo yo que hay que comenzar por ahí, digamos, en cuanto al futuro de la provincia. En cuanto a la cuestión profesional y superación o sentirse realizado como periodista, creo yo que el Chaco tiene mucho para contar. Toda la cuestión del sistema, de la vida cotidiana en el Chaco, de todo aquello que se puede difundir del Chaco, bueno y malo, hay mucho, así que creo yo que trabajo periodístico va a haber siempre. Y después, bueno, optar por ir a otro lugar también siempre es una opción para cualquier individuo, no solamente para el periodista. El periodista tiene tal vez esa diferencia con el resto de que puede observar o nota cosas que otros individuos no. Entonces, donde vaya uno va a encontrar algo para contar. Pero por otro lado, creo yo que el Chaco tiene mucho todavía para darle al periodismo, y los periodistas del Chaco tendrían que poder hacerlo, ¿no? De poder profundizar en temas sensibles. El tema es que la vida diaria del periodista también es complicada, muchas veces cuesta en lo económico, en lo social, en lo personal, en el estrés.
4: Muy bastardeada la profesión también últimamente.
1: Quería comentar un poco de eso, gracias por dar ese pie, porque teniendo en cuenta que se acerca el Día del Periodista, antes que nada mandar un gran saludo a todos los periodistas de la República Argentina que aparentemente y por lo que se ve están haciendo bien las cosas, porque si al gobierno nacional le molesta el periodismo es porque algo bien se está haciendo, ¿no? En cuanto al trabajo periodístico, digo, si al poder le molesta el periodismo es porque el periodismo está haciendo lo que tiene que hacer. Más allá de que bastarden a la profesión, creo que no ayuda para nada instalar eso de no odiamos suficiente a los periodistas. Me parece bastante ridículo, por el hecho de que el poder siempre va a necesitar del periodismo. Cuando lo necesita, enseguida está haciendo sonar el teléfono o mandando algún mensaje, pero el periodista tiene que defender su profesión y hacer el trabajo que el periodismo demanda, ¿no? De investigar, de contar lo que al poder le molesta, y nos bastardeen o no, vamos a seguir haciendo periodismo.
4: Contarle la verdad a la gente, ¿no?
1: Sí, claramente, la verdad no siempre es una sola. Hay verdades y verdades, ¿no? Para quien lo quiera ver de alguna manera u otra. Dicen que la historia la escriben los que ganan. Siempre hay distintas versiones de un hecho, por eso también hay que tratar de acercarse lo más posible al chequeo de la información y constatar los hechos, pero sí, la gente tiene que saber lo que verdaderamente le puede cambiar la vida. Tal vez no tanto nimiedades, ¿sí? O cosas insignificantes, sino aquello relevante que en el día a día le puede afectar su bolsillo, le puede afectar su libertad. En épocas donde se prioriza la libertad, yo no sé qué tanta libertad puede tener una persona que no llegue a fin de mes. Así que hay cosas que se deben poder contar sin que al poder le moleste, pero si le molesta al poder es porque ellos probablemente están haciendo las cosas no tan bien.
0: Yo justamente también tengo una pregunta que se me ocurrió justo mientras estabas hablando. A comparación de todo lo que venimos hablando, ¿vos cómo ves que mejoró el periodismo actual comparado a hace unos años, y en dónde ves que empeoró? ¿Qué cambiarías para que mejore y siga en crecimiento, digamos?
1: Bueno, hay algo que, por ejemplo, en cuanto a para que mejore el periodismo, hay algo que yo les mencioné a ustedes que me llenó de orgullo y que me gustó un montón poder notar eso, es esa motivación propia que tiene el periodismo joven de salir a la calle, ¿no? De volver a eso, de volver a tener esa salida, ¿no? Al mundo cotidiano y que puedan contar, ¿sí? A la gente lo que la misma gente contó, ¿no? Es decir, tener contacto diario y real con las personas, porque con la llegada del periodismo digital y con las redacciones digitales y demás, muchas veces el periodista en el último tiempo se ha estancado, ¿sí? Se ha vuelto un poco, tal vez, sedentario, ¿no? Sedentario en cuanto a la tarea periodística.
4: Un poquito vago.
1: Bastante, podríamos decir, ¿sí? También con las prácticas que exigen, ¿no? Las nuevas formas de comunicar y el nuevo periodismo de la inmediatez, de la competencia, antes que la calidad periodística, eso hace también que se deforme un poco la profesión. Pero si el periodista sale a la calle y cuenta de primera mano lo que observa y lo que cuentan, ¿sí? con esas fuentes directas, creo yo que el periodista va a hacer un buen trabajo.
5: Bueno, Mauro, yo te quería hacer una pregunta, que es, ¿cómo crees que está valorada la profesión del periodismo en la actualidad?
1: Creo yo que bastante bien, en ciertos aspectos, y en otros aspectos tal vez un poco infravalorada, ¿no? Con la aparición de mucha comunicación superficial, si se quiere, en cuanto a comunicadores que no son periodistas y que también comunican sobre determinadas situaciones o temas que se asocian al periodismo, no digo que no lo puedan hacer, sino que eso por ahí complica la valoración del periodismo real, ¿no? Pero, a ver, mientras existan cosas para contar, el periodismo va a existir. Mientras se oculten cosas, el periodismo va a existir y tiene que hacerlo. Entonces creo yo que, más allá de la valoración o no que tenga el periodista se debe a la gente y se debe al trabajo de buscar la verdad, ¿no?
2: Y yo, como última pregunta, y después ya se lo paso a todos los que son mis compañeros, te quería preguntar, ¿qué es lo que más amás o amaste en lo que es la profesión del periodismo, y qué es lo que más ya no te gusta? Igual hablaste un poco de los egos, supongo que puede ir un poco por ese lado, pero ¿qué es lo que más te gusta y lo que menos?
1: Me gusta mucho tratar de descubrir lo que se dice entre líneas, ¿no? Valga la redundancia con el programa.
6: Por eso fue la idea también del nombre.
1: Bien, buenísimo, porque creo que ahí está la cuestión del olfato periodístico, ¿no? De descubrir que, más allá de un silencio o una humorada que pueda hacer un entrevistado, ¿qué hay detrás de eso? ¿Sí? Claro. Ese análisis comunicacional, también observar las distintas opiniones, ¿no? Eso, la verdad, me atrae bastante encontrar por ahí esos elementos del lenguaje, de la comunicación y las expresiones que tiene el individuo a raíz de determinados hechos que cuenta el periodismo. Eso también permite, ¿no?, entender a la opinión pública, que creo yo que es un tema fundamental dentro del periodismo. Y lo que no me gusta tanto del periodismo es cuando, bueno, justamente eso, ¿no?, cuando el periodista se toma atribuciones que no le corresponden y se considera más protagonista que los protagonistas de un hecho.
2: Hay uno de los profes, no me acuerdo si fuiste vos o fue otro, que nos dijo: nunca se enamoren de su trabajo.
0: Marcelo.
2: Fue Marcelo que nos dijo: nunca se enamoren de su trabajo, porque ahí empieza el ego, digamos.
1: Puedo llegar a coincidir. El tema es que también uno ama, tal vez, no el trabajo, sino, por ejemplo, en lo personal, amo escribir. Y que tal vez no se asocia tanto al periodismo, pero sí a la vez, ¿no?
6: Claro.
1: Entonces, y tal vez escribir por amor a la escritura no me retribuye económicamente, y tal vez por eso no tenga ego, o no tengo tanto ego, al menos desde mi opinión, pero es bastante raro opinar sobre el ego propio uno mismo, ¿no? Entonces, ¿qué es eso? Pero puede ser verdad, sí, si uno se enamora del trabajo que hace, por ahí inclusive hasta no hace respetar la valoración económica que le deberían dar, ¿no? Porque eso también sucede cuando tal vez uno trabaja para un medio y el medio identifica que amás lo que haces y te interesa más el trabajo o la profesión que la retribución salarial por tu trabajo. Uh-huh. Y bueno, ahí puede haber problemas y llegar a haber inconvenientes, ¿no?
3: Bueno, Mauro, a mí también ya me queda una última pregunta para hacerte. Para vos, que sos periodista y profesor, ¿cómo cambia la perspectiva de la profesión cuando pasás de estar en la calle buscando la noticia a estar en un aula enseñando el periodismo?
1: Y, bueno, ustedes están haciendo esto de salir a la calle y trabajar ya como periodistas, y están en el aula siendo estudiantes, y en este caso alumnos míos. Tal vez ustedes puedan identificar más esas cuestiones. Pero la verdad que es fue bastante sorpresivo el hecho de pararme frente a estudiantes cuando empecé a ser docente, Pero uno trata de transmitir lo más sensato, ¿no? Lo que a uno más le llena de la profesión, y siempre aclarando que es una profesión difícil, es una profesión de riesgo, básicamente, ¿no? Y en la calle, bueno, en los hechos o haciendo coberturas periodísticas, está esto de también exigirse uno mismo, ¿sí? Uno siempre quiere exigirse a ser mejor de lo que fue el día anterior. Eso también creo que coincide bastante con el trabajo de docente, pero en cuanto a la docencia, uno por ahí tiene esta libertad de hablar no solamente de los hechos, sino de cuestiones de la comunicación en general. Entonces por ahí hay ciertas diferencias. Obviamente en las primeras clases fue súper difícil, era un nerviosismo y qué dirán de mi clase, lo que uno se pregunta siempre, pero uno después se va soltando y trata de ser lo más ameno posible con los estudiantes para que después justamente sean buenos profesionales. Si uno es reacio a abrirse con... A ver, es lo que siempre digo, uno aprende de los estudiantes. Tal vez más de lo que los estudiantes aprenden de uno, por la cuestión de que son individuos que piensan cada uno de una manera, tienen sus vivencias, sus necesidades, sus cuestiones laborales, un montón de elementos que hacen a la vida cotidiana del aula, que llena, la verdad, llena mucho a uno como docente.
6: Yo quería hacer una pregunta. ¿Hace cuánto que sos docente?
1: Si mal no recuerdo, desde 2014, 2015 aproximadamente.
6: Y, o sea, ¿cómo se te dio esta idea, tipo esta, como decir, quiero enseñar periodismo?
1: Bueno, en primera medida le agradezco a Mónica Craigbom, una fue docente, es una colega periodista, fue docente mía, y ella fue quien me propuso ser ayudante de cátedra de ella, para tener esa experiencia, digamos, porque tenía un curso bastante grande y por ahí, bueno, a uno no le da la cabeza ni el cuerpo como para encargarse de tantos alumnos. Me propuso eso, me animé con un montón de dudas y también, porque no, inquietudes yo mismo de qué será esto, pero bueno, así empecé, por una cuestión de que me interesó el desafío de pararme adelante de estudiantes. Sí. Y poder compartir lo que yo había aprendido y lo que uno va aprendiendo día a día siendo periodista.
6: O sea, en ese momento eran ¿cuántos chicos más o menos, si te acordás la cantidad?
1: Y habrán sido 18 alumnos aproximadamente, o 20.
6: Porque pero nosotros somos poquitos, entre todo, para mí.
7: Somos 11.
6: Somos 11.
1: Son bastante igual que en comparación con
6: los años anteriores. Yo que tengo una amiga que estudia Derecho y me dijo que son como 150 más o menos y me sorprende la diferencia de cantidad.
1: Sí, no, obviamente. A ver, en comunicación social en Corrientes seguramente habrá más matrícula que en UCES, que tiene la licenciatura en periodismo. También por esta cuestión, ¿no? Clave y básica y lógica, que tiene que ver con el costo de llevar adelante una carrera.
6: Claro, sí.
1: Pero sí, es verdad, el periodismo no cualquiera lo elige y no cualquiera está preparado para ser periodista. A diferencia, nada, no le quiero caer a los abogados ni nada, porque me encantaría poder estudiar Derecho el año que viene, por ejemplo. Pero hay abogados y abogados, hay muchos, qué sé yo, o sea, hay diferencias.
6: Digamos. Igual, como hay, se dice igual, hay periodistas y periodistas también.
1: Sí, obvio, totalmente. Sí,
7: hay profesionales y profesionales.
6: Claro. Como
1: todo. Tal vez algunos que odia tanto a los abogados como a los periodistas pueda llegar a decir... Ambos son mentirosos, ¿no? Porque también se habla mucho de eso.
6: Sí, sí, obvio.
1: O algún mundo sin abogados, dijo el personaje de Los Simpsons, mientras que la gente bailaba en una ronda con un arco iris de fondo. Pero digo, el periodismo no cualquiera lo puede hacer de manera correcta o con calidad. Y quien no lo hace con amor y con dedicación, pero más que nada con responsabilidad, probablemente no puede hacer un buen trabajo.
5: Bueno, yo para cerrar te quería preguntar, ¿cómo te imaginas el futuro del periodismo?
1: El futuro del periodismo me lo imagino, ojalá, ¿no? Con muchos colegas capacitados, y también lo veo con un futuro, o sea, lo veo el periodismo con un futuro en lucha con la inteligencia artificial. pero en una lucha que uno debe ganarla de la manera más loable posible, ¿sí? Digo, que el periodismo tiene que ganar esa lucha y hacer que la inteligencia artificial se rinda al periodista como una herramienta, ¿no? Sí. Creo que ese es el gran desafío del periodismo de acá en adelante, que de acá hacia adelante, de poder controlar a la inteligencia artificial y no que la inteligencia artificial controle al trabajo periodístico.
8: Va a estar complicado.
1: Creo yo que se puede lograr igual, porque hay cosas que la inteligencia artificial no puede hacer y que sí la puede hacer el humano, ¿no? El individuo. Por ejemplo, estar frente a frente con un entrevistado y poder hacerlo incomodar. Inclusive, a ver, sin ir más lejos, haciendo una recreación caricaturesca ayer en el trabajo, utilizando ciertas fotos de determinados referentes políticos, la inteligencia artificial me dio tantas vueltas hasta que igualmente pude lograr encontrarle la beta, pero no me quería generar imágenes de determinados referentes políticos. O sea, creo yo que en ese aspecto un caricaturista real lo puede hacer. En cambio, tenemos ahí esos obstáculos con la inteligencia artificial que bueno, es la diferencia, ¿no?
0: Uh-huh. Bueno, no sé si alguno tiene alguna última pregunta para hacer.
6: No, estamos.
0: Bueno, ya son las 7:50. Queremos, reitero, como dije al principio, agradecerte, Mauro, por el tiempo, haber venido y haber contestado las preguntas. La verdad fue muy interesante. De hecho, yo no me di ni cuenta de que pasó la hora.
3: A mí sí me surgió una última pregunta.
0: Pregúntale más.
3: ¿Te gustó la radio? ¿Te gustó estar acá?
1: Me encantó, ¿te copó? Chicos, me encantó. Yo, desde el primer momento que me invitaron, dije, bueno, accedo y voy a participar porque, como les dije, ya hace bastante. Me llena de orgullo y de alegría que tengan esta iniciativa. Esto habla bien del futuro del periodismo. Volviendo a la pregunta de Nico, creo que el periodismo con futuros profesionales como ustedes, creo que se salva sí o sí de cualquier amenaza.
6: A veces es un poco complicado para mí, por lo menos, de hablar, salir y hacer preguntas. Es como que no sé qué preguntar, pero dentro de todo está buena la eso de salir y preguntar en tu materia. Está muy bueno, la verdad.
1: Gracias. Es una idea que la implementé porque veo mucho de eso, ¿no? De ese periodista que no se anima a preguntar o que le cuesta mucho enfrentar a otro individuo. Entonces, hacer desde primer año de periodismo esa práctica, creo yo que es muy efectiva.
0: De hecho, justamente entre líneas surge básicamente por eso. O sea, si bien yo ya tenía pensado un proyecto así similar el año pasado, después de varias entrevistas y varios trabajos prácticos para tus materias, fue como que dije, bueno, ya fue, mandamos acá Mecha y que sea, digamos,
6: perdimos,
0: si nos va
6: la
0: bien
6: vergüenza.
0: También, yo por ejemplo ahora, además, también creo que uno de los pensamientos que me cambió es, ya tengo el no me cuesta nada preguntarle a tal persona para entrevistar. De hecho, con Lauti salimos a entrevistar seguido y siempre nos pasa de que le preguntamos, por ejemplo, de 10 personas, 9 nos dicen que no y la última nos dice que sí, y siempre nos termina dando algún tipo
2: de... A mí me vienen diciendo que no encima.
0: Claro, las 8 son de Lauti, sí, los 8 no son de Lauti y el 10.
6: La gente sí salió a hacer el trabajo que nos había dado, el mismo trabajo, y dijeron muchas personas que no, pero...
1: Y fíjense que son personas... de a pie, ¿no? Ciudadanos comunes. Imagínense tener que buscar un sí de un político. Uh-huh. Ahí lo quiero ver. Y ahí es donde verdaderamente está el desafío periodístico, ¿no?
0: Concuerdo, pero esperemos también que a futuro se nos dé esa opción y aunque nos digan que no tengamos él, bueno, intentamos hablar con fulano de tal y...
6: Por lo menos se me queda a preguntar.
1: Muchas veces el no dice más que el sí, ¿eh? Ojo. Así que eso también es para analizarlo.
8: Eso es verdad. Sí.
0: Bueno, Mauro, reitero ahora sí, ya para cerrar, porque estamos cerca de la hora de donde termina el programa, reitero muchísimas gracias por venir, por tomarte el tiempo de contestar las preguntas. De mi parte, reitero otras gracias, estoy realmente muy agradecido, fue muy llevadero, no pensé que íbamos a estar incluso tanto tiempo hablando, que eso que me pareció muy interesante y más que nada eso. ¿Querés dejar algún saludo, algún consejo? Último que sí se me ocurre como una gran pregunta que puede estar buena, ¿qué consejo le das vos a algún periodista que están pensando, ya seamos independientemente de nosotros, alguien que está arrancando en su camino, un periodista que
1: quiere
0: arrancar, ¿qué dirías vos como consejo?
1: Que si verdaderamente lo quieren hacer, que sean responsables, que le dediquen el tiempo necesario a estudiarlo, que consuman medios, ¿sí? Pero no consuman un solo medio, que vean todas las variantes de la comunicación posibles, que dialoguen con la gente y que escuchen lo que habla la gente, aunque uno se sienta por ahí un chismoso o un curioso de más, escuchar lo que se dice en la calle es un reflejo muy importante de las temáticas que a la gente le interesan. Así que eso, que sean responsables, que traten de ser honestos siempre, que no caigan en la tentación de ese ofrecimiento tal vez espurio de sectores económicos o políticos, y que defiendan a ultranza lo que verdaderamente quieren ser. Si es ser periodistas, que lo defiendan y que lo hagan con todo el orgullo y la dedicación y responsabilidad posible. Y saludos, no, simplemente a ustedes, gracias. Y bueno, a la audiencia, que siempre está y que escucha y que siempre tiene la radio como un medio compañero, ¿no? Eso también, destacar a la radio como un gran medio de comunicación y que ojalá nunca se termine. Gracias a ustedes, gracias a vos. Y a la audiencia.
6: Gracias a vos, Mauro.
3: Y bueno, Mauro, para concluir ya con esto, los parciales, los finales, me imagino no va a aprobar. Sí, sí.
1: Es una pregunta bastante complicada que prefiero no
2: responder. Estamos incomodando,
1: Prefiero no responderla todavía. Tal vez el lunes hablamos.
6: Dale, profe. Muchas gracias.
1: Muchísimas gracias,
0: profe. Esperamos que les haya gustado esta entrevista. Nos quedan igualmente un ratitito de programa. ¿Qué opinan, chicos? ¿Cómo les gustó? ¿No les gustó? ¿Algo que quieran decir?
5: Yo creo que fue muy bueno. También nos sirve para nosotros, que estamos en primer año, y para la audiencia en general. Muy interesante lo que nos dijo el profe Mauro. Y bueno, y ayuda también mucho. Nos ayuda.
6: Está bueno tener esa perspectiva de una persona que tiene muchos años de experiencia también, ¿no? En esto, así que está bueno. Muy buenas preguntas también hicieron, así que...
3: A mí la verdad me encanta que una persona con mucha experiencia esté en la radio ahora y sea nuestro primer invitado. La verdad que es muy muy bueno, muy significativo.
5: ¿Qué mejor que un periodista?
0: Como primer invitado. Por el día del periodista, ¿no? Claro. Justo por eso también era esto de invitarlo, por justamente el día 7 de junio se celebra un día muy importante. Sí. Al menos para nosotros que estamos arrancando, y podríamos decir que de a poquito estamos siendo, porque me parece que es muy importante una celebración así. Me pareció lo más oportuno traer a alguien de la profesión, ¿no?
5: Imagínate, sin ir más lejos, si empezabas a comparar lo que era el primer programa con lo que va haciendo este, que creo que es el quinto. Uno se va soltando más, le va gustando, le gusta. No tenés ganas de irte directamente de la radio.
0: Y yo no sé si ustedes...
5: Una hora queda corto.
6: Para una hora como...
0: Y yo no sé si a ustedes les pasa, pero yo llega, digamos, se arranca la semana y lo primero que quiero es que sea jueves. Porque tengo ganas de ir a la radio.
3: Sí, totalmente.
0: Es como el ratito ese que está bueno, digamos, el hablar. Más allá que por ahí después uno encuentra noticias horribles, eso es una realidad también. Está bueno, no sé, a mí me gusta y me motiva, digamos, a hacer todo este camino importante. Para cerrar, digamos, más que nada para cerrar, para tener un cambio de tema, como se nos viene el mundial, ya que nos quedan 3 minutos, aprovechamos un poquito del deporte. ¿Alguna novedad, lo que nos quieran contar del mundial Argentina o algo deportivo?
5: Bueno, a la selección argentina, antes del mundial, le quedan 2 partidos. Uno es el sábado 6 de junio contra Honduras en el Kyle Field, Texas, y el otro el martes 9 de junio versus Islandia. Se ha dado un cambio en lo que es la formación de Scaloni para el partido contra Honduras. Hizo 2 cambios. Se probó a Agustín Giai por Nicolás Capaldo y a José Manuel López por Giuliano Simeone. En ese sentido, el esquema mutó de un 4-3-3 a un 4-4-2 con Rodrigo De Paul recostado por la derecha, Thiago Almada como volante por la izquierda y un doble 5 bien marcado entre Enzo Fernández y McAllister. A pesar de no ser una combinación que generalmente lo conmueva, porque Scaloni no suele usar doble 9, colocó al Flaco López junto al Toro Lautaro Martínez en la ofensiva. ¿Vos, Facu, algo?
2: Muchos nuevos jugadores tenemos en la selección, muchos nuevos convocados que nunca estuvieron, muchos debuts, como es el caso del Flaco López, que la verdad le tengo mucha confianza, le tengo mucha fe. Se va a tener que ganar el puesto porque está Julián Álvarez y Lautaro. Pero sí, ¿qué querés decir, Nahue?
3: Yo tengo malos recuerdos con José López,
2: bueno,
3: pero
2: acá tenemos un hincha de River, pero bueno, acá somos todos argentinos.
0: Pero no hay que negar igual el talento del Flaco López, que es un grande. Bueno, ya llegamos, digamos, casi a la hora. Reitero, esperamos que les haya gustado mucho este programa. Recuerden seguirnos en nuestras redes sociales, entrelineas.argentina, en lo que es Instagram, y también en TikTok, entrelineas.chaco. Dejamos nuestro WhatsApp también por si nos querés mandar un mensaje, es 3625-456404. Y te recuerdo también con respecto a lo que habíamos hablado al principio de violencia de género, si estás sufriendo algún caso, como dije anteriormente, no dudes en comunicarte con el 144, así podés al menos salir o se puede buscar alguna solución. Y más que nada eso, esperamos que hayas disfrutado mucho este programa, yo la verdad que la pasé fantástico. ¿Algo antes?
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0: Se vienen también contenido de autos, así que todos los que están fierreros del otro lado estén atentos a nuestras redes sociales, que vamos a tener muchas cosas interesantes con respecto a el tema automotor. Bueno, esperamos entonces, como dije antes, que esto les haya gustado. Esperamos que pasen un excelente fin de semana, disfruten con su familia y... más que nada eso.
5: Esto fue Entre Líneas.
0: Esto fue Entre Líneas y nos vemos el jueves que viene. Chau.
5: Chau. Chau.

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13 minutos pasaron de la hora 19, estamos en 87.7 FM Sapucay, 20 grados 7 décimas la temperatura, la humedad 68%, la presión 1012.9 hectopascales, viento del este a 6 kilómetros, el cielo está nublado sobre la capital chaqueña, la visibilidad es normal de 15 kilómetros y el pronóstico se va cumpliendo. Saludos a todos los amigos del Servicio Meteorológico Nacional, teniendo en cuenta su situación laboral de cada uno, que están siendo amenazados, que se van a cerrar estaciones, bueno, y que hay despido. El pronóstico se fue cumpliendo según lo que decían los chicos del Servicio Meteorológico. Calor, en pleno junio tenemos calor, no un calor agobiante, pero veníamos con una temperatura de 6 grados, 13 grados, bueno, la temperatura ha subido en estos días. Para mañana se espera una mínima de 16 y una máxima de 25 para arrancar el fin de semana, estoy hablando de viernes. El sábado tendremos una mínima de 16 y una máxima de 24, y de a poquito parece que se va a ir estabilizando la temperatura entre 20

22 y 23 grados de aquí a del domingo al miércoles. Así que bueno, pero lo bueno que la lluvia podría caer el fin de semana, el domingo por la noche, se habla, pero bueno, esperemos a ver si se pueda cumplir o no. Por ahora, lindas jornadas, especialmente la mañana, que uno venía abrigado. A mí, que no me gusta abrigarme demasiado, estoy incómodo como cuando me pongo una campera, un pullover y una camisa. Me gusta andar un poco más suelto de ropa, con una remera, una camperita, un rompeviento, ya es suficiente. Pero cuando hace frío hay que abrigarse, porque si no las consecuencias pueden ser peores. El caso Axel González, es lo que se lleva la noticia aquí en nuestra provincia, porque ¿cuántos días pasaron? 20 ya, y el chico no aparece, no hay indicio de nada. Ahora, ¿por qué los policías que están implicados ahora pusieron abogados defensores? ¿La investigación gira en torno a ello? ¿Va rumbo a ello? ¿O ellos no tienen nada que ver y tratan de desprenderse de la causa? ¿Quién es el responsable de la desaparición física de Axel González? Porque el Estado, la policía, la justicia, no encuentran respuesta. Se dijo que se iba a poner una recompensa, el Estado, silencio absoluto, no dijo nada, y el Estado tiene que poner una recompensa. ¿Les cabe poner una recompensa para que alguien hable y diga, yo tengo este dato? Porque no puede desaparecer una persona así porque sí, así de esta manera, porque la versión es, hay muchas versiones, y la más, no hay ninguna que sobresalga para decir vamos por acá. La policía del Chaco desplegó hoy un nuevo operativo de búsqueda para dar con el paradero del joven de 21 años, Axel González. Más de 250 efectivos, móviles, drones, canes, caballeriza especializada, participan del amplio rastrellaje que desarrollan distintos puntos de la ciudad y zonas aledañas. Bueno, ¿qué pasó con las fuerzas federales? ¿Cuándo se van a sumar a esta búsqueda las fuerzas federales también? Porque el equipo fiscal dijo, no, queremos las fuerzas federales que trabajen junto a nosotros, Gendarmería, Policía Aeroportuaria, Prefectura, Policía Federal. Digo, porque ya no pasa más por buscarlo en un rango, sino ya tiene que ser más amplio. El operativo comenzó las primeras horas de hoy y tuvo como punto de partida la intersección de la calle Primero de Mayo y Paraíso, donde se concentraron las distintas unidades policiales. El despliegue fue encabezado por el comisario general Manuel Victoriano Silva, subjefe de la policía, junto a otras autoridades de la fuerza provincial, quienes supervisaron la tarea de búsqueda. Los trabajos fueron convocados por efectivos de distintas divisiones, entre ellos CANE. Este es un informe de la policía, lo que hizo la policía. Pero ¿y la justicia? ¿Qué hizo el equipo fiscal a todo esto? El operativo cuenta con drones de vigilancia, equipos de comunicación, recursos logísticos de distintos, destinados a ampliar distintos radios de cobertura y optimizar tareas de rastrillaje. Desde la policía indicaron que las acciones se desarrollan de manera coordinada con distintos sectores de Fontana y áreas cercanas, con el objetivo de reunir información que permita establecer el paradero del joven buscado. Bueno, ¿cuántas veces más van a rastrillar el lugar? ¿Cuántas veces más van a rastrear este lugar? Porque desde que desapareció hace 20 días aproximadamente, todos los días están rastreando ese lugar o la zona donde teóricamente desapareció. Es decir que el caso me parece que amerita un poco más.
en este sentido. ¿Te acuerdas que recién termino de decir, y el gobierno provincial dijo nada, no dijo nada, pero ¿quién puso una recompensa recién publicada hace minutos en el boletín oficial de la Nación y lleva la firma de la ministra de Seguridad, Alejandra Monteoliva? Se confirmó hoy, se publicará oficialmente la recompensa nacional que tenga información o datos sobre el paradero de Axel González, el joven desaparecido el 17 de mayo en Fontana. La misma será de 10 millones de pesos. La información fue confirmada.

Alejandra Monteoliva. Se confirmó hoy, se publicará oficialmente la recompensa nacional que tenga información o datos sobre el paradero de Axel González, el joven desaparecido el 17 de mayo en Fontana. La misma será de 10 millones de pesos. La información fue confirmada por fuentes judiciales. Germán Pugnaloni, director nacional del relacionamiento del Poder Judicial y Ministerio Público, se lo confirmó al Procurador General de la provincia, Jorge Catero, quien inició el trámite hace una semana para la recompensa y la intervención de las fuerzas federales en la causa. Pugnaloni le detalló al procurador el pedido de recompensa que ya tiene la firma de la ministra de Seguridad, Alejandra Monteolivo, y que será publicado hoy, es decir, mañana, en realidad mañana, en el Boletín Oficial de la Nación. El ministro de Seguridad se reunió hoy con la ministra Monteoliva y habría celebrado la definición de la recompensa desde el área de seguridad nacional. Además del Programa Nacional de Búsqueda, la búsqueda también será incorporada al Sistema Federal de Búsqueda de Personas Desaparecidas y Extraviadas, el SIFUBE. Así que bueno, una recompensa de 10 millones de pesos para quien quiera hablar. Digo, ¿alcanza el monto? ¿Alguien por ese dinero va a salir a dar datos? No sé, si me queda corto el monto. ¿Será que el gobierno provincial va a aportar un monto a más para sumar a estos 10 millones? Bueno, veremos a ver qué es. Por ahora, lo único que sabemos es que Axel González está desaparecido hace casi 20 días y por ahora no hay rastro, no hay indicio, nadie sabe por dónde ir a buscar o ir a buscarlo. Todas las hipótesis o todas las pistas que fueron buscándose hoy se cayeron. No hay indicio de eso. Rastrillan mil veces el mismo lugar y no encontraron nada. Esperemos que se expanda un poco más el rastrillaje, la búsqueda, que se unan las fuerzas federales y que este chico aparezca con vida o no, porque hay una familia en vilo que está esperando y que lo que está detenido, que empiecen a hablar, muchachos, si tienen alguna relación o no con la causa, porque se habla muchas cosas de que la policía lo metió hacia el monte, que el ex suegro junto con el cuñado y un amigo lo corrieron. Bueno, hay mil hipótesis que por ahora nada concreto hay, y esa es la realidad.

también se llevó a cabo la marcha, ni una menos, en todo el país, y una multitud recorrió las calles del país, desde Buenos Aires, aquí acá a Ushuaia, del norte del este al oeste. Aquí nuestra provincia tuvo, por suerte, un buen movimiento. Sin duda que las miradas estaban puestas en el femicidio de Agostina Vega, esta nena de tan solo 14 años que fue asesinada y masacrada. Pero en la figura de Agostina hay muchas mujeres atrás que sufrieron esta barbarie, la de ser asesinada por un femicida o por más en algunos casos. Y qué bueno que la gente recupere la memoria, y qué bueno que la gente salga a la calle a pedir justicia por todas las que fallecieron, por todas las que murieron, por todas las que fueron asesinadas. Porque, como digo siempre, nadie tiene derecho a quitarte la vida, nadie, en ningún caso. Pero cuando se trata de un femicidio y es una mujer la que es víctima, el dolor es más grande, el dolor es mucho más profundo, al menos en mi caso, porque lo he padecido en carne propia. Y es por eso que a esas marchas siempre hay que estar presente, siempre hay que unirse, porque uno nunca sabe cuándo le puede tocar. A veces cree que está lejos de esa situación y no está tan lejos, no está tan lejos, porque el acosador, el violador, el femicida está rondando siempre, está rondando siempre y está al acecho de su víctima. Así que felicitaciones a la gente que ayer se reunió en las calles de Resistencia para recorrer y pedir justicia por todas las víctimas de femicidio que hay en el país, no solamente aquí en nuestra provincia, que lamentablemente son varias. Según cada 31 horas hay una muerte, hay un femicidio en la República Argentina. Y qué triste es.

país repercute en nuestro bolsillo, y eso está ligado directamente. Y hoy hablaba con gente que me decía que cobró y que está endeudada, que no llega al 20, no llega al 5, es decir, no llega mañana. Para el fin de semana, para empezar a vivir a partir de la próxima semana, tiene que endeudarse. Esa es la realidad de nuestra economía, de los que somos trabajadores. Porque desde los que gobiernan no hacen creer que nuestra economía fluye, que nuestra economía florece, cuando en realidad nos toca distinta. Porque aumenta todo. Enseguida les voy a estar dando un informe del tema del gas. Les voy a contar qué pasa con las billeteras virtuales y el endeudamiento de la gente. ¿Qué pasa con los con las fábricas que han perdido en todo este tiempo? Primero vamos a hacer nuestra pausa musical hoy para rendir tributo, un homenaje a una de las bandas del rock nacional de la década del 80. Una banda que nos hizo vibrar, nos hizo cantar, aquellos que ya pintamos un poquito más de 50, tuvimos el lujo y el placer de poderlo haber escuchado a través de un disco, a través de un cassette, o haberlo visto en vivo aquí en nuestra ciudad. Estoy hablando del grupo de los Moura, pero no de la batería, de Federico Moura y su hermano, quienes lanzaban allá hace 40 años el disco Locura, el disco más sofisticado del mayor temática sexual de Virus, los favoritos del vocalista Federico Moura, el más exitoso en venta, con más de 200.000 copias vendidas en la República Argentina. Locura. Virus se une a la invasión argentina que estaban conquistando musicalmente, y acompañarlos a Soda Stereo, Miguel Mateo, Enanito, Hit, Los Violadores, entre otros. Locura pasó a la historia como uno de los mejores álbumes de toda el rock, ya no argentino, sino de Iberoamérica, uno de los mejores álbumes de rock hecho por una revista estadounidense, Albor, en el año 2006, lo calificó. En tanto que una de las canciones incluida, Luna de Miel en la Mano, también quedó como una de las mejores de la historia del rock español. La clasificación de los 100 mejores canciones del rock argentino por Rolling Stone Argentina, MTV, en el 2002, y en el puesto 131 de las 500 mejores canciones de la historia del rock iberoamericano por Albor en el 2006. El disco se iba a llamar originalmente Pecado. Cuando iban a registrarlo, los hermanos Moura decidieron cambiar el título, por lo que hoy es conocido. La grabación se realizó en Buenos Aires, lo mezclado en Nueva York. Cachorro López participó como invitado. Se caracterizó por ser un innovador, provocador y seductor. Fue el preferido de Federico Moura y el de los mejores mayores contenidos sexuales musicalmente. Contiene innovadoras canciones con el destino electrónico. La presentación del disco fue en el Ópera, en los primeros días del mes de diciembre del año 85, con una puesta de luces a cargo de Fernando Fustillo y el vestuario a cargo de Adrián San Román. Así que bueno, Locura, uno de los mejores álbumes de rock argentino de Virus.

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0: 20 grados 6 décimas la temperatura, lo que señala el Servicio Meteorológico Nacional. La humedad del 68%, la presión 1012.9 hectopascales, viento del sector este a razón de 6 kilómetros, la visibilidad es normal, 15 kilómetros. El cielo algo anulado. Si usted quiere saber cómo va a estar mañana, viernes 5 de junio, mínima de 16, máxima de 25, con cielo parcialmente nublado. El sábado tendremos una mínima de 16 y una máxima de 24, con cielo parcialmente nublado por la mañana y mayormente nublado a la tarde. El domingo, 17 la mínima, 22 la máxima. ¡Ah, que jaque, jaque, jaque! Que se viene el agua para el domingo. Bueno, hay probabilidad de lluvia, con una mínima de 17 y una máxima de 22. Tormentas aisladas entre un 40 y un 70%, lo que señala el Servicio Meteorológico Nacional. El lunes, mínima 19, máxima de 21, con lluvias aisladas para arrancar la semana, la segunda semana del mes de junio. Y el martes tendremos una mínima de 17, una máxima de 21. Bueno, los dueños de los ajenos no descansan para nada, no se toman feriados, no tienen franco, no duermen, porque habitualmente andan por las noches. Cuando la gente está descansando, la gente que realmente trabaja, que tiene tareas durante toda la jornada, y bueno, y a la noche, como corresponde, se larga a descansar. En el barrio donde vivo, fuimos víctima de un robo anoche de los medidores de agua en dos casas continuas. Ya no es la primera vez, día pasado ya habían robado en otra manzana, y también en la misma manzana donde robaron anoche. Es decir que, muchachos, gente, tenga cuidado, porque los ladrones, los chorizos, los rateros están robando las llaves de agua por el bronce, usted crea, diga. Pero hoy me levanté, y no en mi casa, no lo robaron, pero sí al lado, y me encontré con la laguna. El problema es que no te dan respuesta inmediata, pensame, para la solución. Entonces vos tenés que precarizar una reconexión hasta que ellos se dignen a reparar oficialmente esa conexión que vos hiciste, por llamarle clandestina, porque si no haces esa conexión, el agua va a salir, va a seguir saliendo, se va a seguir inundando las veredas, y vos no vas a tener agua en tu casa. Entonces tenés que armarte de paciencia, contratar un plomero que te haga un trabajo para que de alguna manera pueda solucionar en lo inmediato, hasta que vengas a meter, te coloque un medidor de agua nuevo, que haga todo el trabajo que corresponde legalmente. Bueno, no le encuentran la vuelta a una solución a estos robos de medidores, porque se da en todos los barrios. En todos los barrios de resistencia hay robos de medidores de agua. Me contaban gente que fue a hacer la denuncia a SAMEP, y se encontraron que hay como 150 denuncias hechas por robo de medidores. 150, y es decir, y no hay esa cantidad de medidores disponibles para la reparación y para volver a tener agua de red legal. Así que bueno, los dueños de los ajenos hacen de la suya, lamentablemente. Ojalá que la policía pueda transitar más la zona de los barrios periféricos, resistencia, recorrer, porque los muchachos arrasan con lo que encuentran. A este señor el chiste le salió caro. Él dijo, fue un chiste. ¡Ah! Fue un chiste. Mirá vos, ahora ese chiste te sale 12 millones de pesos. ¿Cómo? Sí, ahora tenés que pagar 12 millones de pesos, dijo la justicia, no lo digo yo. Dice, una cámara de seguridad registró el momento que un concejal, entonces inspector de tránsito, le tocó la cola a una compañera de trabajo sin su consentimiento. Aunque acordó una indemnización económica con la denunciante, la causa penal por abuso sexual continúa y podría llegar a juicio oral en octubre. Bueno, el inspector de tránsito, hoy concejal, le dieron 12 palos por tocar algo que no debes, si no es tuyo. ¿Cómo tenés que andar tocando cosas que no es tuya? El concejal de San Isidro, Alberto Monte, integrante, ¿de dónde es? ¿De dónde es? De La Libertad Avanza. ¿Qué van a decir ahora? Quedó en el centro de la polémica luego que se difundiera un video en el que se lo observa tocando a una compañera de trabajo sin su consentimiento cuando ambos se desempeñaban en el área de tránsito municipal. La causa derivó en un acuerdo económico, menos mal que fue acuerdo, por 12 palitos. ¡Qué lindo! Un proceso penal que continúa su curso hacia un juicio oral. El episodio ocurrió en noviembre del año 2016, pocas semanas antes de que Monte asumiera la banca del Consejo Deliberante. En ese momento trabajaba como inspector de tránsito y una cámara de seguridad registró el momento en que ingresó a una oficina de la dependencia municipal de Bulón y le dio una palmadita en la colita, en los glúteos a la empleada y compañera que se encontraba de espalda. La imagen muestra que la reacción de la mujer fue inmediata, respondiendo con un golpe de puño, tomá parabólico. Posteriormente la trabajadora presentó una denuncia judicial y el caso avanzó tanto en el ámbito civil como en el ámbito penal. En la causa civil, el edil acordó una indemnización de 12 millones de pesos, uno arriba del otro, para la denunciante, monto que debe abonarse en cuotas. Sin embargo, el acuerdo volvió a tomar estado público luego de que trascendiera que el funcionario habría registrado mora en alguno de los pagos comprometidos. No quería pagar tampoco. Mientras tanto, la investigación penal continúa, la causa estará catalogada como abuso sexual y se tramita en el juzgado correccional número 5, según trascendió. La justicia rechazó previamente un pedido de sobreseimiento presentado por la defensa del concejal. ¡Y las imágenes te matan, papi! ¡Tocaste el trasero de la compañerita! Personas vinculadas al expediente señalaron que el acuerdo económico no modifica el avance de la causa penal y en ese sentido indicaron que el juicio oral podría realizarse en los primeros días de octubre. Tras la difusión del video, Monte se refirió públicamente al episodio y buscó minimizarlo. Fue un chiste, nomás. No quise, al ser consultado sobre la imagen. Más tarde, entre la denunciante y yo, hubo un pedido de disculpas y de acuerdo. El hecho que lo que intentó ser un chiste derivó en una denuncia promovida y difundida por la política porque yo era candidato a... ¡No! Comete el error, pelotudo. Además sostuvo que el acuerdo arribado entre las partes y con Fiscalía y Defensoría aceptando el mismo fue cumplido y se está a la espera de que la justicia lo homologue. El caso también generó repercusiones políticas dentro del Consejo Deliberante de San Isidro. Desde la oposición impulsan un pedido de remoción de Leil, aunque hasta el momento no cuentan con los votos necesarios para correrlo. La concejal Estefanía Rivadura del bloque Fuerza Patria cuestionó la permanencia de Monte en su cargo. Cuando una mujer denuncia haber sido víctima de abuso de violencia, el Estado, el intendente no puede mirar para el otro lado, dijo la concejal. Y nosotros como representantes del pueblo tampoco. No podemos pedirle a las vecinas de San Isidro que confíen en instituciones si protegen, se protegen entre sí. No podemos hablar de transparencia, de valor y de respeto mientras elegimos el silencio frente a hechos que conmocionan a toda la comunidad. La política no puede convertirse en un refugio de impunidad. Bueno, así que bueno, las imágenes son claras, concisas, cuando este señor Monte, ahora concejal, llegó y le tocó el trasero a su amiga y compañera en aquel tiempo cuando era inspector de tránsito. Fue un chiste, le dijo. Sí, tomá vos, 12 palos te salió el chiste. Ahora la justicia también deberá resolver el cargo por abuso sexual en el juicio oral.
1: Pedazo de boludo.

A la hora 20. Bueno, qué revuelo que se armó con la VEA, ¿eh? ¿Y sabe cuánto duró la VEA? 6 días. Ya nada más. ¿Para eso tanto revuelo? ¿O qué? ¿Los pescados se fueron para... los peces se fueron para otro lado? Dijeron, no aburrimos acá, no vamos a otro lado. Fue a 6 días de vigencia y en medio de una protesta de pescadores, Chaco y Corrientes levantaron la VEA extraordinaria en el río Paraná. Ambientalistas cuestionaron la decisión y reclamaron mayor respaldo técnico. No mantenerlos felices ahí, ahora ya van a colar todo. La VEA apenas sería una protesta de pescadores y el levantamiento de la media. El río Paraná fue escenario de un reclamo encabezado por pescadores mayoneros que rechazaban la disposición que prohibía toda modalidad de pesca en el tramo comprendido entre la confluencia de los ríos Paraná y Paraguay y la zona conocida como Los Cables. Hora después, los gobiernos de Chaco y Corrientes dejaron sin efecto la restricción. La veda extraordinaria había sido establecida el 29 de mayo, día del ejército argentino, por la Dirección de Áreas Protegidas y Biodiversidad del Chaco. Mediante la disposición 023/26, la medida fue adoptada tras la detención de un cardumen de gran magnitud en el sector del río Paraná, que es el cardumen de Surubíes, con el objetivo de preservar el curso hídrico y evitar situaciones de sobrepesca. Según informe, registraron la concentración extraordinaria de peces del tramo comprendido entre el kilómetro 1238 y 1232. Ante esta situación se dispuso una veda extraordinaria mientras se evaluaba la evolución del fenómeno y se determinaba su normalización. La disposición prohibía toda la movilidad de pesca, ya fuera comercial, deportiva o de subsistencia. Además, se decía que las restricciones permanecerían vigente hasta la que la autoridad competente dispusiera su levantamiento, ordenanza a reforzar controles y tareas de fiscalización en la zona afectada. Sin embargo, apenas un tramo de 6 días y en el medio de la protesta que salió, se dispuso el levantamiento mediante la disposición de la disposición 24/26 del gobierno de la provincia. Argumentaron que el elemento técnico y realizado en el área determinaron que cesaron las condiciones excepcionales que habían motivado la restricción. Bueno, así que se levantó la veda de pesca. Muchachos, ir a pescar, vayan tranquilos, pero respeto, muchachos, no, y a los mayoneros, déjense de joder, déjense de embromar, muchachos. Con las manos que ustedes tiran, le vuelvo a repetir, ni mosquitos pasan, ni mosquitos pasan con las mallas que ustedes, ¿eh? Las mojarritas no hay más en el río. Déjense de brumar, muchachos. Cuidemos la fauna. Cuidemos el río. No puede ser. Es cierto que hay necesidades, todo, pero tampoco es colar el río, que ustedes lo están colando. Y después, cuando pasan estas situaciones, son los primeros en protestar, levantar la bandera de protesta porque no nos dejan trabajar. No, ustedes no trabajan, ustedes están matando la fauna ética. Así que, muchachos, más respeto por el río. Es lamentable que no esté Emilio para hablar de esto, un hombre que tenía una sabiduría. Cuando digo Emilio de la Granja, estamos en el estudio que lleva su nombre, porque sin duda se hubiera expresado como él sabe o sabía. La crisis, ¿se acuerda que hace un par de meses atrás la crisis afectó a una de las empresas más importantes de la República Argentina que tiene que ver con el neumático? FATE. Que cerró, que echó todos sus empleados, que... Bueno. No es la única. ¿Sabe quién ahora va por ese camino? Pirelli. La parálisis operativa de Pirelli se ejecutará mediante el cese total de la producción programado entre el 15 y el 21 de julio. Suspenden la producción y recortan turnos de trabajo. La severa crisis que golpea al sector industrial sumó un capítulo crítico en la fábrica de neumáticos Pirelli, ubicada en el partido de Merlo, presionada por un desplome vertical en los niveles de consumo y fuerte contracción en las terminales automotrices. La multinacional italiana implementará un drástico ajuste estructural en su planta bonaerense. La estrategia incluye un apagón total de las actividades a mitad de fin de mes, y el fin de esquema laboral de fines de semana y el lanzamiento de retiros voluntarios, tal como sucedió con FATE.
La parálisis operativa de Pirelli se ejecutará mediante un cese total de la producción programada entre el 15 y el 21 de junio. Y si bien la empresa garantizó el pago de los haberes correspondientes a ese periodo, tras llegar a un consenso inicial con el Sindicato Único de Trabajadores del Neumático Argentino, SUCNA, la medida encendió alarma por los futuros de los puestos de trabajo en el mediano plazo. El golpe, maduro para el bolsillo de la plantilla, llegará a partir de julio, cuando comience a regir una modificación definitiva en el régimen horario de la planta. La dirección de la empresa comunicó que la fábrica abandonará su histórico esquema de operación continuo de lunes a lunes para pasar a producir únicamente de lunes a viernes. Es decir, que sábado y domingo los muchachos tendrán libre.

cambio, los operarios perderán los turnos de sábado y domingo y la liquidación de hora extra 100%. Fuentes fabriles estiman que la quita de estos adicionales representará un recorte real de hasta un 27% en los salarios netos mensuales de los trabajadores. El origen técnico de este retroceso en la planta de Menlo obedece a un mercado de efecto dominó dentro de la cadena de valor automotriz. Pirelli opera como proveedor estratégico de la terminal Stanley, fábrica del Palomar, donde se producen los modelos Peugeot 2208 y 2008, ante una contracción del 14% en los patentamientos locales y del desplome del 31,7% en las exportaciones de vehículos terminados hacia el vecino país de Brasil. Stanley decidió reducir su esquema de trabajo en dos turnos a un único turno diario. La menor demanda de insumos impactó directo en la línea de montaje de las cubiertas. A la caída del mercado local y regional se le suma un cambio en las condiciones de competencia comercial interna. Representantes del sector advierten sobre un incremento sostenido en eso de mercadería importada, principalmente ¿de dónde? Del origen chino, que en la actualidad copa cerca del 75% de las ventas registradas en las gomerías y distribuidores mayoristas de todo el país. Las terminales locales se ven imposibilitadas de compartir en costo frente al producto extranjero en un contexto de recesión profunda. Los volúmenes de fabricación actual exponen con crudeza la dimensión de la crisis de Pirelli. En la actualidad, el establecimiento de la zona oeste del conurbano manufactura un promedio diario que oscila entre los 3.500 y 4.000 neumáticos. La cifra se encuentra en las antípodas de 10.500 unidades que promediaba antes del actual ciclo económico y a una distancia sideral de los picos históricos registrados entre el 2013 y 2015, cuando la fábrica alcanzaba un rendimiento sostenido entre 16.000 y 18.000 cubiertas por día. Fíjese el desplome de producción de una empresa multinacional. Así que bueno, Pirelli se suma a la caída lamentable de que sufrió FATE, bueno, y va a suspender sus tareas del 15 al 21 de junio.

antes de terminar, que hay una suba importante en la garrafa de gas, la que usamos habitualmente la mayoría, porque no tenemos conexión de gas de red, y la mayoría usamos garrafa de 10, 15 y algunos de 45. En algunos casos aumentó un 20, un 30% en referencia al último precio que teníamos. El gas envasado volvió a aumentar en la provincia. La nueva actualización de precios se produjo un mes después del incremento aplicado en comienzo de mayo y tuvo como principal protagonista la garrafa 10 kilos, la que usamos para la cocina. La presentación más utilizada en los hogares, en la mayoría de las distribuidoras, el ajuste fue aproximadamente de 2.000 pesos y un poco más, un poco más, lo que presenta una suba cercana a un 7 a un 10 en algunos valores. En la empresa que concentra gran parte de las operaciones, Amarilla, el servicio puerta a puerta de una garrafa de 10 kilos pasó de 27 a 29 mil pesos. Si usted pide por teléfono, ¿me puede traer un tubito de gas? Bueno, listo, ¿dónde? Fulano está, chao, 29 lucas. Mientras que el cilindro de 45 aumentó de 92 mil a 97 mil pesos. Para quienes retiran productos directamente de la planta, los nuevos valores quedaron establecidos en 24 mil y 36 mil para la de 15 y 89 mil para la de 45. Eso es en Amarilla. La de Bandera Argentina también actualizó su lista. La garrafa de 10 kilos retirada en planta pasó a 24 mil pesos, mientras que el servicio puerto a puerto podía ubicarse en los 30 mil. El cilindro de 45 se comercializa actualmente en 93 mil pesos. Fuentes del sector explicaron que el nuevo incremento en precio de garrafa no corresponde únicamente a decisiones comerciales locales, sino que está vinculado a una serie de variables nacionales e internacionales que vienen presionando sobre toda la cadena de producción y distribución del gas licuado de petróleo. Uno de los factores más importantes fue el reciente aumento cercano al 14% en la cotización internacional del butano, uno de los principales componentes utilizados en la elaboración del gas envasado. Este incremento impactó directamente los costos de reposición que afrontan la distribuidora y fraccionadora del país. A su vez, el sector vigente registraba una tendencia alcista sostenida desde el inicio del conflicto bélico entre Rusia y Ucrania. Siempre tenemos un quilombo nosotros. ¿Qué tenemos que ver con la guerra de Ucrania con Rusia? ¿Qué tenemos que ver con la guerra de Medio Oriente? Pero no inventando nosotros. Tanto el butano como el propano son derivados del petróleo y del gas natural, por lo que las variaciones en esos mercados terminan trasladándose a los precios finales que pagan los consumidores. Empresarios consultados señalaron que persiste una escasez estimada de un torno al 20% a nivel internacional, situación que continúa generando tensión en los valores de los combustibles. Así que bueno, si usted va a comprar un tubo de gas, en Amarilla le sale 24 mil, ¿sí? En YPF 23 mil, así que bueno, y si pide en uno le sale 29 y en otro le sale 30, la de 10 kilos. La de 45 en Amarilla sale 97 y en YPF 100, no es 93, perdón. Así que bueno, realmente el gas, algo que consumimos todos los días para cocinar, para calentar el agua, para un montón de cosas. Nosotros nos empezamos a despedir, son las 08. Ayer, por la Liga Chaqueña de Fútbol, ganó Don Orione 3-1 por penales, empató 1-1 en los 90 minutos. Esto tiene que ver con la semifinal del torneo de apertura de la Liga Chaqueña de Fútbol. Así que bueno, estamos en el modo mundial ya casi, porque dentro de 10 días arranca el mundial, la selección argentina estará jugando el 16 y nosotros y el mundial estará arrancando el 11 de junio. Así que bueno, modo mundial para todos. Nos vamos, hasta mañana. Quien les habla, Alejandro Mañana, en la operación técnica, como siempre, Fernando Falcón, en la novena temporada de Debate y Conclusiones. Chau.

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2: Como siempre, unos minutitos después de la hora 20 y como en cada jornada de lunes a viernes, la bienvenida a todos ustedes, las buenas noches y el agradecimiento por estar ahí nosotros con La Voz del Deporte, que cada vez es un embudo que nos va llevando al monotema, al mundial, porque claro, lógicamente es un episodio que en todo el planeta atrapa las atenciones y los comentarios, y como que, más allá de que todos sigan su vida y que no se va a parar la Fórmula 1 o el torneo de básquetbol, o que los mismos Yankees no paran con su béisbol y sus boludeces, la mayoría en el mundo está mirando a esta copa ecuménica de más de un mes, así que se va, como decía, angostando el embudo. Más allá de esto, siempre hay alguna que otra actividad, y algo de esto también nosotros tenemos que reflejar y comentar en la jornada de hoy. Por ejemplo, estamos concretando, el lunes va a estar con nosotros charlando Daniel Cravero. Daniel Oscar Cravero está por Resistencia. Ya recordamos que él está trabajando en el sur y tuvo un susto cardíaco y una intervención inclusive. Pero bueno, gracias a Dios, el chango, como le dicen algunos, otros lo conocemos también como Pinino o como Zapallito. Bueno, el Dani Cravero va a estar charlando con nosotros. Viene bien porque, bueno, más allá de sus vivencias, su carrera importante, también han pasado apenas unos días, hemos hecho la referencia del caso para el episodio más feliz que tuvo toda la historia de Forever, el 27 de mayo de 1989 y el famoso ascenso a la principal categoría después de aquel inolvidable partido a cancha repleta frente a Lanús. Hoy también se sigue hablando de eso. Diario Norte, estoy viendo que le han hecho una nota al gringo Nuremberg, a Hugo Mario Nuremberg. El título dice: el potente goleador de la gesta de Forever, a 37 años del título de campeón del Nacional B, bla, bla, bla, bla. Bueno, así que importante esto, y repetirles que el lunes lo tenemos a Daniel Cravero charlando con nosotros. Pero de las otras cuestiones que andan dando vueltas por ahí, más allá de lo que decimos del Mundial, Argentina tratando de rescatar sus gauchos, su gente lesionada. Por suerte parece, da la impresión, y los comentarios que llegan de los colegas que están instalados en los Estados Unidos y particularmente en Kansas, que llegan todos. Aparentemente hasta el propio, Gonzalo Montiel estaría, y Nahuel Molina, que los números 4 eran los dos más complicados, pero aparentemente llegan todos, a esto agregarle a la lista Nico Paz, agregarle el arquero el Dibu Martínez, agregarle Leandro Paredes, bueno, sumales Álvarez, Julián, en definitiva Lionel Messi también, pero en definitiva parece que las noticias son buenas y que todos van a llegar y que no habría necesidad de retocar la lista que todos conocemos y que oportunamente se presentó. Argentina, que tiene que enfrentar partidos amistosos, uno de ellos será este sábado 6 de junio, pasado mañana, a las 9 de la noche, y después el martes a las 22 el segundo partido amistoso, que no se va a matar nadie, van a ser como sparrings para moverse y hacer un poco de fútbol. Creo que esa es por lo menos la intención, ¿no? Que no se te joda nadie y nadie a romperse el alma en ese partido amistoso precisamente. Partido que están haciendo las distintas selecciones, obviamente, todos se están moviendo. Ayer se vio un partido entre Holanda, Países Bajos en realidad, y Argelia, mirando sobre todo a Argelia, que es rival de Argentina. Puedo decir de los rivales fáciles. Bueno, fácil Angaú era Arabia Saudita y nos ganó, dando la sorpresa en el Mundial pasado, como en su momento fue Camerún en el Mundial 90. Bueno, ojo con Argelia, jugó bien, hizo un buen partido, vi un golazo que hizo uno de sus jugadores, son ligeritos para hacer el contragolpe, así que no hay rival fácil, hay que tomarse las cosas con humildad, con modestia, con mucha responsabilidad, con mucha dedicación. Suponemos que esto así va a ser, de la mano de un técnico que ya mostró tener esas condiciones para ese manejo. Estoy hablando de Lionel Scaloni. Bueno, así que todo esto preparándose, y el color del Mundial, y la gente que va y alquila los motorhomes, que son más baratos que los hoteles, y el que se rebusca para morfar por allí, hay una proliferación espontánea de comida argentina, mucha presencia de nuestros connacionales a donde juega la selección. Entonces hoy Kansas está invadida por choripanes y empanadas, por ejemplo. Así que todo ese folclore que trae una Copa del Mundo en fútbol, y la televisión, y todos que estamos expectantes, con ganas ya de que la pelota empiece a rodar, y para esto nos faltan nada más que 7 días. Estamos a una semana, Hoy es jueves, el jueves próximo jornada inaugural, y México enfrentando a Sudáfrica para abrir el fuego. Bueno, y hablando de Mundial, los martes y los jueves, ustedes saben, segundo bloque después de la tanda, aquí en La Voz del Deporte, esas previas especiales que ha preparado y que está preparando Héctor del Valle, con miscelánea. Hemos hablado de la pelota, hemos hablado de los afiches del Mundial, de las músicas del Mundial. Bueno, hoy seguimos con esas misceláneas y esos datos especiales. El Mundial, como dicen en España, ya toca a puerta. Bueno, y ahora hablarle, porque también la Liga Chaqueña de Fútbol, nos hemos dedicado bastante a hablar anoche de la Liga Chaqueña, ¿no? Y que no quiere que televisen por streaming los partidos finales para que la gente vaya a la cancha y juntar unos mangos. Ya hemos dado pareceres, las dos campanas son atendibles. Bueno, lo cierto es que hubo partidos, Juventud de Tirol, Resistencia Central, cantaron victoria ayer en los partidos de la fecha número 11, la última de la fase regular, Juventud de Tirol ganó 2-1 a Forever, Resistencia Central 2-0, siendo visitante de Central Benítez. Parque Patricio Sarmiento empataron 1-1 en cancha de Chaco Hebrón. Y terminada la fecha, esta parte regular, por la zona A, el puntero de Deportivo Luján con 25 puntos, Don Orión es el segundo con 20. Por la zona B, Central Norte 23, Fontana 20 unidades. Pero también, y estábamos diciendo esto a propósito del streaming y de toda esta cosa, que estamos en las instancias finales, y ayer hubo una primera semifinal, donde ya se ha clasificado Don Orione, pero con angustias, terminaron 1-1 y tuvieron que definirlo por penales, por tiros desde los 12 pasos, 90 minutos 1-1 y desde los penaltis 3-1 para Don Oriene, figura el arquero Martínez. Así que fue una llave cerrada con mucha angustia, con mucha tensión, y finalmente el portuario Don Oriene dejó, al que parecía invencible, porque a Central Norte no le ganaba a nadie, bueno, perdió, y Don Oriene pasa a la final, esperará a su adversario, que va a estar entre Deportivo Luján y Fontana. Otra llave también interesante, y que promete ser también tan atractiva como la que se vivió ayer. Dicho esto, nos vamos yendo a otra cosa, deporte mecánico, el karting, regreso a las Breñas, zona donde este deporte y otros, el ciclismo, etcétera, tiene siempre normalmente desarrollo, El sábado que viene, es decir, pasado mañana, se habilita circuito ahí en la capital del inmigrante del Chaco para las pruebas libres. Estoy hablando del campeonato provincial de karting en pista de tierra, 20 y 21 de junio en Las Breñas, a disputar la cuarta fecha, la novedad con pilotos invitados, categoría kayak 195 kilos. Bueno, el próximo sábado habilitan la pista para pruebas libres. Pero la competencia, repito, 20 y 21 de junio, en un campeonato realmente interesante, ¿eh? El interior tiene este tipo de cosas, mostrándonos actividades deportivas que aquí en la capital lamentablemente no pueden ser. Sin ir más lejos, las mecánicas. Acá hay poco y nada de ciclismo, no tenemos casi motociclismo, y el autódromo, que sigue siendo toda una incógnita. En fin, felicitaciones a la gente del interior, y vamos por este provincial de kayak en la ciudad de Las Breñas. Y cortito, repasar lo del básquetbol hindú, torneo oficial, quinta victoria al hilo. Anda muy bien el bólido verde, así como Villa San Martín cerró participación en los torneos nacionales de muy buena manera. Hindú ahora, por ejemplo, acá en el local fue muy superior a Cune, y contundente triunfo, una salipa que ni te cuento. Hindú 91, Cune 58, le sacó casi 40 puntos.

0: oficial, quinta victoria al hilo. Anda muy bien el bólido verde, ¿eh? Así como Villa San Martín cerró participación en los torneos nacionales de muy buena manera. Hindú, ahora, por ejemplo, acá en el local, fue muy superior a Cune. Y contundente triunfo. Una salipa, que ni te cuento. Hindú, 91. Cune, 58. Le sacó casi 40 puntos. Nueva fecha del torneo oficial de básquetbol. Conserva, obviamente, Hindú el primer puesto. Y es el tercer triunfo, el quinto. Quinto triunfo consecutivo. 5 al hilo lleva el Hindú Club. Así que estupendo en su andar, por lo menos en el torneo local. Y no desentona la competencia que está haciendo a nivel nacional también. Un toquecito de tenis de Roland Garros. Italia aseguró lugar en la final de Roland Garros tras que Flavio Cobolli y Matteo Arnaldi avanzaran ayer a las semifinales del cuadro masculino, superando a los respectivos compromisos de cuarto de final. Así que el rival en semifinales será Matteo Arnaldi, que avanzó tras el retiro de Berrettini. De esta manera, estos italianos alcanzaron las primeras semifinales del Grand Slam en su carrera y se enfrentarán por un lugar en la final. Enhorabuena, estupendo por esto. Y después contarles que también los clubes del fútbol están buscando entrenadores, están buscando refuerzos. En Rosario Central le pegaron un voleo al entrenador, que algunos dicen podría volver a Boca. Bueno, yo creo que no, Almirón, ¿no? De esto estamos hablando. En definitiva, quedan muchas puertas abiertas en estos momentos en que el fútbol obviamente ha entrado en su etapa profesional nacional en pausa por esto que estábamos comentando del campeonato mundial, de la Copa del Mundo. Bien, acá con Fernando Falcón compartiendo la noche, compartiendo esta jornada y con el compromiso de que después de esta tandita que ya les proponemos se venga el informe especial de Héctor del Valle, que cada martes y cada jueves nos pone en ritmo de torneo mundial. La pausa, entonces, ya venimos.
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Bienvenidos nuevamente acá en Las Curiosidades de los Mundiales. En el episodio anterior arrancamos en Uruguay 1930 con Francisco Varalo jugando lesionado sin que nadie pudiera reemplazarlo, con camisetas de algodón mojado que pesaban como bolsas de arena y sin tarjetas, ni sustituciones, ni números en las camisetas. Hoy seguiremos el hilo desde ahí, porque la historia del fútbol es básicamente la historia de cómo la gente fue encontrando mejores respuestas a preguntas viejas. ¿Cómo organizamos 11 jugadores en un campo? ¿Cómo decidimos qué es justo? ¿Cuándo la tecnología ayuda y cuándo molesta? Vamos por parte. 1934 y 1938, el primer gran entrenador de la historia. Cuando terminó el Mundial de 1930, la mayoría de los equipos seguía funcionando sin un director técnico real. Había un capitán que gritaba, había directivos que decidían la formación y había jugadores que improvisaban. El entrenador, cuando existía, era una figura decorativa. Hasta que apareció Vittorio Pozzo. Pozzo era un hombre de sólida formación académica que estudió idiomas, emigró joven, jugó al fútbol en Francia, Suiza e Inglaterra, y en largas tertulias con estrategias británicos se interesó más por la técnica. Fue el precursor de los entrenadores meticulosos que estaban detrás de cada detalle. El entrenador, formado por su experiencia militar y su cargo directivo en Pirelli, exigía disciplina, humildad y sacrificio. Controlaba el estilo de vida de sus jugadores, muy parecido a Bilardo, muy adelantado, ¿no? Pero era algo parecido. Antes de cada concentración los controlaba. Pozzo revisaba qué comían, cuándo dormían, con quién salían, en una época donde los futbolistas eran básicamente trabajadores que jugaban a fútbol. Eso ya era revolucionario. Y tácticamente diseñó un modelo de juego opuesto al sistema WM que se había impuesto durante esa década. Su rechazo dio nacimiento a lo que se conoció como el método, un 2-3-2-3 que daba gran protagonismo a los mediocampistas interiores y se sustentaba en una defensa firme, un mediocentro con cualidades para marcar y distribuir y la explotación de los extremos. ¿El resultado? En 1934, Italia aplastó a Estados Unidos, superó a España en un desempate, venció a Austria y conquistó la final contra Checoslovaquia. 4 años después, en Francia, 1938, el mismo entrenador llevó a Italia a derrotar a Noruega, Francia y Brasil para luego imponerse 4-2 a Hungría. Pozzo es, hasta hoy, el único entrenador en ganar 2 mundiales consecutivos. Brasil ganó 2 seguidos, pero con distintos técnicos. Pozzo, hasta ahora, es el único. Y lo logró en una Italia fascista que usaba el fútbol como propaganda, con jugadores que debían gritar consignas políticas antes de los partidos, la contradicción de ser el mejor entrenador de su época en el peor contexto político posible. Pero bueno, es una historia incómoda y fascinante al mismo tiempo. Un dato curioso: Pozzo se dio cuenta de que para ganar debía contar con jugadores nacidos en América del Sur. Por eso, Luis Monti, Enrique Guaita y Raimundo Mumo Orsi integraron el equipo que ganó la primera Copa. Jugadores argentinos e ítalos argentinos bajo la camiseta azurra. La globalización del fútbol no empezó con Bosman ni con los petrodólares. Empezó con Pozzo en los años 30. Suecia 1958. Brasil reinventa todo. Después de los 2 títulos italianos y de la guerra que paró el mundo 12 años, el fútbol retomó en 1950 con Brasil organizándolo en ese torneo. Y durante toda esa década, el debate táctico seguía dominado por la WM de Chapman y por el método de Pozzo. Hasta que Vicente Feola se sentó en el banco de Brasil en el Mundial del 58 con un equipo que incluía a un nene de 17 años llamado Pelé.
y un extremo zurdo llamado Garrincha, que driblaba como si las piernas le funcionaran independientemente del cerebro. Feola acomodó a esos jugadores en una formación que nadie había visto en un mundial, el 4-2-4. Cuatro defensores, dos mediocampistas y cuatro delanteros. Más ofensivo que todo lo anterior, más fluido, más peligroso. Brasil ganó ese torneo 5-2 a Suecia en la final, con Pelé llorando en el hombro de un defensor sueco que se acercó a consolarlo. Y ganó el siguiente también, en Chile 62. El 4-2-4 marcó una era y fue la respuesta sudamericana a toda la rigidez europea de las décadas anteriores. En lugar de organizarse para no perder, organizarse para golear. Los años 60, la defensa contraataca. Pero la historia del fútbol es un péndulo. Cuando el ataque gana el terreno, la defensa responde. Y la respuesta de los años 60 fue el catenaccio. El catenaccio es italiano, claro, significa cadena, cerrojo. La idea básica era tener un defensor extra detrás de la línea defensiva. Un líbero que cubría los espacios y anulaba cualquier jugada en la profundidad. Era un sistema diseñado para sufrir menos que el rival y ganar por 1-0, aunque sea. Era para especular, era defectivo, era defensivo. Elenio Herrera, el técnico del Inter de Milán en los años 60, lo perfeccionó y lo llevó a su máxima expresión. El Inter ganó 2 Copas de Europa. Italia empezó a construir una identidad defensiva que lo acompañaría durante décadas, y en los mundiales ese espíritu de cerrojo se instaló en muchos equipos que preferían no arriesgarse. El péndulo había vuelto hacia la defensa y el público se aburría. Muchos partidos de los mundiales del 62 y el 66 eran batallas físicas de pocos goles. La FIFA empezó a preocuparse por el espectáculo. Algo tenían que cambiar. Alemania 1974, la Revolución Naranja. El cambio llegó, sí, y llegó de la mano de Holanda, con 11 jugadores de naranja y un entrenador llamado Rinus Michels. El Mundial de 1974 marcó un antes y un después en la evolución estratégica del deporte, gracias a la selección de Holanda. Bajo la dirección técnica de Rinus Michels, aquel equipo desplegó una propuesta disruptiva denominado fútbol total, basado en la polifuncionalidad extrema. A diferencia de los esquemas rígidos de la época, la naranja mecánica no presentaba posiciones fijas para sus integrantes. ¿Qué significaba eso en la práctica? Que cualquier jugador de campo podía ocupar el rol de un compañero ausente. Un defensor debía saber atacar al igual que un atacante debía saber defender. Si el lateral derecho subía al ataque, alguien más cubría su posición. Si el delantero bajaba a construir juego, otro ocupaba el espacio que dejaba. El equipo respiraba como un organismo vivo, no como un diafragma fijo. En el campo, la figura era Johan Cruyff, una superestrella con asombrosa capacidad para leer un partido. En medio de un caleidoscopio cambio de jugadores que entraban y salían de las posiciones, Johan era la brújula que daba vida a la idea de Michels. Holanda llegó a la final y la perdió contra Alemania 2-1. La naranja mecánica es a menudo señalada como uno de los mejores equipos de la historia, aunque obtuvo 3 veces el subcampeonato del mundo, en 1974, en 1978 y en el año 2010. 3 finales perdidas. El equipo más influyente de la historia del fútbol moderno que nunca ganó un mundial. Pero su legado es absoluto. El fútbol moderno, con su énfasis en la salida limpia y la precisión tras pérdida, es un heredero directo de la gesta de 1974. El pressing que hoy hacen todos los equipos del mundo, la presión alta, la polifuncionalidad, la idea de que todos defienden y todos atacan, todo viene de ese Michels y Cruyff de Alemania 1974. 50 años después, seguimos jugando con las ideas de ese torneo.
el cuerpo del jugador, de los cigarrillos al GPS. Mientras la táctica evolucionaba, el cuerpo del jugador también cambiaba. Y esto merece un párrafo porque la diferencia entre un futbolista de 1930 y uno de hoy es tan grande como la diferencia entre un Ferté y un auto de Fórmula 1. En los años 30 y 40 era normal que los jugadores fumaran, no en el vestuario antes del partido, sino literalmente en el entretiempo. Hay fotos, hay testimonios. El cigarrillo era parte de la cultura deportiva, no una señal de alarma. La preparación física consistía básicamente en jugar partidos. No había trabajo de fuerza sistematizado, no había nutricionistas, no había análisis de recuperación muscular. En los años 70 empezó a cambiar este detalle. Los equipos europeos empezaron a incorporar preparadores físicos especializados. Aparecieron las dietas controladas, los trabajos de fuerza, las pretemporadas estructuradas, pero todavía era rudimentario. Hoy, un futbolista de élite lleva durante los partidos un GPS cosido en la camiseta que mide en tiempo real la distancia recorrida, la velocidad máxima alcanzada, la aceleración, el número de sprint, la frecuencia cardíaca. Esos datos van a una tablet en el banco de suplentes donde el cuerpo técnico los analiza mientras el partido se juega. Si el lateral derecho hizo demasiados metros en el primer tiempo, el entrenador sabe exactamente cuándo va a cansarse en el segundo. De los cigarrillos en el entretiempo al GPS en la camiseta, eso en un siglo de puro fútbol. Ahora hablemos del árbitro, de la palabra al monitor. En paralelo a todos estos cambios, el arbitraje fue transformándose también. Y acá viene la pregunta que más debate genera. ¿Fue para mejor? En 1930 el árbitro era un señor con un silbato y autoridad moral. Sus decisiones eran inapelables, no por ningún reglamento, sino porque simplemente no había forma de contradecirlas. No había cámaras de repetición, no había replay. Lo que el árbitro veía era la verdad oficial, guste o no. Las tarjetas amarillas y rojas llegaron en México 70, como ya contamos en el episodio anterior, pero el árbitro seguía siendo humano, solo, con dos asistentes en la banda y ningún apoyo tecnológico. En los años 90 llegó el cuarto árbitro con su tablero electrónico para indicar el tiempo adicional y las sustituciones. Una mejora pequeña pero real. En el Mundial del 2014 en Brasil se introdujo la tecnología de línea de gol, sensores en el balón y en los postes que determinaban en milisegundos si el balón había cruzado la línea. Terminaron las polémicas sobre si el gol era o no era, si había pisado o pasado la línea de gol o no. Eso al menos quedó resuelto. Y entonces llegó el VAR. Rusia 2018 marcó un antes y un después en la historia del fútbol. Por primera vez el video assistant referee fue utilizado oficialmente en un mundial, cambiando la manera de arbitrar y modificando decisiones que terminaron influyendo directamente en partidos, clasificaciones y resultados históricos. El primer partido en el que se utilizó fue el encuentro entre Francia y Australia, disputado el 16 de junio de 2018. Antoine Griezmann convirtió el primer penal en la historia de los mundiales gracias a una revisión en video. La filosofía oficial era mínima interferencia, máximo beneficio. En la práctica generó algo que nadie había anticipado del todo: más penales, más interrupciones y sobre todo un nuevo foco de polémica. En lugar de eliminar la controversia, el VAR lo transforma. El desafío era mejorar su uso para que el fútbol ganara en claridad sin perder su esencia. Antes peleábamos contra el árbitro que no vio la mano. Ahora peleamos contra los árbitros de la cabina que sí la vieron, pero interpretaron diferente. La polémica no desapareció, cambió de lugar, nada más. El offside milimétrico, la paradoja final. Y acá llegamos al punto más polémico de todo, el que
hay más discusiones, el que se genera más hoy, el fuera de juego semiautomático. En 2022 empezó a utilizarse en los grandes torneos el SWAT, o también llamado fuera de juego semiautomático, una tecnología que permite verificar si un futbolista se encuentra en posición de fuera de juego con una precisión milimétrica. El sistema usa cámaras de alta velocidad y puntos de seguimiento en el cuerpo de los jugadores para determinar su posición exacta en el momento del pase. El resultado son esas imágenes que vemos durante los partidos, el cuerpo del delantero dibujado en líneas azules sobre la pantalla, con una axila que sobresale 2 centímetros de la línea del último defensor. Y ahí está la paradoja. La regla del offside nació para darle ventaja a la defensa frente a los delanteros que se quedaban parados esperando el pase. Era una regla sobre el posicionamiento intencional. Hoy, con ese sistema de posicionamiento adelantado, anulamos goles porque una clavícula, una rodilla o una axila están 2 centímetros más adelante que el defensor en el momento exacto del pase. Sin intención, sin trampa, con el delantero a veces ni consciente de esa diferencia. Empezamos en 1925 cambiando los tres defensores a 2 para que el fútbol tuviera más goles. Casi 100 años después, anulamos goles por mediciones que ningún ojo humano puede hacer. Hemos ganado en precisión, pero perdido mucho en emoción. ¿Eso es progreso? Cada uno saque sus conclusiones. El péndulo sigue oscilando. Eso es lo que queda claro después de todo este recorrido. Cada cambio en el fútbol generó una respuesta. La regla del offside se flexibilizó y Chapman inventó el WM. Brasil abrió el juego con el 4-2-4 y el Catenaccio respondió cerrando todo. Holanda propuso el fútbol total y los técnicos modernos lo tradujeron en el pressing de hoy. Las tarjetas ordenaron el arbitraje y el VAR lo complicó todo de otra manera. El fútbol nunca llegó a un punto definitivo. Siempre hubo alguien mirando el juego con otras preguntas, y eso en el fondo es lo que lo hace tan fascinante. Incluso en este próximo mundial va a haber nuevas reglas que todos estamos esperando ver cómo funcionan. Parece ser que es para agilizar el tiempo y para que no haya tantas adiciones de minutos en los tiempos de juego. Veremos cómo se desarrolla el próximo mundial. Para el próximo episodio entraremos a otros territorios, los estadios, los del Manacará, o también los de la Azteca, o quizás algunas del Qatar. Estaremos viendo de qué hablamos, porque queda todavía mucha tela que cortar en estas curiosidades de los mundiales. Nos escuchamos próximamente.

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